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0: Ahí está. Hola, amigo.
1: ¿Qué pasó, loco?
0: ¡Salud!
1: Estaba saliendo todo. ¡Salud, gente de La Plata!
0: Miles de seguidores.
1: Acá estamos con...
0: Nos auspicia Sancor Seguro, papá.
1: ¿Sancor Seguro?
0: Sí.
1: ¿Los drones? Acá están los ladrones.
0: Mirá, no están fíjate los drones. ¿Qué dice?
1: Sí.
0: Facu, pagá lo que debe.
1: Rafa...
0: ¿Qué? Rafa, ¿qué?
1: No tomes más de coe, boludo. Bueno, gente... Acá estamos, Facu López, mi compañero de equipo, el Rafa.
0: El
1: tipo que le gusta caminar entre los caballos y los carros ahí en la villa.
0: Sí señor.
1: Tipo de pueblo.
0: Me la juego.
1: Y hoy tenemos un invitado.
0: Invitadazo.
1: Invitado de lujo.
0: Tremendo.
1: Que nos va a hacer acá, va a descontrolar el estudio, papá.
0: Tremendo cantante, señores.
1: Le va a meter cuarteto a pleno. El Seba.
0: Un aplauso.
2: ¿Cómo andás, Facha? Gracias por invitarme.
1: Bestia animal.
2: Facha.
1: ¿Qué? Gracias por venir.
2: Gracias a ustedes por invitarme. Yo la verdad acá me siento entre dos fachas.
0: No.
2: Y un pichoncito.
0: Te prestamos un poquito, si querés.
2: ¿Cómo andás?
0: Justamente lo tuyo, amigo.
2: Yo tengo lo mío, acá ya tengo el mate.
0: Matecito, tranquilo.
2: Tranqui.
1: Un tipo que hace las cosas correctas, ¿eh? O nosotros estamos mal o él está bien. ¿Qué es lo que pasa acá?
2: Nada está mal, nada está bien.
0: Che, amigo, contame tu foto perfil, que estás así todo con el outfit de boxeador.
2: De
0: ¿qué
2: boxeador,
0: estás haciendo? ¿Una,
2: es
0: una perfo de tipo Rodrigo? Contame eso.
2: Sí, esa foto, fui a grabar un video, ¿sí? En Lanús. Y bueno, el video es un tema que se llama Punto y Aparte. Y le queríamos dar una vuelta de rosca a la historia. Y bueno, tiene una historia muy bonita, pero toda esa historia transcurría en esto del boxeo, ¿no? Como que dice, punto y aparte, tú sabes bien que yo no juro en vano, ¿no? Y era toda una pelea por una mujer,
0: ajá.
2: ¿Sí? Y bueno, en esa caracterización estaba yo cantando arriba del ring, yo vestido con ropa, con la ropa de mi foto de perfil, que es la ropa de boxeador.
1: Pero ¿cómo sí. Era una pelea por una mujer? Era una pelea... Estaban disputando una mujer, digamos.
2: Claro, nos estábamos disputando una mujer, pero...
0: ¿Con quién estaba primero? ¿Con vos o con el otro?
2: Esa es buena pregunta.
0: Y claro, si se peleaban porque...
2: No, me parece que estaba con el otro.
0: Ah, ¿te parece?
2: Sí,
0: parece
2: que
0: estaba... Ah, vos fuiste
2: cada uno lleva la historia.
1: Cargo, loco.
2: La icardié, sí, totalmente. No, cada uno lleva la historia para donde quiere. Yo por la historia que nosotros nos imaginamos en el video, tenía como principal que ella estaba con otro y venía a esa pelea a poder a ver con quién se quedaba.
1: A ver quién era el macho alfa.
2: A ver quién era el alfa. Y bueno, nada, viene la pelea, llega ella y bueno, me noqueó el otro.
1: No,
2: obviamente.
1: Boludo, no me la conté.
2: Me noqueó y bueno, pero lo que fue, estuvo re divertido porque... Nada, si pueden ver el video en YouTube.
0: ¿Está en YouTube?
2: Sí, está en YouTube, Seba Maceiras.
0: ¿Cómo se vende? ¿Cómo lo encontramos?
1: ¿Cómo es el video?

0: Encuentran como Seba Maceiras en YouTube, sí. Ahí se suscriben y si no se suscriben igual lo pueden ver igual. Y se llama Punto y Aparte la canción.
1: No, mira. Después bueno, cuando
0: sí, temazo.
1: Cuando y subamos bueno, el reel, ponemos el link.
2: Sí. Bueno, Seba, presentate un poco.
0: Bueno, yo soy Seba, de Zona Sur, de Quilmes.
2: ¿De dónde venís?
0: De Quilmes. En el 2020 arranco con un camino solista. Como Seba Maceiras y hago cuarteto y cumbia y bueno ahora en febrero estamos por cumplir 7 años así
2: siete
0: que
2: años como solista
0: sí yo todo lo que pasa que también hay una cosa especial que tiene mi música que yo hago mucho que es todos los días de mi cumpleaños subía una canción.
1: ¿Cuándo cumplí?
0: El 22 de febrero
2: subías canciones.
0: Sí, entonces claro en el 2020 el 22 del 2 del 2020 subo mi primer canción, entonces ahí me largo como solista. Después todos los años fui subiendo dos canciones por año y subía una a mitad de año y una en la fecha de mi cumpleaños, una a mitad de año y una a la fecha de mi cumpleaños.
2: Todo lo que subías que era canciones tipo haciendo cover o tuyas propias.
0: Sí, tengo.
2: Pues vi que tenés de todo.
0: Tengo canciones propias, tengo cuatro canciones propias. Y tengo 5 covers. Hay 9 canciones. De las cuales siempre hice el video.
1: ¿Tus cuántos temas están subidos a YouTube?
0: Todos.
1: Bueno, sí. Bueno, pará. Vendelos. ¿Cómo se llaman los temas?
0: Un tema propio se llama Lo que di.
1: Lo que di.
0: Que fue el primero que. Uno de los primeros.
1: Bien.
0: Después Quédate conmigo, que es
1: bien.
0: Un cover.
1: Bien.
0: Que es el de Luciano Pereyra.
1: Bien.
0: Hecho en cumbia.
2: Todo romántico viene.
0: No, lo que di es bastante fiestero.
2: Bien, claro.
0: Sí. Después tenemos Punto y Aparte, que bien. Es el de boxeo que recién hablamos. Tengo también La Conquista, que es un tema de Paola Jara y Jesse Uribe.
1: Bien.
0: ¿Qué más? Bueno, Esa Sonrisa, que es una de las últimas canciones.
2: Temazo. Sí. El que hicimos el video lo vi.
0: Que hicimos el video en
2: el Sango. El último.
0: Ese es el último, que es nuestro. Es mío con dos bandas más, Ojos de Búho
1: y
0: Gustavo de los Tulipanes.
1: Que lo conocimos, los chicos.
0: Sí.
1: Temas propios son 4, los primeros que nombraste.
0: No, después tengo, ponerle ahí uno que se llama... A ver.
1: Sí, nombralo porque después como te decía, después vamos a hacer los
2: recortes
1: y ponemos el link. Vamos a mandar el link para que no te
0: conozcan. Sí, igual se meten ahí a YouTube y lo buscan.
2: Ahí sale desplegado.
0: Claro, ahí le copias el link y los mandas, pero.
1: Sí, para que nuestros seguidores te conozcan.
2: Sí, ¿se escucha bien ahí? Sí.
0: Dijo por ahí, sí, así
2: si querés, relájate porque.
0: Ah, ¿se escucha bien?
2: Sí.
0: Ah, listo, entonces me quedo acá.
2: Porque por ahí te veo así, tranqui.
0: Bueno, y. ¿Qué más hay? Una de Manuel Ortega.
2: ¿Manuel Ortega?
0: Sí. Inevitablemente sucedió lo que yo tanto me temía. No me acuerdo, ¿cómo se llama? Bueno, no me acuerdo el nombre ahora. Pero.
2: Te quiero a escondidas.
0: Te quiero a escondidas.
2: Que, sí,
0: a escondidas se llama.
1: ¿Ese lo hiciste?
0: Todas esas canciones están reversionadas a cuarteto.
2: A cuarteto.
0: Sí. Bien. O sea, porque son todos temas melódicos. Y el
2: ¿y
0: de Manuel Ortega.
2: Lo vas buscando vos y le vas dando una vuelta.
0: Sí, sí, como lo que hago, por lo general, para identificarme como artista y salir. Un poco de lo que hacemos todos, que son muchos covers. Hago covers que no hayan estado mucho en circulación y que no estén tan quemados.
1: Claro.
0: Por ejemplo, entonces La Conquista es un tema que es de Jesse Uribe y Paola Jara. Y lo agarré, es un tema romántico, melódico, y lo hice a cuarteto. A Escondidas es un tema de los 80 de Manuel Ortega. Agarré la versión de Manuel Ortega que era lenta, la reversioné a cuarteto.
1: Claro, pero por lo que vos me decís, o sea, vos tenés doble laburo, porque primero querés hacer un tema que te guste, pero primero también tenés que fijarte que no esté tan quemado.
0: Sí.
1: O sea, como que tenés también que fijarte eso.
2: Claro, busca lo original, ¿no?
0: Sí,
2: lo que no está trillado, digamos.
0: Sí, lo que no está tan usado. Entonces, bueno, salís un poco del resto. También después hice unas cumbias, como por ejemplo en el de Quédate conmigo, de Luciano Pereyra, que es un tema... No es tan por ahí no es tan melódico, pero no es de cumbia. Y lo reversioné a cumbia con acordeón.
1: Ajá.

0: Así que, o sea, bueno, hago un poco eso, así todo.
1: ¿Vos te inspirás mucho con cantantes así románticos, así como Luciano Pereyra? No sé si romántico es la palabra, pero vos te inspirás mucho con ese tipo de cantantes, como que... Luciano Pereyra, sí. ¿Qué más? ¿Qué más te inspira?
0: Y me gustan mucho los temas, ponerle para reversionar, no sé, Marc Anthony. Que está bueno, que todavía no hice ninguno, pero lo tengo en la agenda para hacerlo. Bueno, el de Paola Jara y Jess Uribe, que cantan, son mexicanas.
1: Uh-huh.
0: Y cantan cosas románticas también. Entonces, como en esos cantantes me identifico, y también lo que busco un poco, que el tema principalmente me guste a mí.
2: Claro, que te gusta a vos.
0: Sí.
2: Y después que llegue también a la gente, por ahí le gusta, ¿no?
0: Como que claro, y que también por ahí la gente tal vez no los conoce y dice, ah, pero viste como es como todo. Nosotros a veces escuchamos una canción y, por ejemplo, yo escucho un montón de canciones de Ulises y yo no sé de quiénes son. Para mí son de Ulises.
2: No, claro.
0: Y entonces, y por ahí un amigo viene y me dice, no, boludo, pero no, esa canción es de los 60 de Sandro. Y digo, bueno, para mí es de Ulises. ¿Entendés? Entonces yo busco eso, que cuando la gente lo escuche diga, ah, esta canción es de Seba Masaira.
1: Claro,
0: ¿entendés?
1: Claro.
0: Pero al mismo tiempo no es mía, es de, no sé, es de Manuel Ortega, es de Luciano Pereyra. Ah, bueno.
1: Pero capaz que un tema te gusta, como te dije recién, capaz que un tema te gusta mucho, pero capaz que vos lo ves que está muchas veces revolucionado y te bajás ahí.
0: Sí,
1: porque,
0: lo bajo,
1: claro.
0: No. Sí, no.
1: Y ahí me ve como que medio... ¿No te frustras un poco cuando pasa eso? Que un track te gusta mucho y tenés que bajarlo porque ya está muy, muy... El track te gusta, el tema te gusta, pero tenés que bajarlo porque está muy, muy quemado, muy relacionado.
0: No, por lo general no me pasa eso porque hay un montón de canciones. Y nada, busco, nah, suma, busco suma, y nada, y voy...
2: No con todos los temas lo vas a pegar tampoco.
0: No, lo digo, bueno, no, gusta. Este está quemado, ya está, listo. ¿No?
1: Igual lo primero...
0: Sí, que, busco otros.
1: Lo primero que te sucede es que te guste, no sé si lo primero es si este va a pegar. Capaz
0: no,
1: que,
0: igual ni
1: capaz
0: me, que... no me fijo mucho en eso tampoco. Claro.
2: Tampoco, o sea, subir por subir, hacer un tema por hacerlo, ¿no?
0: Igual yo creo que ahora estamos en una etapa musical que salen temas todos los días, chicos. O sea, sale un tema hoy, sale un tema mañana, sale... Constantemente tenés que sacar música.
2: Tenés que tener música.
0: Y entonces la gente en algún momento lo va a recibir y va a decir, che, este artista me gusta, este tema me gusta, y después se escucha los otros. Pero empieza escuchando un tema, que es el que vos constantemente subís uno, subís otro y otro. Llega un momento que, no sé, en un mes subiste 10 temas, a alguno le va a gustar.
2: Algo va a pegar.
0: O no, pero... Tenés un abanico de sale música todo el tiempo, entonces como que ahora estamos media en esa, ¿viste? Yo por ahí saco temas más pausados porque soy un artista independiente. Pero el que tiene un estudio, el que tiene un productor atrás, el que tiene una compañía, saca música todo el tiempo y vos decidís si te gusta o no. Pero hay temas que, por ejemplo, nosotros ni escuchamos.
2: Te veo mucho cantando en el auto.
0: Sí. Esa era una sesión que hacía. Sí,
2: buena.
0: Está buena.
1: Sí, pero capaz que en el auto el chabón se inspira. Yo, por ejemplo,
2: sí, canto en el auto.
1: Yo soy artista,
2: pero no me escucha nadie.
1: Pero yo canto en la ducha, por ejemplo. Capaz que vos te inspirás en el auto.
2: Cantás en la ducha.
1: Sí, el auto es un lugar que...
2: Claro, el auto inspira. Bueno,
0: el auto es la aparte, mayor parte de mi vida, estoy arriba del auto.
2: Hacés viajes largos y no te queda otra. El consuelo de...
0: Chamigo. No, está bueno. Ahí en el auto tengo un par de sesiones que era algo que había inventado fuera de lo que hacen todos. De por ahí hacerlo en un estudio, todo. Entonces yo iba cantando arriba del auto y dije, bueno, por ahí la gente lo recibe bien y está bueno. Y lo recibió bastante bien, lo que pasa
2: es
0: que
2: es
0: después, bueno.
2: Tu marca.
0: Sí, hago bastante de eso.
2: Con eso.
1: Yo sigo escuchando una cosa, ¿estás interiorizado por lo que está pasando ahora, viste? Porque ahora que dijiste que se está subiendo mucha música, no sé si más o menos leíste o algo de que con el tema de la inteligencia artificial, que es más fácil que antes crear música a través de esa herramienta de inteligencia artificial. No sé si más o menos tocaste algo o leíste algo de eso, porque...
0: La verdad que no.
1: Porque yo estoy leyendo que viene cualquiera sin saber de nada de música, todo.
2: Sí.
1: Y
2: bueno, hoy en día cualquiera hace cualquier cosa con inteligencia artificial.
1: No, eso no te...
2: Te crea la música, te dice, hacemos una letra basada en tan, y bueno, por ahí vos la retocás o...
0: Hacen hasta videos ahora, ¿no? O sea, ponen el una foto de ellos y te arma el video. No, yo lo veo como algo espectacular, o sea, el que lo pueda hacer, y yo no, la verdad que...
1: ¿Vos no usás todavía? No,
0: yo no uso nada de eso. Yo voy al estudio.
1: ¿Cómo es eso el estudio?
0: Como productor.
1: ¿Vos alquilás un estudio o no? ¿Cómo
0: sí,
1: es eso?

0: Sí, en realidad yo lo que hago, yo trabajo la mitad de las canciones, la trabajo en casa. Hago toda la parte base. Ponele, grabo la bata en mi casa, pero la bata tengo un octapad.
1: Vos grabo. Sos músico aparte, vos sos profe de música.
0: Sí, ¿no? Profe de música, y soy músico de bandas. Claro. De bandas de cumbia y de cuarteto también. Entonces, lo que hago, grabo todo en casa, primero. No todo, toda la parte percusiva. Uh-huh. Y eso se lo mando a un productor. Sin moverme de mi casa.
2: ¿Cómo estás equipado en tu casa?
0: Tengo un home studio. Tradicional, un micrófono, una placa. Bien. Y la compu.
2: Okay.
0: Y después el Octa, que el Octa lo chufa la placa.
2: ¿Eso te alcanza para hacer un demo?
0: Sí, un demito cortito con la voz.
2: Bien.
0: Grabo los teclados.
1: Y bien. Eso lo mandás a...
0: Y se lo mando al productor. Y el productor me termina de armar toda la historia. Después de eso no queda nada, ¿no?
1: Claro.
0: Eso se saca todo, yo le mando para que él sepa la tonalidad, la parte de los cortes y algunas cositas, él me devuelve ese producto casi terminado y yo le digo, no, mira, a mí me gustaría que acá hagamos esto o acá hagamos esto, se lo vuelvo a mandar y me lo vuelve a mandar hasta cuando decidamos que está terminado.
1: Y ahí te, pero da, no, te lo da para que vos lo
0: único que locales. Hago en el estudio es ir la vez que lo tenemos definido y él me dice, bueno, venía a grabar la voz, entonces voy al estudio y grabo la voz con él.
2: En este proceso vos tenés que invertir, tenés que gastar, tenés que alquilar el estudio, tenés que pagar al productor. Contame eso. Sí.
0: Sí, primero pago la producción musical y ahí entra todo. Okay. O sea, una vez que pagas la producción musical te da el producto terminado. Yendo a grabar la voz ahí y todo.
2: Sí, bien. ¿Y al productor?
0: Está bueno.
2: ¿Y al productor lo conocés hace mucho?
0: Y sí, desde el 2020.
1: Claro,
0: el primer era 2020, la pandemia.
2: Claro.
0: Entonces nadie se podía mover de la casa y yo hice un backup de temas de. Yo solamente salía para ir a grabar la voz. Y bueno, en ese momento, que creo que hasta el 2021 fue pandemia.
2: Sí.
0: ¿No? 2021, sí. Casi 22. Y ahí me hice un backup, no sé, tenía como para ya subir como 6 canciones con él. Y bueno, ahora tengo una canción guardada que todavía no la subí, así que en cualquier momento pasa que bueno, quiero hacer el video, porque otra de las cosas.
1: Ah, vos subís todo con video.
0: Sí,
1: cada tema tiene su video.
0: Eso, sí. Cada tema tiene su video, yo no subo ningún tema que no tenga.
1: ¿Y los videos cómo lo haces?
0: También independiente.
1: ¿Vos solo, vos?
0: No, con un equipo, sí. Sí, pero bueno, ese equipo también me cobra.
2: Claro.
0: Bueno, y hay que solventarlo.
1: Estás bien completo el tema.
0: Sí, todos los videos que van a ver son en la página de Sebas Maceiras de YouTube, está todo al nivel profesional. O sea, no trabajo con gente, por suerte, bien profesional, ¿viste? O sea, que hacen las cosas bien, yo le mando la idea que tengo y ellos me arman la historia, como por ejemplo esta, la del boxeo que te estaba contando. Me dijeron, bueno, te tenés que conseguir esta ropa, te tenés que conseguir esta, te tenés que conseguir esta.
1: Claro, no dejan nada tirado al azar, o sea, toda...
0: No, y te mandan el guión minuto por minuto, o sea, minuto por minuto de la canción.
1: O sea, que
0: entonces,
1: o sea,
0: bueno, acá vos ya lees el guión, es como un actuar, es como una... como un actor.
1: Una novela.
0: Como una novela, claro, entonces te mandan todo detallado. Acá cuando dice esto, la canción cambia, qué sé yo, bueno, acá te pones la ropa.
1: Claro, pero eso lo tenés que... ¿Cuánto tiempo lo tenés que ir practicando eso?
0: No, vas ahí en el momento.
1: Ah,
0: ¿en el
1: momento?
0: Es una guía que te marca dónde tenés que hacer cada situación y están organizados ellos.
1: Yo, porque vos.
0: Y nosotros.
1: Ya, tiene un guión así, salgo corriendo.
0: Sí.
2: Che, lleva...
0: No, igual no tiene diálogo porque es arriba de la canción.
1: Claro, arriba de la canción.
0: O sea, yo voy cantando y van pasando las cosas que pasan, sí.
1: Está bueno.
0: Por ejemplo, en la que estoy vestido de... En la que estoy vestido de boxeo, nada, mientras estoy en el ring, estoy en cuero, todo en vaselinado, qué sé yo, cagándonos a trompada, y después viene la parte en la. Está mechado con la parte que canto, que estoy con la bata, los guantes, tipo como Rodrigo.
2: Ajá.
0: Entonces, como. Como eso, va jugando con eso, voy yo cantando, voy en la pelea, voy cantando, va en la pelea, viene la chica. Es como que toda la historia se transcurre a través de la canción.
1: Claro.
0: Yo no hablamos ahí, no es que hablamos.
1: No. O sea, vos vas,
0: sí, va,

0: te movés, actuás nada más.
1: Ese es el acting, digamos.
0: Sí.
2: ¿Qué palabra usarías para definir tu relación con la música? ¿Hobby, pasión, laburo, diversión? Una palabra tenés que usar.
0: Y...
1: todo,
0: esfuerzo,
1: parece, ¿no?
0: Esfuerzo,
2: esfuerzo.
0: Sí, esfuerzo.
2: Ah, bueno.
0: Esfuerzo y dedicación, ¿no?
1: Se nota,
0: si puedo meter dos, si puedo meter dos, es esfuerzo y dedicación, o sea,
2: pero lo que te sostiene el esfuerzo es que tu pasión, que te gusta.
0: Sí.
2: Porque si algo no te gusta, amigo, no.
1: Pero siempre te gustó. Vos desde chiquito que estás con el tema de música, o sea,
0: sí,
1: que te gusta, o te arrancaste, no sé, lo descubriste de grande esto.
0: No, yo tenía 6 años cuando empecé a tocar, digamos.
2: Pero música. Porque en tu casa...
0: No, en mi casa ninguno hace música, ¿verdad? Eso es lo más gracioso.
1: Porque todos arrancamos que queremos comprar el órgano, ¿viste? Yo también cuando era chiquito me quería acostar como loco, me quería comprar el órgano.
2: ¿Quién?
1: Quería aprender.
2: ¿Quién se quería comprar el órgano?
1: La mayoría de todos mis amigos querían un órgano.
0: O una batería.
1: Una batería.
2: Ah, la batería sí, pero...
1: No
2: te hagas el John Lennon ahora, boludo.
1: Fui a profesor de órgano, todo.
2: ¿Sí?
1: Sí,
2: de órgano. Bueno, traía.
0: Operaba,
1: boludo. Claro, venta de órganos.
2: Venta de órganos.
1: No, boludo, sabía tocar el feliz cumpleaños.
2: ¿El cumpleaños?
1: Sí, y por la mitad.
2: ¿Y por qué no me tocaste a mí cuando cumpleaños, boludo?
1: No, porque le toco a los amigos, boludo.
0: Y él es...
2: ¿Cuántas horas por día te lleva este esfuerzo lindo, no?
0: Sí, la verdad es que es lindo, sí, yo lo re disfruto.
2: ¿Cuántas horas por día te lleva?
0: Y desde que salgo de trabajar.
3: Prácticamente. ¿Cuánto laburo tenés aparte?
0: Un montón. Trabajo como profe de música en las escuelas. Doy clases de percusión a domicilio. Toco en 5 bandas de cumbia.
2: Ah, mierda.
0: Y hago lo mío.
3: ¿En 5 bandas, boludo?
0: Sí, en 5.
3: Estás todo, full time.
0: En donde veas una banda voy a estar yo, boludo.
3: ¿Pero hay eventos todos los fines de semana?
0: Sí. Sí, teníamos un evento mañana sábado, que se suspendió por la lluvia, por la situación climática, porque era el aire libre. Y tenemos un show ahora, el sábado se suspendió y tenemos un show el domingo.
2: ¿Pero vos haces la percusión en las bandas?
0: Yo toco la máquina, el octapad.
2: Ajá.
0: Sí, hago la percusión igual, sí.
2: Y lo que es canto es lo que haces vos solista.
0: Sí, para mí solista, lo que hago yo con mi producto, sí. Ese es el único producto, digamos, que soy cantando. Ahí no toco ningún instrumento, me dedico a cantar.
3: Acá, pero armás todo vos antes. Todo la percusión y eso. Antes,
0: no, son las. Claro, voy con las pistas de las canciones y por ahora voy con las pistas y en un momento traté de armar la banda, pero bueno, es muy difícil armar la banda. O sea, se me complicó mucho porque.
1: No tengo que subir a todo.
0: Claro, o sea, al principio nada, uno tiene que venir gratis, ¿no? Yo no puedo solventar la sala. Yo claro. Lo solventaba la sala, le ponía algo para comer en el ensayo para que los pibes no estén sin comer. Y bueno, mucho más no podía hacer, ¿viste? No le podía dar una moneda. Pero hoy en día todos los músicos te cobran. Los que quieren ir, los que van a tocar. Entonces, se me complicaba un montón armar la banda porque bueno, nadie quería.
1: Claro.
0: Obviamente nadie quería venir porque tenía otros proyectos.
1: El tema que vos te querés traer gente ya que esté metida en el... que sea músico ya, por ahí si vos arrancás con una bandita que están todos aprendiendo, bueno.
0: Es que pero... igual es difícil conseguir una bandita que estén todos aprendiendo.
1: Y aparte que aprendan, ¿no?
0: Sí, aparte, bueno, nada, o sea, yo ahora van a escuchar las pistas, ponele, o escuchar las canciones. Por ejemplo, traje para cantar a escondidas, que esa producción es mía, y nada, necesitas tocar, porque hay acordeón, porque hay cuerdas, porque hay un leitmotiv arriba. O sea, necesitas tocar una cierta... Tenés que tener una cierta capacidad musical para poder tocar eso. Si viene un tecladista que recién arranca, necesito mucho más tiempo para que el proyecto madure. ¿Va a poder tocarlo? Sí, obvio, porque seguramente va a ser un buen músico. Pero no voy a poder salir a laburar inmediatamente, que es lo que yo quiero ponerle, no sé. Si quiero armar mi banda, entonces al siguiente show ya quiero estar sonando.
1: Claro, querés ir allá.
0: Y para poder mostrar el producto con la banda, que es mi objetivo de ahora, de estos años. Que vengo tratando de armarla y bueno, no puedo. Pero no puedo por una cuestión de que el músico por ahí no quiere venir.

0: y yo no tengo para decirle, bueno, tengo tres shows el fin de semana, te pago 150 lucas, ¿entendés? Claro. O te pago 200 lucas.
1: Están los shows como para decir, motivarlo.
0: Y no.
2: Pero para claro, yo claro. Hago una pregunta que capaz que parece boludo, obviamente que van a ir por la guita, pero es muy jodido encontrar pibes que lo hagan al principio, digo, por amor a la música primero y después ir armándose un nombre y después sí, que sea ganar plata. Es muy difícil eso, juntar a unos pibes que lo hagan primero, bueno muchachos, primero hay que hacerlo por amor a la música y después ver si...
1: Como que no se bancan ese proceso, digo.
2: No sé, digo, por lo que me cuenta él, por lo que claro. Cuenta él de que...
0: Sí, aparentemente sí. Es un poco eso, no, es difícil, sí. Sí, claro. Es difícil porque... No. Por ejemplo, no sé, yo vivo en Quilmes y en la zona todos los músicos que estamos están tocando. Y ponele ahí, hay algunos que te dicen, no, mira, a mí no me gusta tocar cuarteto, yo quiero tocar rock. Y por ahí está el pedo en la casa.
1: Pero flaco, mi banda.
0: Y bueno, y está
2: no,
0: bien.
2: No es el género que le gusta.
0: Claro. Y no le gusta. Nada, y claro, ese es entendible, qué sé yo. Yo toco toco y a mí me decís, che, tocan los chalchareros, te necesitan vamos. Para tocar.
2: Ah, pero
0: bueno, claro, vamos.
1: Porque vos sos músico.
0: A mí me encanta, pero...
2: Por nada, yo ya tengo tu solución. Vos tenés que mover a Córdoba, boludo.
0: Sí,
2: o no.
0: Con la plata, ¿verdad?
1: Con la mona.
2: ¿Te tenés un acuerdo para encontrar músico para tocar cuarteto?
1: O acá,
2: acuerdo?
1: Boludo, venite acá, nosotros te conseguimos.
0: Sí, o en La Plata, claro.
2: ¿Pero por qué? ¿Acá hay?
0: Acá hay un montón de músicos, olvídate.
2: ¿Sí?
1: Acá son todo caladura, aparte, quieren todo fama músico. Acá.
2: No.
1: Sí, boludo.
2: Pero más, y por pero eso bueno, estamos haciendo un programa nosotros, ¿no?
1: También que quieran, boludo, y que sepan, ¿no?
0: Sí, sí,
1: claro.
0: No.
1: Pero sí, acá sale mucho talento, boludo.
2: Pero boludo,
1: sí,
2: estamos. Pero vos sos de Quilmes, estamos a. ¿Cuánto estamos?
1: 15 minutos, 20
2: minutos. ¿Está la diferencia?
0: Sí, 50 minutos de acá a Quilmes por autopista.
1: 50
2: menos,
1: ¿no?
2: No, menos, boludo. Si
1: yo
2: llego
1: acá a Quilmes, cada 18 minutos.
2: Si yo llego a Palermo, 50
1: por
2: minutos.
1: Por autopista, boludo.
0: Por autopista, boludo. Media, 40 minutos, media.
1: Sí, no puede
0: bueno.
1: Ser.
0: Bueno, boludo, yo tardé igual medio acá, bueno,
1: también. Pon el palio cuando
2: todo. Mirá que llevo a Blena todos los sábados, ¿no? Hasta que me hicieron contra la calera.
1: Llevo en el aire, boludo.
0: Bueno, el domingo tocamos en Blen, si quieren venir.
2: ¿El domingo tocamos en Blen? Sí. Oh.
1: Vamos, boludo.
2: Pero, ¿qué vamos si tenemos un compromiso el domingo, boludo?
1: Ah, es verdad, le veo.
0: ¿Qué tienen que hacer?
2: Tenemos que ir a ver a los chicos de Cine Ensayo, no sé si los sentiste nombrar. El ensayo que son acá de La Plata, hacen cover de cumbia.
0: Ah, no,
1: cumbia
0: no, no,
1: pop,
0: no,
1: todo romántico.
2: Mirá que vinieron acá al programa. Tenemos que ir a verlo.
1: Somos románticos, aunque no parezca, boludo.
0: Está bien, igual, yo también.
2: Che, Seba, pero ¿cómo haces para organizarte para estar con cinco bandas? Porque, por ejemplo, vas a tocar una banda, pero son cinco.
0: No, sí.
2: ¿Cómo haces para decirte, no, muchachos, yo no puedo ir con ustedes porque tengo que ir con esto?
0: No, a veces.
2: ¿Cómo es eso?
0: A veces pasa, a veces no. Igual de ponerle...
1: El que quiere puede, boludo, es
0: sí.
1: Como todo.
0: Tengo, ponerle algunos proyectos que... Va, tengo un proyecto que tengo ahora que se sumó nuevo, que no tiene mucho trabajo y sí estamos ensayando y sí estamos trabajando para que lo tenga. Ahora, después los otros cuatro que tengo sí están trabajando fuerte y lo que hago es a veces poner un reemplazo. O sea, tengo como un doble Seba.
1: No, es un doble de riesgo, digamos.
2: Un doble de riesgo.
0: Entonces,
2: un
0: digo,
2: doble de riesgo.
1: Sos como la roca. Pues,
0: claro, y a veces, por ejemplo, tengo bandas que son grandes, de 9 músicos. O sea, toco en bandas que son grandes por lo general y hay muchos chicos de mis compañeros que tocan varios instrumentos. Entonces, ponele, si yo no voy, me cubren.
1: El tema es que el otro no cante mejor que vos, boludo, porque te caga.
0: Sí, no, olvídate.
1: Escuchame. Y bueno, que empiece a cantar, que tiene un temaico acá, un temaiquén.
2: ¿Un temaiquén?
0: Seguro. Seguro va a cantar mejor que yo, sí, seguro.
2: Che, yo me estoy preguntando, ¿cómo hiciste para armarte el fornet todavía? Como que no lo vi la secuencia para armarte el fornet.
1: Estaba armado, boludo.
2: No, si estaba vacío hoy.
0: Ah, estaba armado igual. No,
1: era el
0: mío.
2: Ah, era el de él. Era el de él.
1: Me quedó mirando. Armado
0: con
1: Matel, boludo.
2: Era el de él.
1: No viste la jugada, boludo.
2: No, ponte vos, boludo.
1: Yo qué hago, ¿toco la batería?
0: Vos cantate el coro.
1: ¿Con cuál vamos? ¿Te quiero escondida?
0: ¿Querés te quiero escondida, facha? Bueno, mandale.
1: Sí, así ya arrancamos el viernes romántico.

0: ahora.
1: ¿Qué?
0: Mujer prohibida.
1: ¿Cómo dice?
0: Y es que sé muy bien que tú ya tienes dueño y no hay chances contigo. Me lo tendré que callar.
1: Quiero escuchar a todos ese coro.
2: ¿De qué?

c'est-il des

0: nadie que está copando la plata.
1: Traeme una camisa y quiero arrancar, boludo. Una camisa floreada quiero.
2: Hablen. Oye, está el October Fest en Blen, loco.
1: ¿Pero vos vas?
2: Y más vale.
0: Boludo, te está revolviendo la herida, amigo.
1: Sí, me está revolviendo la herida.
0: Boludo, es el lugar donde...
2: Qué lindo.
0: Es su segundo hogar.
2: Emblemático.
0: Y vos la estás removiendo.
2: Un lugar emblemático. Bueno, ahí estamos.
1: Mujer prohibida. Si te hablas de eso vos,
2: A escondidas.
0: Levantale un cachito.
1: Se picó el operador también, ¿eh?
0: El volumen.
1: Quiso arrancar también, ¿eh?
0: ¿Eh?
1: El operador.
2: No, para mí estaba escuchando. ¿Viste que estaba con el paso?
0: Dale,
2: mandame de vuelta.
0: Dale.
2: mandale de vuelta.
0: Es
2: la misma.
0: No, cambiaron. Me hiciste equivocar, dice esto.
1: Te equivoca por tu culpa, boludo.
2: Mandá otra.
0: Te echamos la mierda.
2: Mandame la cumbia, una cumbia. Ya que están tomando alcohol los pibes, vamos con una cumbia de me va mejor con el alcohol.
0: Ahí está.
2: Que con las minas, dice.
1: Qué buena frase esa. ¿Cuánta verdad?
0: Y últimamente, ¿no?
1: Últimamente.
2: No se escucha nada. Ahí va.

Bye.

0: ¿Dónde vamos? ¿Dónde salís?
1: Son para las casas y
2: paren,
1: todo.
2: Paren, ustedes, chicas, están tirando con todo, paren.
1: No, ¿dónde salimos? Deme un par de comentarios, Jorge.
0: Traeme una floreada, hermano, traeme una camisa.
2: Pasale los contactos acá a Seba que. Bueno.
1: Nos va muy mal en el amor a los tres, así que tenemos que. Nos va mejor con el alcohol.
2: ¿Tenemos dos temitas más?
1: Por supuesto.
0: Pero pará, pero dame un respiro, hermano.
2: Dejalo cantar, que el chabón está sobrado.
1: Vamos a hacer. Le quiero mandar un saludo grande que hoy no pudieron estar, que querían venir a verlos. A Fede, de Ojos de Búho.
2: Oh, Fede.
1: Que es un fenómeno, que se hizo esta canción que vamos a cantar ahora, que se llama Esa Sonrisa, Gustavito de Los Tulipanes, que también participó en esta canción. Así que un saludo grande para ellos, que querían estar acá, pero no pudieron venir por cuestiones de horario.
2: Fede y
1: Gustavo de Los
2: Fede
1: Tulipanes.
2: Fede y Gustavo, te queríamos
1: Ojos
2: hablar,
1: de Búho y Gustavo.
2: Pero bueno, no va a faltar la oportunidad.
1: Sí, para... sí, lo vamos a invitar.
2: Que venga.
0: La invitación está hecha.
2: Y acá se arma un quilombo barro.
0: La invitación está hecha.
1: Acá se arma un quilombo terrible. Si querés, vamos con el otro primero o vamos con el último. Vamos a despedirnos con esa sonrisa.
2: Con esa sonrisa la terminamos.
1: Dale, bueno, entonces vamos con. Vamos a regalarle a la gente la otra, la de Bailando Bachata. Bailando de qué bachata. Locura. Dale.
2: Temón.
1: Temón.

0: Deixa me passar.
1: Que
2: boludo.
1: Está despedido, está despedido.
0: Bueno, pero
2: pará, boludo, está tomando.
0: Tenemos un minuto más después.
2: Ay, está tomando el fernet puro, boludo.
0: Está desconcentrado, qué suerte.

0: que bailar.
1: Bailar.
0: Al tono de la voz de Seba. Bailar con vos, mi amor, hasta el amanecer. Esta bachata, los aplausos.
2: ¡Qué animal!
3: ¡Qué gana de arrancar, hermano!
4: Esto te sube.
2: Ya tengo calor. Ya tengo. La persona que va a cantar mi cumpleaños.
3: Hacemos otro Ferné.
4: Olvídate, otro Ferné, hermano.
2: El 17 está el Seba.
4: 17 de octubre.
2: 17 de noviembre, boludo.
4: No, re estoy, ya está, agendalo.
3: Tremendo como te enfiestas de chabón.
2: Sí. Aparte.
4: Agendalo que estoy,
2: ¿eh? Nosotros vino a tocar esto, boludo.
3: Ya está. ¿Sabés qué? Con este vamos y vamos.
4: Espalda con espalda.
3: Con este voy a la guerra.
4: Espalda no, con Paco. Espalda.
2: Si baila cachata con cachata. A ver,
4: si te gusta ese lo tengo.
3: ¿Lo tenés
4: tengo
3: ese?
4: Un compilado. No, pero lo tengo para hacerlo en tu cumple.
3: Una miradura.
2: Todo.
4: Yo no leo nada. No leo. ¿En rojo está?
3: Sí.
2: ¿Quién a es? Ver.
3: Ya la admiradora ya está la admiradora, ya terrible, ¿eh?
4: Ah, le mandamos un besito a Ludmi, ¿no?
3: Sí, besito a Ludmi.
4: Beso.
3: Mandale un besito, Jorge.
2: Estás robando gente de La Plata, boludo.
3: Tremendo. Este loco viene. Este
2: termina en una zanja.
3: Este forastero. Este forastero viene y nos roba a todas las mujeres. ¿Cómo es?
2: Y bueno, la facha, amigo.
4: No, viste que.
2: Aparte.
4: El cantar garpa igual, ¿eh?
2: Aparte de cantar. En cualquier momento me puedo cantar romántico. Y sí, voy a aprender con vos un par de clases.
4: Sí, tengo. Mirá, justo esa. ¿Sabés que en un momento pensé que te había mandado el compilado de Uriel Lozano?
2: Amo
4: que tenemos, Lozano, tengo un boludo. Compilado ahí de Uriel Lozano y dije, uy, no se lo mandé a Facu, hubiese estado bueno. Bueno, pero lo hacemos otro día.
3: Sí, obvio.
4: Así
2: en
4: que
2: mi
4: bueno.
2: Cumpleaños lo llevamos.
4: Le voy a pasar a la gente que está del otro lado mis redes.
3: Pasale, pase nomás, pase.
4: Mis redes son en todo.
2: Auspicia Sango.

0: Auspicia Sancor. No, en todos los lugares que me quieran seguir, en Instagram, en YouTube, en TikTok,
1: síganlo, loco.
0: En Spotify, soy Seba Maceiras. Seba Maceiras con C y S al final. Seba Maceiras. Y ahí me siguen en todas las plataformas y en todas las redes. Así que los espero ahí, gente, para compartir música.
2: Después subimos todos los links, subimos todo bien, las redes, todo, para nuestros miles de seguidores.
1: Y a nosotros también, si ganó, Quilmes.
2: Claro.
0: Sí, obviamente, la gente está mirando ahí de Quilmes, que lo sigan a los chicos de
2: Quilmes. Nosotros invitamos artistas de este calibre para aprovechar el...
1: Si quieren ver...
2: Para agarronear algo, viste, de seguidores, loco.
1: Si quieren ver el mejor streaming de La Plata... Sigan al Seba, bueno.
0: Casi serio.
1: Esto es casi serio.
2: Pará, se me ocurrió una idea. Para tu cumpleaños hay que transmitir, ¿eh?
1: Para mi cumpleaños, Seba, voy a hacer un quilombo.
2: Hay que transmitir, ¿eh?
1: Vamos a transmitir.
2: Vamos a salir en vivo.
1: Vamos a hacer un quilombo. Va a venir el Seba.
0: Che, pero ya agendame. Para noviembre. Pará.
2: Yo me imagino que para el cumpleaños de acá el amigo...
0: No, me va a tomar todo.
2: Esto no.
1: No, mate. Hacemos una requisa antes de entrar. No se entra ni con mate.
0: Ni con yerba, ni con mate, ni con termo.
1: Ni celular, porque no se puede grabar. Claro. Lo que pasa de adentro, queda de adentro.
0: Y podemos transmitir.
1: Bueno, pero vamos a tener gente que filme.
0: Claro. Después, no va a estar en vivo eso.
2: Puedes meter cualquier cosa en el compañero de Facu, menos el mate. O sea, así que imagínate.
0: Está perfecto. Voy con amigas.
1: Bueno, bien.
2: ¿Vos crees en la amistad entre el hombre y la mujer?
0: Yo sí, total. ¿No? Tengo un montón
1: tengo
0: de amigas.
1: Tengo todas amigas nomás.
0: Me queda otra, el alcohol.
1: Salvo que me vaya a Mar del Plata y bueno.
2: Che, amigo, ¿dónde? ¿Dónde? ¿Qué, boludo? Tranquilo, no. ¿Dónde cantaste? ¿Dónde cantaste? ¿Dónde? Así, por arriba, viste, tampoco vas a. ¿Dónde cantaste? Por acá. O allá.
0: Tocamos en La Plata, ¿se acuerdan un bar que había Benué?
1: Me suena, boludo.
0: No, en La Plata. Sí, tuvimos un show hace un año, creo.
2: ¿Benué? ¿Dónde?
0: Sí,
2: era
0: el año pasado. No, ni a palo.
2: ¡Oh, Jorge!
0: Era de la época de Jorge, ¿eh? Juan. Yo le cambio el nombre a todos.
2: Sí, Benué, me suena el nombre, pero
1: suena,
2: no,
1: boludo.
2: La calle no.
1: A ver, googlealo.
0: Tengo un celular allá. Después.
2: La producción.
1: Acá todo sale mal, loco.
0: Hicimos un show en La Fábrica, que es un lugar que está en Quilmes.
2: Ah, sí, La Fábrica.
0: Sí, que es un lugar donde está en Quilmes. Que está en Quilmes. ¿Dónde más cantamos? En el Teatro de Wilde. También hicimos un show con Fede, justamente, de Ojos de Búho. Un show en conjunto. Bueno, en la feria de las colectividades.
1: ¿Y dame de fondo
0: también
1: acá?
0: No, en la de Quilmes.
2: Ah, por acá en Berisso hacen la feria de colectividades.
0: Y fui a una invitada por Fede, que era en Morón.
2: Che,
0: en Morón, por allá.
2: Che, Seba, escuchame. Tengo una consulta, porque yo soy DJ y, por ejemplo, cuando vamos a un lugar, como que el dueño nos pide que metamos gente. Que llevemos gente. ¿Es lo mismo para ustedes?
0: Yo no, hace muchos años que, nunca lo hice y no lo voy a hacer nunca porque yo desde los 18 años que hago música profesional y mi trabajo no se lo vendo a nadie. O sea, yo te pido un valor del show y la gente que se encargue el lugar. O sea, mi show vale tanto, ¿te puedo hacer algún descuento? Sí, te puedo hacer un descuento, pero lo que yo quiero es que...
2: Genio, Seba, hace evento, Ludmi. Te estás pidiendo un show de stripper, boludo.
0: No, hago de stripper, pero sí canto.
2: Bien.
0: Sí, que me sigan en Instagram y ahí me pueden conversar y soy yo el que maneja todas mis redes, así que no hay ningún problema. Y no juego con esa.
2: Okay.
0: Yo voy, cobro lo que cobro si hay gente ahí y si no, canto igual.
2: Okay.
0: Y canto igual si hay una, dos, tres personas.
1: Pero ¿por qué decir que lleve 80, su gente? Que lleve su gente.
0: No, pues te piden eso, los empresarios te piden eso.
2: Te piden el dueño boliche, te
0: piden. Me han ofrecido un montón de cosas y me dice, cuando yo le digo, sí, está bien, y el caché. Y me dicen, ay, ¿y qué cobras? Y sí, más vale, ¿vos cobrás por el plato de comida? Y sí, y bueno, y yo cobro por mi show.
2: ¿Te han preguntado eso?
0: Sí, me dicen, no, vení, que te damos la comida, te damos la bebida, traete a tus amigos. Sí, está bien, yo llevo a todos los que vos quieras. Estamos en Quilmes, llevo a los que vos quieras, pero a mí me pagas el show como corresponde y mis amigos te consumen a vos.

0: corresponde y ya no, yo no quiero nada gratis. Yo quiero que mis amigos vayan, consuman para vos y vos me pagas a mí.
1: Claro, el show.
0: Y no, y después no te hablan más.
1: Sí, pero pasa que, claro.
0: Ah, o sea, no, no digo que no te hablan más. No te hablan más los que juegan con los artistas.
1: Sí te hablan
0: los que están interesados. Y los que son buena gente en tratar bien a la otra persona, sea artista o no. En este caso somos artistas, entonces que el otro que sepa cómo es la movida, que esté un poco involucrado en la música, sabe que al músico le cuesta un movimiento, alquilar sonido.
1: Pero al empresario de la noche me busca igual, ¿no? Como que
2: lo único que le calienta, le chupa un huevo si canta bien o mal.
1: Llevarte gratis.
2: La música. El chabón le importa nada más que se le llene el.
1: Claro, el si llaman a, no sé, a uno muy reconocido.
0: Y no le da el costo. No, y tampoco no le da bola, tampoco va a ir. No, ni le contesta.
1: Claro.
2: Che, pregunta que seguro te la hicieron, pregunta boluda, pero, o sea, ¿por qué cuarteto? Porque a mí que no estoy en el género, a mí me nombran cuarteto y yo enseguida lo emparento con Córdoba. ¿El cuarteto es de Córdoba?
1: ¿Nació en Córdoba?
2: ¿Nació en Córdoba?
0: Sí. Sí, el cuarteto al principio era como una formación de tango. Era como, está como muy sacado del tango el cuarteto. Vos fijaste que el cuarteto es el tunga. Si bien es el tunga tunga, pero es como un tango reformado.
2: Sí.
0: Entonces hay muchos derivados del tango. Y al principio el cuarteto eran 3 o 4 personas.
1: Yo,
0: una banda
1: vos,
0: de cuarteto.
1: Vos me decís cuarteto y yo lo primero que pienso es La Mona Jiménez,
2: Rodrigo.
1: Después Rodrigo y deja de contar.
0: No, o sea, pero hay mucho más.
2: La conga, claro, la, claro, conga, sí, la conga.
1: Ahora la conga, boludo. Pero vos me decís cuarteto, La Mona y Rodrigo. O sea, como que ellos son los que fusionaron todo esto, ¿no?
0: No, no, igual todo. No. O sea. La Mona después se hizo un bandón, una banda gigante, pero La Mona tocaba con, no sé, por ejemplo, uno de los artistas viejos de cuarteto era Gary, y no sé si La Mona tocaba en Gary o no, pero La Mona es de esa época, y Gary tenía, al principio tenía 3 o 4 músicos. Y después se hizo Gary una banda gigante, ponele, después con el pasar del tiempo, pero el cuarteto original,
1: ¿quién lo creó? ¿De dónde salió la raíz del cuarteto?
0: No sé bien, me acuerdo ahora los nombres de quién creó, pero era una formación muy pequeña y está derivada de lo que es el tango. Entonces por eso en un momento se usaba bandoneón. Bandoneón,
2: eso es re del tango,
0: tecla, ¿no? Bajo y
1: Trulalá ese guitarra. Cuarteto, ¿no? También,
0: sí.
1: ¿Y Banda 21?
0: Sí, también. Es más merengoso. Es tu cuarteto merengoso. Ahora después se fusionó todo, ¿no?
1: Sí, sí, sí.
0: Pero bueno, esas son como bandas muy nuevas. Si vos pones primeros cuartetos en YouTube, te aparecen gente en blanco y negro tocando, tocando 4 instrumentos y tunga, tunga,
1: arriba
0: tunga,
1: una
0: tunga,
1: piedra.
0: Tunga, tunga. Sí, sentado en la vereda, o sea.
2: Che, amigo, pero fuera de joda. Yo te lo pregunté, me veo en serio, me joda hoy, pero te lo voy a preguntar, o sea. ¿No pensaste fuera joda de si te fueras, estuvieras en Córdoba sería más fácil algunas cuestiones para vos que te gusta acá el cuarteto?
0: Y en Córdoba hay mucho.
2: No, boludo, pero por él, boludo, que le vaya mejor.
1: Que
2: le vaya mejor, boludo. Yo quiero que se quede viviendo,
1: si
2: con,
1: mona,
2: viviendo conmigo, boludo.
1: ¿Cómo lo destrona la mona?
2: Que me cante todo. Que me cante
1: un tiro.
2: Yo quiero que me cante toda la mañana el chabón cuando me despierto, pero.
0: No.
2: Iría mejor en Córdoba.
1: La alarma.
0: Bueno, no creo que si te va a ir bien, te va a ir bien en cualquier lado.
2: Ah, sí, pero.
0: Pero, por ejemplo, digo.
2: ¿No se te abriría más puertas allá? Pregunto.
0: Sí, pero tenés un montón de bandas. Por ejemplo, son todas bandas.
1: Cada mucha competencia, ¿no?
0: Tenés a Qué Locura, tenés a Desacatado, tenés La Mona. Ah, tenés,
2: pero digo para conseguir.
1: Es como Iri, que no sé.
0: Iri,
1: tenés a Schumacher.
2: Pero boludo, pero yo.
1: No,
2: yo
1: digo para Pinto.
2: Yo digo, por ejemplo, para conseguir músico, para lugares para tocar, a eso me refería más que nada. No para.
1: Igual acá está haciendo un quilombo bárbaro este.
0: No, igual. Antes, no. Sí, igual acá nada, se puede armar. Lo que me falta es la plata.
1: Falta plata.
0: Falta plata, chicos.
1: Pero podemos ser empresarios.
0: O sea, ¿no? Falta plata. Yo tengo
1: allá
0: una banda.
1: Rafa, algo plata tiene.
0: Yo tengo bandas armadas que te cobran y vos le decís, mira, quiero esta lista de show. Los tipos ensayan, te cobran una cierta cantidad de caché, vos se lo pagás. Y ellos vienen a tocar con vos y vos cantás arriba y ya está.
1: Claro.
0: O sea, tengo ese tipo de bandas, pero me vale. Tengo que cobrar el show una fortuna y la gente no lo paga.
1: Y estás discutiendo con este tema de que los tipos no quieren pagar.
0: No, es un laburito de hormiga, sí, hice un par de shows

0: obviamente los hice con banda, con esta banda que te digo, y pero bueno, nada.
1: ¿Cómo al show? Por ejemplo, ¿cómo tenés algo como para decir, bueno, no sé, vender el show a un evento?
0: Sí, yo le paso muchas
1: cosas. ¿Emocionás?
0: Sí, le. Sí, todo.
1: Igual no es que te quedas planchado ahí, el que me llama.
0: O sea, no, subo constantemente cosas a las redes, mando mail, mando cosas por Instagram.
2: Tenés que buscar vos, tenés que vos golpear puerta.
0: Sí, sí. Sí, no. Si no, no. Tenés alguno que te cae todo, pero para armarte una agenda laboral.
1: Es como todo.
0: Sí, tenés que estar en todos lados, ¿viste? Y bueno. Y si cuando trabajás solo independiente, cuesta un poco más todo.
1: Y bueno, ahora cuando empezás a agarrar un poco de intimidad y un poco de fama, de todo, es como que ya se puede, ¿no?
0: Sí, que no sé, yo la verdad que yo a mí me gusta laburar y me gusta cantar y me gusta tocar. Lo que pretendo, si no me conoce nadie y toco 40 shows en Bolivia y me conoce solo Bolivia y iré a laburar Bolivia, no me importa la fama, me importa lo que yo hago. Y que me paguen lo que vale mi trabajo.
1: Claro,
0: si mi movimiento a Bolivia vale $4,000, quiero que me den los $4,000 y yo me voy un mes a Bolivia, no tengo problema. No me interesa la fama, no me interesa que la gente me reconozca por. Reconozca por lo que hago y sí, es como un reconocimiento hacia mi trabajo. Después la fama me da igual, si soy famoso o no, me da igual si tengo, porque, no sé, tengo un montón de gente que, hay un montón de talentos que ustedes si ven a veces los programas de televisión, los streamings, hay gente que ponele, vos vas a Instagram, tiene 2000 seguidores y canta como la concha de la lora y decís, ¿cómo este flaco no está cantando con Marc Anthony?
1: ¿Pero qué pasa ahí?
0: O no está cantando con...
1: ¿Qué faltaría ahí?
0: No, y falta lo mismo que me falta a mí, boludo, o sea, plata, y falta que la... hoy en día
1: poder.
0: Tenés que hacer todo vos, o sea, hoy no va a venir a ustedes, a mí y en lo que vos hagas, no va a venir un chabón y te va a decir, che, mirá, Facu y Rafa, tengo 5 millones de dólares para que ustedes hagan un estudio, pongan un streaming de la
1: concha. Yo creo que también cambia si vos también viene alguien con contactos,
0: bueno, pero es eso,
1: y vos tenés, porque
2: eso no es plata, todo. Entonces es contacto,
0: no, pero
2: ¿la plata para quién es?
0: El empresario te trae la plata y te trae los contactos.
1: Esto es como un amigo, como el fútbol, viene un tipo.
0: O sea, si yo te digo, che, por ejemplo, vos, no sé, estás con tu streaming, todo a pulmón tuyo.
2: Sí.
0: Y te dicen, che, vení a laburar al streaming de Un Poco de Ruido. La gente te va a mirar sola, bro, porque no te, no te hace falta nada. Si lo miran al canal, miran ese canal.
1: Ellos vos decís que se hicieron ya más porque tienen poder, más.
0: No, cualquier streaming, yo dije uno para que sepan.
1: Uno que ya sea reconocido, ¿no? Porque ya está.
0: Claro, porque ya está impuesto el
1: ya está producto, vendiendo.
0: Ya está vendiendo. Ya solo, entonces igual. Vos vas, te sentás ahí, conducís. ¿Y cuántos te miraron? 43 millones de personas.
1: No, es por la visualización que viene.
0: ¿Entendés? Entonces lo mismo yo. O sea, yo voy a un streaming de. No sé.
1: Ahí lo cerramos con.
0: Con esa sonrisa.
1: Esa sonrisa, que es el tema.
0: Voy a ese streaming y ponele, o voy a ese streaming y enseguida vas a ver cómo las redes explotan y te juntaste 43.000 personas en tu Instagram y eso te da laburo.
1: Es como que Messi te mencione, boludo.
0: Claro, es lo mismo.
2: Bueno, pero eso es un contacto también, eso también es un toque de suerte, no sé si es todo plata.
0: No, es talento, es trabajo, es esfuerzo y
1: también
2: es culo, un poco de culo también.
1: Es lo que le pasó a la China, es también estar en el momento justo y que te toque la varita y todo junto. O sea, la mina que. La China también, le tocó todo. Estaba todo alineado y la mina empezaba.
0: También tenés que ganarte el lugar, qué sé yo. Hay mucho talento. Hay un montón de gente que es súper talentosa. Hay un montón de streaming que.
1: El Rafa se queda. Porque el Rafa
0: es DJ. Talentoso.
1: No, boludo, es DJ, pero.
0: Me dijo que era DJ.
1: La está remando en el dulce leche. Y sí. Está bien el chabón, le está metiendo. Pero él, por ahí le agarra un poco la ansiedad de.
0: Y bueno, es por ahí. No, imagínate que yo la.
1: Pero no es tan fácil.
0: Chico, yo la estoy remando hace 20 años.
1: Pero.
0: O sea.
1: Todo llega en algún momento.
0: Mejor que el esfuerzo.
2: Pues yo no es que yo quiero ya tocar en el. No sé. En un evento, 30.000 personas. Yo nada más que me dé oportunidades.
1: Yo voy a vender el auto. Rafa, yo voy a vender el auto. Voy a vender el auto para hacer movida.
0: Lo que pasa que es eso, Rafa. O sea, yo también quiero que me den oportunidades.
2: Yo quiero que me paguen, por ejemplo. Yo que me den oportunidad de mostrar.

0: No, está bien, pero a eso voy. Por ejemplo, yo voy, si vos me decís, a mí me manda un mensaje, no sé, el chino de Qué Locura, por ejemplo, y me dice, Seba, venite a cantar al Movistar Arena. Voy gratis, me quedo desde las 8 de la mañana hasta las 3 de la mañana. El otro día me quedo con vos hasta que me muera. Pero no tengo ningún problema.
1: ¿Sabés lo que se viene después?
0: Pero sé lo que se viene después. Ahora,
1: ¿sabés la exposición que vas a tener?
0: Claro. Si vos me decís, Rafa, tenés que ir a tocar a La Chamorro en Brasil. Voy gratis.

0: porque ¿por qué no está? Porque hay mucha gente grosa alrededor de gente grosa. Y es todo como una cadena de...
1: Para llegar ahí,
0: tenés que hacer todo el laburo vos solo. ¿Entendés? Es un esfuerzo, es totalmente cansador a veces, pero gratificante cuando llegás y decís, bueno, o disfrutás el proceso, que es como dije el otro día en uno de los streaming que me invitaron. Yo no voy hacia ningún lado y disfruto todo lo que hago en el momento. Y hasta donde, y si explota, explota, y si no explota, no explota, pero soy feliz con lo que tengo y con lo que hago.
1: Sí, tenés que disfrutar del momento y no padecerlo.
0: No, disfrutarlo,
1: vivir el presente, y en algún momento, si va a explotar, va a explotar. Pero sí, está haciendo lo que le gusta, boludo. O sea, eso es lo importante. Ahí ya ganó.
0: Sí, yo ahí ya me levanto todos los días feliz.
2: No, yo lo que me pregunto es, para que tenga una oportunidad, yo, en mi caso, yo...
1: Dale, operador, no.
2: Yo mi parte la hago para que me llegue la oportunidad. Es practicar, pagar el espacio para. Como si fuera el estudio para vos.
1: Vos sabés lo que tenés que hacer igual. Vos tenés que hacer el cambio.
2: Sí, pero bueno, listo.
0: ¿Qué? De hombre a.
2: Sí.
0: A mujer.
1: El cambio de género, tío. No.
2: Te vamos a empezar a chupar pija.
1: Claro, vos lo querés mandar a Córdoba, el chabón te la punta, la dio.
0: No, ¿sabés lo que? Igual sabés lo que también, Rafa, yo te doy un consejo.
2: Sí.
0: Mandá mensaje cansate de mandar mensaje a los lugares que vos pretendés estar. Claro.
2: Sí, estoy mandando.
0: Yo también estoy mandando y bueno.
1: ¡Oh, el orto, loco!
0: En algún momento van a decir, che, mirá, este flaco fue el que vi. Tengo un mensaje de este flaco, que este flaco tiene 43.000 de compartido, 25.000 me gusta. Bueno, llamalo.
1: Sí, ahora Seba.
0: ¿Entendés?
1: Lo van a llamar Lollapalooza, boludo.
0: Ya viene el Lollapalooza, ojalá.
2: No, yo estoy dispuesto a mover el orto porque obviamente, o sea.
0: Sí, y a donde puedas estar, está.
2: Pensé que pasa, Seba, que yo no... O sea, para mí el límite es muy fino entre mover el orto y chupar culo. Yo no quiero chupar culo.
0: ¿De quién?
2: No, viste, como para... No quiero tener que rogar para que me lo
1: pongan. Amigo, si no es ahí, te tenés que ir a otro lado.
0: No, igual no se ruega. Yo no ruego.
2: Bueno, claro.
0: Yo mando el mensajito. Si estamos, estamos. Y si no estamos...
1: Si no va, no va.
2: Claro.
1: Listo, no hay que forzar.
2: Es cuando invitás a salir una chica. Si le invitás,
0: dice que sí.
2: Si te clava el visto, no insistas.
1: Si seguís insistiendo, sos un migajero, amigo.
0: Un pajín.
1: Un pajín, te dice nada, boludo.
0: Es un pajín.
1: Bueno, vamos.
0: Bueno, vamos con esa sonrisa para toda la gente ahí.
2: Vamos y cerramos con esto, vamos con Seba,
1: Este es el caballito.
2: Temazo.
1: Este temazo, boludo. Mira,
0: YouTube, esto. Fíjate, bueno, ¿qué tal? Pará, está el otro tema, bájalo.
1: Esa sonrisa, boludo.
0: ¡Oh! Camina. Pará, ponelo de vuelta, me está bajando el volumen, el operador. Está bajo el volumen, Oper. ¿No? Bueno, pero ponelo de vuelta.
1: Ponelo de cero.
0: Ahí va.
2: Vamos.
1: Esto es como, boludo, ¿viste? Esto es como video match.
0: Sí, es una cámara oculta, boludo. Avísenme.

0: applauso, ci.
1: Gracias. Que cierre, papá.
2: Seba Maceiras, síganlo. Instagram, YouTube, vean los videos.
0: En Spotify también, like, pueden escuchar mi música.
2: Suscríbanse, Spotify, todo, que la rompe.
0: Y sigan a Casi Serio, no sean caretas.
2: Casi Serio, que esto... España. Ahora despegamos.
1: Gracias, amigo. Gracias por venir,
0: Gracias a ustedes, guachines. Oh, no, no grabó nada, que le hizo cagar nomás.
2: Ya le llegó el teléfono.
0: Ah, es un capo.
1: Ya le llegó el teléfono.
0: Gracias por invitarme.
1: Re mafioso el chavo.
0: Re mafioso.
1: No, va a aparecer una
0: zanja. Jorge, estos dos te
1: Jorge,
0: dale, boludo.
2: No puede laburar así, serio, boludo. ¿Cómo hace?
0: Y es casi serio esto, boludo, por eso. Es casi.
2: Casi serio.
1: Bueno, cerramos, ¿listo?
2: Bueno, gente.
0: ¡Hasta el viernes! ¡Nos vemos!
2: El próximo video lo subimos en mi cumpleaños con el Seba.
0: Nos vemos en el cumpleaños del Facu.
1: ¿Eh? Gracias por estar.
2: Gracias a todos.

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10: Muy buenas noches, bienvenidos a una nueva emisión de Entre Tangos y Diagonales. Comenzamos el programa del día de hoy, martes 7 de octubre, con Ángel Domingo Riverol, guitarrista y compositor, quien nacía el 1 de octubre de 1893 y fallecía el 26 de junio de 1935. De oficio pintor, se dedicó de lleno a la guitarra debido a que fue intervenido quirúrgicamente de úlcera estomacal, lo que le impidió seguir con su profesión, aunque ya tocara desde niño ese instrumento. En sus comienzos, acompañó al dúo Greco Riverol, formado por Ángel Greco y su primo hermano Ignacio Riverol. Integró luego tríos o conjuntos orquestales como los de Julián Di Basto, Carlos Marcucci, Fernando Montoni y secundó al dúo Pidotto Argüello, los autores del popular vals Adoración. Más tarde, y para mayor exactitud, el 29 de julio de 1924, se formó en su casa y por su mediación

el dúo Magaldi Noda, al que secundaron desde ese momento Riverol, Spumer y Maciel con sus guitarras. También acompañó a otros intérpretes de grata recordación, como Libertad Lamarque, Ada Falcón, Adema Falcón, Mercedes Simone, Charlo, Carlos Vival, Fernando Díaz, Armando Barbé, Mercedes Carné, Carlos Diggs, Teófilo Ibáñez, Oscar Ugarte y Héctor Wilde. Por 1929 llegó Carlos Gardel una noche a los 36 Villares, lugar donde se reunía lo más granado de los artistas del varieté, pues lo buscaba para incorporarlo a su trío de guitarras por separación de Ricardo. Le interesó el asunto y tras la invitación, la aceptación, entrando de inmediato a actuar a su lado. Viajó a Europa en giras con Gardel y en 1931 interviene junto a él en la película Luces de Buenos Aires, donde canta una chacarera dúo con Barbieri. En 1935 es llamado desde Norteamérica por el cantor y allá viajó con Barbieri y Aguilar. Realiza la gira con ellos, que termina trágicamente en Colombia el 24 de junio, falleciendo dos días después por las graves heridas recibidas. Riverol no se dedicaba a componer música y solo dejó cinco composiciones: Rosal de Amor, vals con versos de Enrique Maroni, Mañanitas de Campo, Una Ranchera y Falsas Promesas, tango con letra de Eugenio Cárdenas, Trovas, tango con letra de Guillermo Barbieri, grabada Las Cuatro por Carlos Gardel, y la inédita Con la Cruz a Cuestas, un tango con versos de Cárdenas. Escucharemos de Ángel Domingo Riverol y Eugenio Cárdenas Falsas Promesas, y a continuación de Ángel Domingo Riverol y Enrique Maroni Rosal de Amor, canta Carlos Gardel.

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1: Y el 2 de octubre del año 1990, fallece Mercedes Simone, cancionista, letrista y compositora, quien había nacido el 21 de abril de 1904. Fue para muchos la más importante voz femenina que dio el tango, o al menos la más representativa y ecléctica. Lamentablemente, su discografía es relativamente escasa, al menos en relación a su trascendencia, agravado esto por la irregular calidad de su repertorio, en el que mezcló el tango, la milonga y el vals porteño con diversos géneros campestres o exóticos, vinculados a su proyección continental. Su apogeo se situó en las décadas del 30 y del 40. Principal destinataria de su arte era la amplia clase media urbana, a la que brindaba su estilo emocional pero refinadamente contenido. Concordantemente, rehuyó el repertorio lunfardo y cultivó un romanticismo ingenuo. Mercedes Simone nació en Villaliza. Luego, su familia se mudaría a nuestra ciudad, donde comenzó a cantar en el coro de su colegio. De adolescente, fue vendedora de tienda y luego, al emplearse en una imprenta, conoció a quien sería su marido, el guitarrista cantor Pablo Rodríguez, quien los fines de semana recorría los pueblos cercanos para ganar algún dinero adicional con su arte. Un reconocido cantor y compositor de la época, Alfredo Pelaya, aconsejó a Rodríguez que incluyera a Mercedes en sus presentaciones. Llegado a 1926, pocos años después de su casamiento, ella debutó profesionalmente en la confitería Los Dos Chinos de la austral ciudad de Bahía Blanca, con su esposo como acompañante. Tras algunas presentaciones en provincias, inició su carrera en Buenos Aires, cantando en el principal café de la ciudad, el Nacional, secundada por las guitarras de su marido y de Reinaldo Baudino. Radicada en Buenos Aires, fue contratada para actuar en varios teatros, donde la descubrieron gerentes de Radio Nacional, por cuya onda actuó durante 6 años. Al disco llegó el 15 de diciembre de 1927, grabando los tangos Estampa Rea y El Morito para el sello Víctor. Grabó en total más de 240 temas para diversos sellos, entre ellos el mencionado Víctor y también Odeón, Solo Lux de Colombia, TK y H&R. Actuó en radios y escenarios de todo el continente, alcanzando especial popularidad en México, Colombia, Venezuela, Cuba, Chile y Brasil. Simone perteneció a la rica generación de cancionistas surgidas a mediados de los años 20, un grupo jamás emulado que señaló el comienzo de la historia de la mujer en el tango. Relativamente para la misma época, surgieron cantantes como Azucena Maizani, Rosita Quiroga, Libertad Lamarque, Ada Falcón, entre otras, con tesituras muy diferentes. De entre todas ellas, Simone se distinguió como la más universalmente tanguera, con su equilibrio, su registro de mezzo-soprano, su ritmo lento y su perfecta dicción adquirió las dimensiones de un modelo. Entre sus versiones antológicas pueden destacarse La Marcha Nupcial y Milonga.

una sentimental de 1932, La última cita, Mía y cuatro palabras de 1933, Esta noche me disfrazo y Esquinas porteñas de 1934, Será una noche y El vals náufrago de 1936, Milonga triste de 1937, Abandono, caricias, Carnaval de mi barrio, Vieja amiga y Media vida de 1938, Claudinete de 1932, Barrio de tango y Garúa de 1943 y Cada día te extraño más, Verde mar, Motivo sentimental y Otra noche de 1944. Simone fue acompañada en sus grabaciones y en diversas emisiones radiales por integrantes de la Orquesta Típica Víctor, por el trío típico dirigido por Sebastián Piana, por la orquesta de Juan Carlos Cambón, por la de Cristóbal Herreros en Colombia y por la orquesta de Emilio Brameri. También grabó con las orquestas de Francisco Lomuto y Adolfo Carabelli. Simone interviene en el cine en el primer largometraje sonoro argentino, Tango, del año 1933, donde interpreta su tema cantando. Posteriormente, actuó en muchas otras películas que no perduraron. Compuso los tangos Oiga Gente, Inocencia y Zapatos Blancos, y le pertenecen Letra y Música de Cantando, Incertidumbre y Tu Llegada, entre otros. Escucharemos de y por Mercedes Simone, Inocencia, acompañada por las guitarras de Pablo Rodríguez y Reinaldo Baudino, y grabado por la compañía Víctor en el año 1929. Y a continuación, de José Tinelli y Manuel Ferradas Campos, Será una noche. Canta Mercedes Simone.

Y continuando en esta noche de martes, entre tangos y diagonales, el próximo tema está dedicado, al igual que todo el programa, a la memoria de Carlos Ángel de Seco, mi papá. Escucharemos de Roberto Cardé y Graciano Gómez, Padre Mío. La orquesta típica de Juan D'Arienzo canta Osvaldo Ramos.

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3: Y continuando, entre tangos y diagonales, en esta noche de martes, ahora es el turno de Carmen Duval. Su nombre real, Carmen Leonor Simone, quien nace el 3 de octubre de 1918 y fallece el 21 de marzo del año 2012. En una época en que proliferaron las grandes y calificadas voces femeninas del tango, en las décadas del 30 y del 40, Carmen Duval logró sobresalir por la serie de cualidades que coincidieron armónicamente para proporcionarle a ella y a su voz estilo y personalidad. Hay quienes la igualan a Mercedes Simón, considerada por todos como la gran voz femenina del tango. Lo de Carmen Duval en el tango fue algo muy especial. Se le atribuyó a las obras más difíciles de vocalizar, incluso aquellas que fueron invariablemente consideradas clásicas en el repertorio instrumental, como Recuerdo, Ojos Negros, Entre Sueños, Inspiración. Y en todas ellas demostró un perfecto dominio de la herramienta vocal, a la que se unió una dicción muy pulida y clara, metiendo los énfasis para no llegar al inútil e innecesario arrebato. Acento cálido y sugestivo, de delicados matices, al que sabía imprimirle, según la obra, una exacta progresión dramática. La voz de contralto de Carmen Duval se caracterizó además por explorar frecuentemente cierta modalidad a la larga, pero, como era su costumbre, nunca hasta llegar al exceso. Aún en esa tendencia, que en ella era natural virtuosismo interpretativo, Carmen supo establecer el límite justo como para que su canto se mantuviera exclusivamente dentro del arte vocal. Los gestos, las ampulosidades y las actitudes teatrales, tan en boga en muchas de nuestras cancionistas, para ella estaban de más. No las necesitó nunca. Todo lo que hizo, lo hizo cantando. Además, es necesario destacar que para lograr transmitir todos esos atributos, Carmen Duval convocó a su lado a excelentes acompañamientos orquestales. Ejemplo de ello lo constituyen el pianista Antonio Macri, allá en sus comienzos en Radio Stento, al que sucedió luego el trío formado por Horacio Salgar en piano, Gregorio Zuriff en violín y Marco Madrigal en el bandoneón. Posteriormente, Héctor Artola, la orquesta estable de Radio Mundo y, sobre todo, Argentino Galván. Ellos fueron quienes dieron al acento de Carmen Duval a lo largo de su trayectoria, el respaldo y la seguridad que el artista y su arte exigían. Tuvo en esos notables directores los profesionales que supieron interpretar fielmente su escrupulosidad, contribuyendo a que su voz no llegara siempre estupendamente magnificada. Carmen Duval es entrerriana, nacida el 3 de octubre de 1918, radicada luego en Buenos Aires, donde cursó estudios secundarios. Intervino a mediados de la década de los 30 en un concurso de cantores y cancionistas en Radio Stento, en el cual ella obtuvo el primer premio en voz femenina y Andrés Falgás en voz masculina. En esa emisora porteña, ya abandonado sus estudios, desarrolló el inicio de su carrera.
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3: Hola, bienvenidos. Folclore.ar está de vuelta. Yo me llamo Gabriel Galar. Y vamos a empezar el programa haciendo de cuenta que estamos en un gran estadio. Bueno, imagínense el que quieran, en la ciudad que quieran. Donde ustedes estén, el estadio que primero se les ocurra. Repleto de gente aplaudiendo las canciones de Luciano Pereyra. Mar de Amor. Bienvenidos a Folclore.ar.
4: Mar

¿Cuántas veces dijeron la música del norte al sur y del este al oeste? Resumiendo, folclore.ar.

Los Carabajal, haciendo de Carlos Carabajal domingo santiagueño, evocando los domingos de Santiago del Estero. Y retrocedemos un par de días, porque Noche de Viernes es lo que va a cantar Franco Ramírez.

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1: 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Efemérides.
2: Un día como hoy, 9 de octubre, pero del año 1967, nace en Santiago del Estero Marcelo Mitre, cantor, autor y compositor. Llevan su firma los temas Camino a Telares, Cielo o Infierno, Nuestra Tierra, Digo la Telecita y Chacarera del Exilio, entre otros. En 1972, nace en San Juan Claudia Pirán, cantora e intérprete. En el Festival Nacional de Folclore de Cosquín, ganó en 2000 el certamen Espectáculos Callejeros y en 2005 fue distinguida con el premio Consagración. Grabó los discos La Mirada de mi Alma, Hay un Pueblo, Mi Pueblo y Pasaje al Corazón, entre otros. En 1917, nace en el barrio de Palermo de Buenos Aires Edmundo Saldívar, músico, compositor, autor, guitarrista, quenista y arpista. En Jujuy, el día de su muerte, 7 de febrero, es el día del carnavalito, desde 1982, por ser autor de El Humahuaqueño, escrito en 1941. Además, compuso Cholita y Carnavalito, entre los 104 temas de su autoría. Muere a los 60 años. Soledad, Los Nocheros y El Chaqueño Palavecino, El Humahuaqueño.

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2: Cuando las cuerdas de las guitarras se entrelazan con las voces de nuestra tierra, lo mejor de nuestro folclore suena en los Premios Gardel. 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
3: Cuando Soledad Pastorutti irrumpió en el escenario de la música folclórica argentina, fue un verdadero huracán, el huracán de Arequito. Ella nació el 12 de octubre de 1980 en esa ciudad de Santa Fe. Y en el año 2000 gana el premio Gardel como Mejor Álbum Artista Femenina de Folclore, con un álbum que se llama Yo Sí Quiero a Mi País. Y vamos a escuchar de Yo Sí Quiero a Mi País el tema que da título a este álbum del año 2000, premiado en el año 2000, de Soledad Pastorutti.

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0: clásico de los clásicos del folclore del litoral, kilómetro 11 de Tránsito Cocomarola, la versión a dúo de Ramona Galarza con los Tucu Tucu. Estamos haciendo una pausa en folclore.ar y enseguida estamos de vuelta.
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0: Miren qué buena combinación para comenzar este nuevo bloque de folclore.ar. Los Cuatro de Córdoba con Argentino Luna, haciendo precisamente de Argentino Luna, mire qué lindo mi país, paisano.

La incomparable personalidad de Alfredo Ábalos para hacer esta zamba llamada La Reservada. Y ahora nos vamos a encontrar retrocediendo en el tiempo con este grupo que innovó el folclore argentino llamado Los Huancahuá. Lo que vamos a escuchar es Un Gato con letra de Pocha Barros y música de Enrique Farías Gómez. Estamos hablando de El Huachito, Los Huancahuá.

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2: Una de las fiestas más populares del norte argentino es, sin duda, el carnaval. Y tiene su particularidad en la provincia de La Rioja. Le han cantado muchos poetas y también hay una chaya riojana que evoca esa fiesta. Vamos a escuchar, a ver, al chaqueño palavecino haciendo carnaval en La Rioja y después la misma chaya en la versión de Los Amigos. La...

0: Dos versiones en folclore.ar, Chaqueño Palavecino y Los Amigos para Carnaval en La Rioja.
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4: Alguien debe haber dicho alguna vez que el hombre abandona su pueblo para poder añorarlo. Luego, fruto de la nostalgia, nace la canción que ya no es la canción al pueblo, sino a su recuerdo.

0: Caacatí, también llamado Nuestra Señora del Rosario de Caacatí, queda en la provincia de Corrientes y ahí nos llevaba la negra Chagra, haciendo viejo Caacatí. Hacemos una pausa y enseguida aymafolklore.ar.
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0: Lo que lo estamos abriendo con los tequis, haciendo un tema de los Jarcas, traído desde Bolivia, llamado Jilguero Flores. Los tequis en folclore.ar.
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1: El tango también tiene su lugar en folclore.ar porque no es otra cosa que el folclore de la ciudad de Buenos Aires. Les contaba que Peteco Carabajal canta algunos clásicos de la música de la ciudad. Por ejemplo, este de Enrique Santos Discépolo. Chorra, Peteco Carabajal.

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0: Tamara Castro, esa voz inolvidable con Flor Amarilla. Y nos estamos despidiendo del programa de hoy. Gracias por estar ahí, gracias por acompañarnos, gracias por escribirnos. Les recuerdo que el 011-1533-675-009 está abierto para los oyentes de todo el país. Nos despedimos con los
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Bienvenidos, queridos amigos, fieles amantes de la radio y de los bares, al episodio 110 de este sueño que dimos en llamar En Más de un Bar. Ya hace un buen rato los estábamos esperando, dispuestos a partir hacia una nueva ronda por los bares metafóricos del alma. Abril Lantí, en la operación técnica, y Marce Lugosi, en la conducción. Esta vez acompañados de un guitarrista, tecladista, cantante, compositor, productor y arreglista, nacido en la ciudad de Rosario, provincia de Santa Fe, el 8 de junio de 1961. Comenzó su carrera profesional dentro del género musical denominado como la Trova Rosarina, tocando inicialmente en la banda de Juan Carlos Baglietto y luego en la de Fito Páez. Hizo su primera presentación en Buenos Aires, en el Estadio Obras Sanitarias, en mayo de 1983, en el recordado Rosariazo. Tocó además en La Torre, para Fabiana Cantilo y para María Rosa Llorio. Paralelamente, inició su carrera solista en 1987, en la cual ya lleva 8 discos editados. Y hoy, se acercó hasta acá, para recorrer sus primeros 5 álbumes. Nos complace entonces presentarles, queridos amigos, a Fabián Enrique Gallardo.

Cuentan los eruditos del rock nacional que Radiofotos se titula el álbum debut de estudio de nuestro invitado de hoy, Fabián Gallardo. El mismo fue lanzado en el año 1987 por el sello Wea Discos. Fue publicado en vinilo y cassette y actualmente se encuentra fuera de catálogo. El disco cuenta con una abundante utilización de MIDI y secuenciadores, aunque no por eso suena necesariamente techno. En la grabación de este participaron importantes músicos de la talla de Osvaldo Fattoruso, Mono Fontana, Ariel Pozzo, Daniel Wirtz, Fabián Lunch y Rubén Goldín, entre otros. Fabián Gallardo reconoce que puso mucha dedicación y esfuerzo en este disco, aprendiendo a cada minuto. Además, agrega que tuvo la suerte de poder grabarlo en un gran estudio y con los mejores profesionales, técnicos y músicos. El disco está compuesto por 10 canciones o radiofotos. Hemos iniciado la recorrida de hoy.

Contaba Blaise Pascal en el año 1670 que tenemos dos cosas que perder, la verdad y el bien, y dos cosas que comprometer, la razón y la voluntad, el conocimiento y la bienaventuranza. Y nuestra naturaleza posee dos cosas de las que debe huir, el error y la miseria. Nuestra razón no resulta más perjudicada al elegir la una o la otra, puesto que es necesario elegir. Esta es una cuestión vacía, pero nuestra bienaventuranza. Vamos a sopesar la ganancia y la pérdida al elegir entre cara o cruz. La cruz acerca del hecho de que Dios existe. Tomemos en consideración estos dos casos. Si ganas, lo ganas todo. Y si pierdes, no pierdes nada. Apostemos a que existe, sin dudar.

Cuentan los avezados criminólogos que los interrogatorios modernos son un estudio de la naturaleza humana. La mayoría de nosotros somos más propensos a hablar con personas que parecen ser como nosotros. Una vez que empezamos a hablar, es difícil que dejemos de hacerlo. Una vez que empezamos a decir la verdad, es más difícil empezar a mentir. La policía puede mentirle a un sospechoso para que confiese. La manipulación psicológica comienza incluso antes de que el interrogador abra la boca. La disposición física de una sala de interrogatorios está diseñada para maximizar la incomodidad y la sensación de impotencia del sospechoso desde el momento que entre en ella. Se recomienda una sala pequeña e insonorizada, con solo 3 sillas, 2 de ellas para los detectives y la otra para el sospechoso, y un escritorio, sin nada en las paredes. Esto crea una sensación de exposición, desconocimiento y aislamiento, aumentando la sensación de «sáquenme de aquí» del sospechoso durante todo el interrogatorio.

cuenta nuestro invitado de hoy, Fabián Gallardo, que si hay una canción de un rosarino que las hinchadas apropiaron casi como un himno, es Dale Alegría a mi Corazón, de Fito Páez. Sin embargo, dice que su tema, Esperando por Ti, también pasó del disco a la tribuna. Cuenta que eran mediados de los 90, cuando lo llamaron del programa El Aguante, donde se hacía un ranking de canciones de la cancha, y le dijeron que la adaptación de su canción estaba en el primer lugar. Dice que para él fue maravilloso, un orgullo, el sueño del pibe. Es un regalo esa sensación de ver a tanta gente, aunque no sea de tu equipo, cantando tu canción. Es muy fuerte. Y luego, acotó en tono de broma que incluso las letras de las hinchadas de Racing y de Leandro N. Alem le gustaron más que la suya. Finalmente, cree que su canción prendió en los tablones porque es una melodía sencilla, simple, lógica, redonda.

Contaba el premio Nobel de Medicina Konrad Lorenz allá por el año 1973 que no existe un animal doméstico que haya cambiado tan radicalmente su modo de vida y su campo de acción, es decir, que sea tan doméstico como el perro, mientras que no hay ninguno que haya cambiado tan poco como el gato. Agregaba que todo el encanto del perro reside en la profundidad de su amistad, en la fuerza de los lazos morales que ha desarrollado con el humano. Pero la seducción del gato viene justamente de que jamás ha anudado esos lazos. Y concluía que tener esto en cuenta al momento de procurar que ambas especies convivan y se hagan amigas también forma parte del aprendizaje.

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cuenta Jorge Coscarón que las mejores canciones de la historia son icónicas, pegadizas, populares, emocionantes. Que si le preguntamos a 10 personas al azar cuál es la canción de todos los tiempos, es muy probable que obtengamos 10 respuestas diferentes. La mayoría de la gente ni siquiera tiene una respuesta clara a esa pregunta, ni sabe cuál es su película favorita o su libro imprescindible, pues hay demasiado donde elegir. Se pregunta, ¿qué define a una gran canción? Y luego se responde que una gran canción conecta con la gente, causa una reacción en el oyente, es memorable, está bien compuesta e interpretada y resiste, por sobre todo, a la prueba del paso del tiempo.

Cuenta Mariano del Mazo que en el año 1982 Juan Carlos Baglietto lanzaba Tiempos Difíciles, llenaba el estadio Obras Sanitarias y encabezaba un movimiento que incluía a Silvina Garré, Fito Páez, Rubén Goldín, Jorge van der Mole, Adriana Bonicio y Fabián Gallardo, entre otros. Dice que la vida no era una moneda, que la vida era un sinsentido. Hace 40 años todo parecía formar parte de una locura colectiva. En diferentes niveles, la realidad se presentaba bajo una lente que deformaba. La locura mayor fue la de una dictadura que invadió Malvinas, último recurso de una decadencia inexorable. Con más sangre, los militares escribieron el epílogo de una etapa siniestra. La ilusión de una épica que los perpetuara en el poder duró nada. Entre esa ilusión y la nada, como una cuña, terminó de fraguar la Trova Rosarina, un colectivo amorfo de artistas que, tras los mohines de Arlequín Hippie de Juan Carlos Baglietto, buscaban desesperadamente la canción perfecta.

Cuenta una historia mocoví que, en tiempos remotos, en que el Dios había creado el mundo tal como existe, al poblar la tierra de seres vivientes, había colocado a dos animales, el avestruz y el perro. En medio de un rincón espléndido de la tierra, donde disponía cada uno de cuanto pudiera necesitar, campos, pastos, ríos, granos y alimentos, y así vivir todos en paz. Pero un día hubo discordia entre ambos, y como el avestruz le aplicó una fuerte patada al perro, este, muy enojado, lo persiguió para darle caza. De este modo, corrieron de un lado hacia otro por toda la superficie de la tierra, y cuando el avestruz vio un inmenso árbol que llegaba al infinito, se subió en él, creyendo salvarse de su perseguidor. Pero el perro, que olfateando llegó hasta el pie del árbol, trepó por él y siguió a su perseguido. Viendo al dios de ellos tanta persistencia en vengar sus faltas, decidió castigarlos, convirtiéndolos en estrellas. Y es así como aún se ve al avestruz perseguido por un perro. Para los mocovíes, este es el origen de la constelación Cruz del Sur, la misma que nuestro invitado de hoy, Fabián Gallardo, está buscando.

Y bien, amigos, estamos llegando a la hora de cierre de estos bares metafóricos del alma del episodio 110 de En Más de un Bar. Los hemos acompañado gustosamente Abril Dantí en la operación técnica, Marce Lugosi en la conducción y Fabián Gallardo con las músicas máximas pertenecientes a sus primeros 12 años de carrera solista a través de los siguientes temas: Amor en la radio y Fotografías en mi cabeza, editados en el año 1987, Volver a elegir y No quiero ser tu policía, de 1989, Esperando por ti y Ella y yo, de 1993, Desde el norte hasta el sur, Las canciones que sonaban y Los días por vivir, de 1995, y finalmente el tema Buscando la cruz del sur, de 1999. Sumamente agradecidos a todos ustedes, queridos amigos, por compartirlo cada semana con nosotros. Los esperamos para irnos nuevamente de ronda por los bares del episodio 111, esta vez de la mano de Fabiana Cantilo, para recorrer en ellos las músicas máximas pertenecientes a su primera década de carrera solista. Ahora, eso es.

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Cuando hablamos de orquestas exitosas en la época de oro del tango, no debemos dejar a un lado aquellas que por su popularidad llenaron espacios con su música característica, haciendo milonguear al más pintado o al más patadura. Hoy, Tango Sensei dedica su espacio a un músico, bandoneonista, compositor y director, vanguardista e innovador en su época, porque supo combinar e introducir distintos instrumentos a nuestra música y convivir con otros ritmos para complacer a un público ávido de ritmos que le dieran color a las presentaciones personales. Hoy es el turno de don Enrique Rodríguez y su gran orquesta típica.

arrancamos con don Enrique Rodríguez y un tango de Raimundo Petillo y Antonio Polito, Florida. Un tango que fue muy famoso en los años de oro del tango, como mencionaba Marcelo al comienzo. Estamos ante la presencia de un músico excepcional y un hombre que revolucionó también parte del tango, un hombre que tuvo muchísimos detractores también, porque como el hombre combinaba distintos ritmos y dice un amigo mío que lo que hacía Enrique Rodríguez era complacer al público. Entonces, si el público

0: quería un paso doble, si quería un valsecito, ahí se arrancaban con esto. Entonces este hombre se hizo muy popular en esos años y bueno, creo que le debíamos este programa. Enrique Rodríguez había nacido el 8 de marzo de 1901 y murió el 4 de septiembre de 1971, o sea, a los 70 años, y su nombre completo era Aquilino Enrique Rodríguez Ruiz. Y usó el seudónimo también en una época de Luis María Meca, como decía, fue bandoneonista, director y compositor, ¿no? En la ejecución del tango, su orquesta fue una fiel continuadora de la línea de tango rítmico y tradicional de Edgardo Donato, que también debemos hacer un programa, creo que nunca hicimos un programa de
1: No.
0: Donato, que también tuvo su época muy buena, y de Juancito D'Arienzo, ¿no? Pero su repertorio se apartaba del molde de las formaciones tanguísticas de la época, porque incluía piezas de todos los géneros. Lo que decía yo hace un rato, lo que le valió críticas de ciertos sectores, ¿no? Estuvo casado con la cancionista María Luisa Notar, una intérprete también, una profesional de cantante de tango. Y bueno, este hombre tuvo piezas, como decíamos hace un rato, muy populares, muy, muy de Tengo Mil Novias y Lagrimita de Mi Corazón y Yo También Tuve Un Cariño, y compuso cosas muy que bajaban muy rápidamente a la gente, la gente se sentía identificada con la música. Y empezó a tomar cosas vamos a tener en el transcurso del programa temas ahí muy, muy populares, y vamos a tener. Y lo comentábamos fuera de micrófono, un tema que hasta los gatos, o los gatos salvajes y luego los gatos con Lito Nebbia
1: Los
0: y
1: náufragos.
0: los náufragos sacaron luego un tema que decíamos, pensábamos que era novedoso o de alguien muy joven de aquella época, de los
1: Sí.
0: años fines de los 70, 60, perdón, y principios de los 70. Pero resulta que el tema era Enrique Rodríguez, o sea que me estoy refiriendo concretamente a Zapatos Rotos. Pero vamos a disfrutar de la explosión musical que es Enrique Rodríguez y rendirle este pequeño presente, merecido además, a este hombre que aportó mucho en el tango y en general para nuestra música.
1: Pues el tango que escuchamos al principio fue Florida.
0: Sí.
1: Vamos a continuación con Si no me engaña el corazón.

0: Si no me engaña el corazón, tango de Mauricio Misé y Carlos Barr. Ahora sí con Enrique Rodríguez, pero con el cantante Roberto Flores. Tuvo alguna participación Roberto Flores con él, aunque su cantante así de cabecera era Armando Moreno. En este caso Roberto Flores interpretó Si no me engaña el corazón. Vamos a ir haciendo un recorrido, como decía al principio, de temas que vamos a ver en lo popular, como este que sigue, lo que son los zapatos rotos.
1: Zapatos rotos. Para quienes rondan los 70, entre 60 y 70 años, esto recordarán casualmente claro, en la década del 60, claro. Principio del 70 quizás, grupos muy, muy conocidos de música popular juvenil cantaban estos temas, ¿no? Y pues, por lo que entiendo, recogían de composiciones de músicos como don Enrique Rodríguez para hacer nuevas versiones, ¿no?
0: Sí, vos escuchabas esa época Zapatos Rotos y decís, qué original está el tema, y resulta que no era original, tenía más de 40 años.
1: Hasta, ¿no?, hippie parecía, ¿no? De mochilero,
0: exactamente,
1: ¿no?
0: Sí, exactamente, exactamente. Para que veas cuando...
1: Y cuando lo escuché, pues inmediatamente, como habíamos estado hablando con mi papá por chat acerca de algunas canciones de los náufragos, y escucho este Zapatos Rotos e inmediatamente se lo mandé. Y me dice, uy, si no habré bailado ese foxtrot. Entonces claro, lo que vamos a escuchar a continuación no es un tango, sino foxtrot, Zapatos Rotos.

Bueno, este Zapatos Rotos, este Foxtrot, cómo utilizaba instrumentos y por ahí escuchamos una tuba como de banda y nos llamó la atención, pero bueno, eran otras épocas, otros años y había que ser audaz realmente para meter todos estos cambios, ¿no? Y francamente Enrique Rodríguez se caracterizaba por eso, por revolucionar estas... nuestra música y tratar de enriquecerla con estas variantes, ¿no? Tenemos, hay el tema que sigue también, es un tema que fue absolutamente popular y que también lo cantaron conjuntos de...

Bueno, escuchamos un paso doble, porque por el ritmo comentábamos con Marcelo que la cadencia era típica de un paso doble. Mis harapos de Marino García y Jorge Luque Lobos. Hablando nuevamente de la figura de hoy de don Enrique Rodríguez, Ricardo García Blaya, que es un comentarista, un historiador del tango, dice que fue Enrique Rodríguez denostado por los vanguardistas y alabado por los bailarines. Su orquesta gozó de una gran popularidad en los años 40 y 50, tanto en Argentina como en el resto de América. Su estilo rompió el molde de las formaciones de su época porque incursionaba en todos los géneros, introducía instrumentos no convencionales, como recién nombrábamos la tuba, y su repertorio, siempre variado, solo contenía temas alegres o románticos. Pero cuando hacía tango, uno percibía el sonido brillante de una orquesta afiatada, con arreglos sencillos, pero de buen gusto, y que además contaba con muy buenos vocalistas. Nos cuenta el coleccionista e investigador Emilio Pichetti que Enrique Rodríguez fue un músico completo, funcional. Además de tocar el bandoneón con igual facilidad, interpretaba el piano y el violín o empuñaba la batuta. Tenía un gran talento y agilidad para resolver fácilmente la realización de sencillos arreglos y adaptaciones de melodías clásicas, consagradas y populares de todos los países, como escuchamos el caso del Paso Doble, como vamos a oír un tema que fue muy popular y se supone que fue muy popular en Argentina, lo recuerdo bien, y parece que el origen de este tema era una balalaika, una especie de ritmo ruso. Y bueno, este hombre realmente se agarraba los temas y los aporteñaba, los hacía nuestro. Así se afincó don Enrique Rodríguez y el éxito fue arrollador, no solo en el ambiente, sino en todo el continente, para delicia de oyentes y bailarines sobre todo. O sea, en algunas biografías figura como que Enrique Rodríguez nació en la ciudad de La Plata, y en otras dice que nació en la provincia de Buenos Aires. En otras se dice que fue en la ciudad de Buenos Aires. Así que esa controversia todavía sigue. Sus primeros pasos con el bandoneón transcurren en los cines de barrio, cuando se hacía el fondo musical de las películas mudas, uh-huh, en los años entre 15 y 20, una cosa así. Cuando comienza, ya hace más de 100 años, cuando comienza la radiofonía en Argentina, participa formando pequeños conjuntos en radionovelas gauchescas, imagínate. Héctor Bates, don Héctor Bates. Actúa esporádicamente en algunas formaciones como la de Russo Antonio Gutmann, Juan Maglio Pacho, Juan Canaro y

0: Cardo Brignolo. En fin, tenemos la historia de este hombre es muy rica porque pasó por el tango tradicional hasta que allá por el año 36, con 35 años, porque había nacido en el año 1, armó su propia orquesta. Y cuando armó su propia orquesta, la designó la orquesta de todos los ritmos. Imagínate, polcas, valses, tangos, foxtrots, pasodobles, rancheras, son entregadas al público que bailaba y cantaba los temas con mucho entusiasmo y mucha alegría. Escuchamos al principio, porque aquí resalta también los buenos cantantes que tuvo, como el Roberto el Chato Flores, que fue su primer cantor, por cierto, y luego el Armando Moreno, que le decían el niño Moreno, que tiene la mayoría de temas cantados por él, ¿no? Así que bueno, este Enrique Rodríguez que lo teníamos reservado y ahí lo tenemos para nuestro público hoy para que disfrute de estos temas muy populares que eran muy gustados y la gente los pedía mucho.
1: Muy
0: Seguimos.
1: consecuente con ese nombre de orquesta de todos los ritmos, ¿no?
0: Exactamente, sí.
1: Y hay que entender esa época en Buenos Aires, casi como me imaginaba aquí como Tijuana, ¿no? Gente de todas partes
0: Ah,
1: de
0: claro.
1: México y del mundo. Y pues no hay un interés particular por una música en específico, ¿no? Es una mezcla de
0: Claro.
1: muchas, porque allá venía mucha gente de todas partes de Europa.
0: Sí,
1: Y
0: claro.
1: que pues, cada quien tenía su gusto particular, ¿no? Me imagino que la polca les atraería más a la gente del norte de Europa, el paso doble, pues evidentemente de
0: Los
1: España, y él
0: españoles,
1: sabía
0: claro.
1: satisfacer a... Digo, me sorprende no escuchar una tarantela por ahí, pero
0: Bueno,
1: probablemente, ¿no?
0: lo que te iba a decir, bueno, yo por familia Tana, pues las tarantelas eran la cosa más popular en los casamientos, así sea los casamientos de unos españoles, había una tarantela. La tarantela estaba muy, muy, muy pegada. Y bueno, el tango, acuérdate que hay tangos que son prácticamente historias italianas, ¿no? Así que la tarantela también estaba presente. Pero es verdad, era una cosa muy ecléctica y mucha mezcla de todos lados, hasta de cosas rusas que había por ahí o de cosas polacas. Así que, bueno, eso, este hombre agarró el gusto de todos ellos. Y imagínate, yo me acuerdo en los años 60, 70, casi 70, lo que era el Centro Lucense, un club enorme de españoles. Y los bailes del Centro Lucense eran famosísimos porque reunían muchísima gente en esa época. Y eran todos españoles, ¿no? Bueno, o como el Deportivo Español y como todas la ramificación que dejaron los españoles en la Argentina. Así que este hombre, Enrique Rodríguez, parece que le agarró el gustito a esas cosas y empezó a poner, como dice bien acá, temas alegres, temas de entusiasmo para la gente, ¿no? Vamos a seguir con otro tema que es un súper popular, el sombrero español.

0: Bueno, el sombrero, un tema de, el sombrero de ala ancha que usaban los de Córdoba en España, según dice la canción, un tema de Zarzoso y Gordón, autores españoles, obviamente, este paso doble que era súper popular y hasta recordabas que creo que tu abuelo lo
1: Sí,
0: cantaba, ¿no?
1: habían unos tíos que cantaban
0: O
1: eso.
0: tíos que cantaban esto. Era súper popular. Bueno, de Córdoba, España, nos saltamos a Europa Central, porque nos vamos a Las Noches de Hungría, que también es un tema
1: Con los gitanos otra
0: que con los
1: vez, ¿eh?
0: gitanos. En esa época era muy famoso, lo van a identificar inmediatamente que lo empecemos a oír.
1: Vamos con Noches de Hungría.

0: Bueno, otro. Bueno, esto está caracterizado, o mejor dicho, definido como Foxtrot, y es las famosas noches de Hungría. Él es autor, Enrique Rodríguez, de este Foxtrot. Seguimos con un tema controversial en el título, pero que cuando oigamos las letras nos vamos a dar cuenta, vamos a ir develando el porqué de este título tan fuerte, ¿no?
1: Sin dedicatoria por el
0: No,
1: momento.
0: por supuesto, claro.
1: Vamos con Mujeres Feas.

0: Bueno, Mujeres Feas, ya vimos que era al final, esto de fea era tuvo un lindo final, porque la letra pues habla de que no hay mujer fea, ¿no? Siempre uno le encontrará algo bonito.
1: Tráigame una mujer fea y yo le encontraré algo
0: Y yo le
1: bonito, ¿no?
0: encontré algo bonito, así que bueno, este tema también de Don Enrique Rodríguez también marcaba esas diferencias que conversábamos recién. De otros ritmos, de otras cosas más alegres, de donde la gente la repetía. También tenía cosas más, digamos, más lineales en cuanto al tango, como por ejemplo el tema que sigue, que es de Don Vicente Greco, ¿no? Que es el Morochito.
1: Antes de pasar al
0: Sí,
1: morochito, vamos a
0: adelante.
1: presentarnos. Estamos aquí nuestro tango, nuestro sensei, José Chicone, en los controles Joe Chicone y quien les habla Marcelo Fernández en la conducción, con este podcast semanal al que se pueden suscribir de manera gratuita.

0: y descargarlo allí en sus plataformas para escuchar podcasts en sus teléfonos o computadoras. Entonces, continuamos aquí hoy haciendo este programa dedicado al maestro Enrique Rodríguez, quien incursionó en todos los ritmos para poner a bailar allá a nuestros queridos tangueros
1: De la época.
0: de la época, ¿no? De los 50 y 60.
1: Ah.
0: Vámonos esta vez con el Morochito.

El Morochito de Vicente Greco, un tango clásico que, como vimos, oímos, mejor dicho, Enrique Rodríguez lo interpretaba muy bien. Y digo el clásico porque, como nos salimos un poco de lo digamos, del tango clásico, bien dicho, es bueno recordar que don Enrique Rodríguez también interpretaba los tangos de una manera magistral. Y esta aclaración vale la pena porque muchos críticos lo destrozaron en su momento. Es decir, más bien los puristas críticos del tango. No les gustaba el estilo. Aunque los que ya estudiaron bien su música se dieron cuenta que era una música impecablemente tocada, que podía gustarte o no los ritmos que él le gustaba para su gente, pero para la gente en general. Pero sí fue un músico muy, muy, muy reconocido. Y en estos tangos nos damos cuenta que tenía un muy buen ritmo y que hacía las cosas bien como músico. Seguimos con un tango que creo que es el primero que tiene un título así, no alegre, digamos. El título es Derrotado.

Decíamos que ese tango suena a historia de un amor, ¿no? Y vamos a continuar con este homenaje al gran maestro Enrique Rodríguez, esta vez con Alma en pena, canta Fernando Reyes.

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1: Hermoso y clásico tango en la voz de Fernando Reyes y la orquesta de nuestro homenaje.

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hemos dejado este número para el final, porque yo quiero averiguar cuántos compatriotas cubanos vinieron.

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Bueno, Estela Raval, ustedes lo han escuchado, he podido comprobar la magia que tiene esta mujer cantando, la expresividad. Pero yo compuse esa canción hace muchos años, allá por el año 60 y no sé qué, 64, 65, no recuerdo con exactitud. Pero muchos intérpretes que me hicieron el favor de cantarla, pero creo que nadie como doña Estela Raval. Pero yo tengo una sorpresa para todos ustedes esta noche, aparte de haberle traído a los latinos y a Estela Raval. Y es que he compuesto una canción especialmente para estrenar esta noche. Que a lo mejor sea tan popular como En un rincón del alma. ¿Quién te dice? La voy a estrenar con ustedes. Ustedes van a ser los receptores de este estreno exclusivo para aquí. Saltillo.

Espero que les guste. Es una cosa nueva, diferente, distinta, que dice así. Mi madre y yo lo plantamos en el límite del patio, donde termina la casa. Fue mi padre quien lo trajo, yo tendría 5 años y él apenas una rama. Al llegar la primavera, abonamos bien la tierra y lo cubrimos de agua. Con trocitos de madera hicimos una barrera para que no se dañara.

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Luego fue tiempo de estudios con regresos a menudo, pero con plena conciencia, que iniciaba un largo viaje solo de ida en pasaje y asiento.

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14: Hola amigas y amigos, ¿cómo están ustedes? Somos Alma de Gotán, Karina Eva y Jorge Omar, grandes orquestas, grandes cantores, tangos, muchos tangos, milongas y valses. Juntos llevaremos por el camino musical y recordaremos también esa música que nos hizo vibrar en los años 40, 50 y 60. Y ahora, aunque no es muy difundida, siempre está junto a nosotros. ¿Cómo está, Karina?
15: ¿Cómo les va? Bienvenidos, bienvenidas. Sí, yo no soy difundida. El tango es poco difundido. O el vals y la milonga, dependerá de cuál. Y hay gusto para todos los gustos. Y vamos redescubriendo y conociendo un poquito más de nuestra música ciudadana, nuestro patrimonio inmaterial de la humanidad. Fue declarado en 2009. Y le digo que estamos en el mes de octubre, ya transitando este mes de octubre con todo, con toda la lluvia aquí en la provincia de Buenos Aires, con las temperaturas cálidas, hay humedad, bueno, toda esta zona es húmeda y Le digo que estuvimos viviendo algunas lluvias y tormentas importantes en esta semana pasada y el fin de semana.

0: La pinta igual, este fin de XXL le decimos, veo que las modas en las palabras. XXL, la ropa es XXL, pero eso es una sigla en inglés. En realidad sería extra, extra, es, o sea, large, como doble, doble, doble turno, no, doble, doble talle. Pero bien, ¿qué va a ser en este fin de semana? Ahora lo estaremos conversando en este programa, hasta las 10 de la mañana, por AM Rocha 1570, le hacemos compañía con lo mejor de nuestro tango. Un poco de entretenimiento en este fin de semana, aunque pinta, como le dije, lluvioso, inestable, con algunas nubes por ahí. Son días grises, pero lindos también para compartir en familia. Algo vamos a hacer. Y las tortas fritas que no falten. Mire, capaz que se las preparo un poquito más adelante. Ahora, llegando al final del programa, le preparo unas tortas fritas. No se queden en la cama, porque hay que hacer. El sábado pinta para también para ordenar el hogar un poquito.
1: Usted tocó el tema. Dijo, la moda en las palabras.
0: ¿Incomoda o no incomoda?
1: La moda en las palabras está a veces para criticarla. Porque uno dice... Cualquiera ahora veo que está en la TV y, o está cocinando o presenta a un artista o no sé.
0: ¿Cómo bueno, no sabe? Sí
1: no
0: sabe.
1: No sé qué otra cosa más agregar, pero hay.
0: ¿Pero cuál pero es la palabra? A ver.
1: Con
0: el genio.
1: Espectacular, maravilloso, no, pero, fantástico. Pero estamos haciendo este arrocito, dicen los cocineros, que está espectacular, maravilloso, y es una,
0: los adjetivos. Ahí le voy a, me hace agregar algo, vio que fue la despedida de Messi, de uno de los dos grandes jugadores de fútbol, bueno, toda su historia la comentaremos no ahora en la apertura, pero ahí sí una de las periodistas de Canal 9 cuando pasaban el video de la despedida, lo único que tiene para decir es ¡qué lindo! No, ¡ay, Dios mío! Lindo. Eso que son periodistas conocidos, le hago. Y con trayectoria, nos reíamos con mi colega de... Nos reíamos porque lo único que decía era ¡qué lindo! No hay que agregar nada, a veces hay que saber hacer silencios y disfrutar.
1: Reconociendo la trayectoria de que se dice que es el mejor jugador del mundo, de que fue o que es, todavía es, todavía...
0: Pero a veces exagera
1: un poco la gente y también, bueno,
0: pero hay que pasarlo, hay que disfrutarlo, sí, hay que felicitarlo, claro. Y la verdad que eso sí está... para decir, porque él joven, 39 años Messi, y en su mejor momento también, un gran momento de la vida, para despedirse, para hacerlo con todas las flores, con las galardones, no le van a dar el Balón de Oro, estaba por verse, pero pareciese que va a ser así, y bueno, ¿cómo que no? Disfrutando de la familia, de los amigos y ese compañerismo.
1: Muy bien, entonces vamos a lo nuestro.
0: Al tango.
1: Música, maestro.
0: Vamos.
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2: Programa número 778 de Alma de Gotán. En el comienzo escuchamos a Roberto Goyeneche. En esta oportunidad grabó con la Orquesta Típica Porteña estos dos temas, con la dirección de Raúl Garelo como Cambalache, de Enrique Santos y Cepolo, y Mano a Mano de Gardel, Razzano y Flores.
1: Y en Alma de Gotán nos pueden seguir a través de las redes sociales, Instagram, Facebook, esas redes sociodigitales son las que elegimos para Alma de Gotán, porque bueno, cada una tiene su punto de vista y forma de mostrar. Solamente le pedimos que ponga ahí un me gusta si tiene ganas. Si quiere seguirnos, nos puede pedir también algún tango tema y estamos conectados con nuestra comunidad tanguera también. Gracias por seguir, por estar, por hacer algo también un

0: pequeño aporte a nuestra música, al baile, al tango, que tiene mucha historia. Y aquí la seguimos disfrutando y conociendo.
1: ¿Se enteró que había un concurso de a ver quién tenía el nombre más corto del mundo? Entonces vino un chino y dice, yo tengo el nombre más corto del mundo, me llamo O. Oh. Bueno, sí. Le vamos a dar el premio porque no creemos que haya un nombre más corto. Y llegó un italiano de Roma, dice, no, dice, yo tengo el nombre más corto que él, yo me llamo Casio.
0: Sí, y entonces, casi o oh, ah,
1: entonces
0: ya le arruiné el chiste.
1: Vino, no, todavía no terminó. Y entonces viene, vamos a darle el premio a este señor italiano, y apareció un cordobés y dice, no ganó, yo tengo el nombre más corto, dice, yo me llamo Nicasio. ¿Te gustó? Lo copié, pero
0: se lo sacó a alguien conocido. ¿A quién? Dígale, bueno, ¿quién es el dueño? Bueno, creador. Hay que decirlo, está bien pensado. Para empezar la mañana, temprano. El sábado, para nuestros oyentes que se quedan en la cama, se ríe un poquito.
1: Y un poco de humor viene bien.
0: Está bien. Hay que despertarse, y yo digo, siempre, siempre con alegría, agradeciendo. Y más si podemos ver el verde de la pradera, los que ven la pradera o los árboles, y acá cerca del Río de la Plata, a pesar de la sudestada, también es bueno ver un poco de naturaleza. Ella nos guía también. Como le dije, las temperaturas van a ser entre 12 y 15 grados, con algunas probables tormentas y algo de llovizna. Y si salimos a pasear, siempre llevemos o paraguas o un piloto. Y el gorro o el sombrero también. El piluso, pero ese es impermeable.
1: Sí, el piluso es impermeable.
0: No, el piluso impermeable en este caso. Puede ser piluso de tela. ¿Cómo? Para que no se moje. A mí no le pase el agua.
1: Piluso de Olmedo. Sí. Que hacía de Capitán Piluso.
0: Sí, lo conocemos.
1: Seguimos disfrutando de Roberto Goyeneche.

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1: ¿Qué le pareció estas dos versiones que grabó el polaco Roberto Goyeneche, siempre con la orquesta típica porteña, ahora en esta oportunidad, dirigida por Osvaldo Berlingeri? Grabaron El día que me quieras, de Gardel y Lepera, y después La luz de un fósforo, de Villanueva y Cadícamo.
2: Le dije algo de los resultados de la peregrinación a Luján, si bien lo comentamos, y fue muy seguida, más de 1.900.000 personas peregrinaron hacia Luján, la provincia de Buenos Aires, desde varios puntos, porque hay diferentes distancias, como habíamos dicho, no solo desde Liniers, que se parte, que es la distancia más larga, casi 60 kilómetros, pero después se puede acortar, si no, no va a haber. Si no puede, si cree que no pueden, si a veces dice por miedo, camino menos, o también como parte de una elección, pero como bien, como agradecimiento a la Virgen, nuestra madre. Y la verdad que con buenos resultados, veo que llovió bastante el sábado pasado y la

gente se sumó con las bendiciones, los pedidos, los agradecimientos, no solo para nuestro país, sino para cada familia, y también pidiendo

0: se va a ofender, ¿no? Por Dios. El blog de Karina Eva, que falta un poquito, se va a dar cuenta de lo que también escribía el queridísimo Piero, que nos dejó hace poquito, el 7 de octubre, tenía 81 años y nos despedimos físicamente, que ha dejado también marca por esas canciones de protesta. Le digo que se va a quedar así pasmado, se va a caer por lo que dicen esas canciones, de los momentos también en donde la lucha nunca dejó de existir. Y ahí con los cantantes, no solo Piero, porque era la época de Mercedes, también la pasamos a Mercedes Sosa el sábado pasado, son o personalidades o han sido personajes y personalidades y cantores en verdad populares, entonces se han permitido decir ciertas cuestiones, reclamarlo a través de la canción. ¿Pero por qué viene esto? Porque el tango también en muchos casos es de protesta. Y bueno, y no ha variado ni ha cambiado mucho. Entonces, para algunas generaciones que, y para esta, siempre se aprende, ¿no? Digo yo, pero para algunas generaciones que todavía quizá no entendemos algunas cuestiones políticas, históricas, sociales, culturales, es todo y somos eso. Entonces, hay que estudiar historia y política, pero estudiar mucha historia hay para comprender. Memoria.
1: Usted dice que llovía.
0: Y llovía, llovía.
1: No, llovía. Llovía con Manzanero. Pero no lo vamos
0: a estar. Esta tarde vi llover.
1: En el próximo bloque. Ahora
0: sí, no lo tenemos, Armando Manzanero. Usted no está importa, prometiendo cosas tenemos, que no existen. La gente se va a quedar.
1: Pero yo le puedo cantar un cachito de esta tarde vi llover, vi gente correr.
0: Y no estabas tú. Bueno, yo le dije sin palabras.
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0: nada y no estabas. Vio que estaba
1: Ah, qué bueno, usted
0: Manzanero.
1: está canchero. Siempre me le mandan saludos mis amigos. A veces me cruzo con gente querida y amigos. En la plaza de Islas Malvinas, en la ciudad de La Plata, con el padrino de Martina, bueno, Vero, y también el padrino Mariano. Y me preguntan por usted, ¿cómo anda Jorge Marcos? Bueno,
0: No
1: bien,
0: ando,
1: bien, bien.
0: ando todavía.
1: Canta, canta, canta.

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0: 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Anoche.
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2: Roberto Rufino cantaba en nuestro programa el tema que grabó con Raúl Garelo, Sin Palabras, de Mores y Discépolo, y Anoche, de Castillo y Pontier. Siempre Roberto Rufino, con la orquesta que dirigía el maestro Raúl Garelo.
1: Sin Palabras, un tango de 1946, que también fue grabado por otras orquestas de la época de oro del tango, como la de Troilo, con, bueno, la de Marino, y también

0: con la de Osvaldo Pugliese y Morán, y Rodolfo Biaggi con Edgardo Donato y Francisco Canaro. Algunas
1: de las sin palabras de ese tango que dice: nació de ti buscando una canción que nos uniera. Ese sin palabras.
0: ¿Es ese?
1: Es el otro que se llama, ¿no? Yo me acuerdo de muchas letras, pero el otro
0: ese se dice como si no estuviera acá.

0: ¿Y cuándo va a cantar? Feliz. No lo puedo promocionar todavía. No, no, prontito, prontito. Bueno, pero lo queremos ir a ver en algún show. Ahí bueno, veremos si ahora, para estos meses que pintarán más lindos en cuanto al clima, en algún momento tiene que salir el sol. Si bien está, sol, ¿no? Si está, siempre está. El sol, aunque no lo veamos.
1: No lo crea, el sol siempre está.
0: Sí.
1: Eso cantaba, aunque era Chevalier. No, Chevalier no, el ay, no me sale.
0: Había
1: el francés. Es que se tiene más memoria que yo.
0: Espere que estoy, me quedé colgada cuando en sin palabras. El sol. En el tango que hay otras versiones. ¿La escuchó la de Marcela Ríos con orquesta? Después Oscar Alonso con Carlos García y Carlos Saavedra con, también con Biaggi. Y Gatica, Lucho Gatica con la orquesta de Carlos. También, me acordé. Y mes de octubre, como le digo, ¿qué haremos en este mes? Uy, estoy perdiendo acá las perlitas.
1: Vamos a festejar el lunes. Vamos
0: hay
1: a
0: mucho festejo,
1: el día
0: sí.
1: De la raza.
0: No, no diga eso porque cambió ya. No es cambio, más.
1: Yo,
0: antiguamente.
1: Yo soy antiguo. Y entonces
0: no sé, antiguo. Ay, Dios mío.
1: De la raza humana.
0: De la diversidad.
1: No, bueno, inventos, ¿vio? Como dije,
0: no son inventos. Bueno, hay que tener los fundamentos. Quizá no esté de acuerdo.
1: Según quien lo piense, es diverso.
0: Pero es la diversidad
1: es
0: cultural.
1: Verso. No es diverso, es un verso. Bueno, inventos, hay muchos inventos de palabrerío. Y bueno, está bien, cada cual con su cada cual. Bueno. Mi abuela se llamaba Pascuala. No, mi padrina se llamaba Pascuala.
0: Hablando de nombres raros, nos fuimos para otro lado. Hablando de nombres raros que me gusta, por ejemplo, Sebastiana, una compañera tengo. Y también, bueno, después está Clementina, Fiorentina.
1: Clementina se llamaba mi abuela.
0: Sí. Bueno, Rosaura.
1: Mi abuela, una Rosa y la otra Clementina. Rosaura. Era uruguaya Clementina.
0: ¿Qué nombres tienen raros por ahí? Podemos jugar, ¿vio? Está. Después se ponen como las modas, porque pasan a ser los nombres que nosotros decimos antiguos o nombres. Claro. Ah, son de otras épocas, como Juana, Antonia.
1: Orlando.
0: Orlando.
1: Orlando. Mi abuelo.
0: Podemos inventar, capaz que no lo aceptan. Bueno, para algún nieto o nieta que tenga.

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2: Pasaron dos Roberto y ahora vino un Alberto. Hoy andamos yo con también el chiste de anda, Juan. Cartón Junado, bailamos acá con mi compañera y chichipía, Juan Darienzo, su orquesta, Alberto Chahue.
1: Dice que se lo perdieron al chiste, bueno, no lo vamos a repetir.
2: ¿Quién se lo perdió?
1: Hay gente que recién se engancha con nuestro programa Alma de Gotán, entonces no saben qué chiste contó, pero lo puedes repetir más adelante. ¿Qué es ese prendidito?
2: Bloque.
1: Alma de Gotán a través de la 1570 AM Rocha. Y nos escuchan hasta las 10 de la mañana los días sábados, si quiere o no puede hoy. Lo hacen los jueves de 21 a 23 horas porque se repite. Y los días domingos salimos en duplex para Radio MZ en la provincia de Mendoza. Igual hoy vio con internet

0: Nos escuchan en todas partes del mundo, en Argentina, en el mundo para acá y de aquí, desde Argentina para el mundo. Estamos en la provincia de Buenos Aires, en la ciudad de La Plata, cerquita en Ensenada y en Berisso. Decimos que somos de la región, porque es una región muy amplia. La región capital, bueno, la ciudad de La Plata, gran ciudad, donde también nos convocan toda la parte cultural. Hay para hacer. Le dije hace un rato, me voy para la Plaza de Islas Malvinas, ahí en 20 y 51. Vio que el sábado pasado hizo calorcito, estaba lindo el domingo. Y la gente cuando ve el sol y se pone así de 20 grados la tarde o más, ya andan en remera musculosa y todas las niñas y niños saliendo a la plaza en bicicleta, con los monopatines. Salieron a tomar mate, a hacer picnic. Muy bueno.
1: Bueno, y hacemos un pequeño concurso acá del momento surgido acá en la platea de nuestro programa. La gente pide y usted tiene que adivinar cuál de los dos tangos que escuchamos recién, o Cartón Junado o Chichipía, es de Darienzo.
0: No, y de Varela. Y de Varela. Sí, esos son los autores y compositores. Bueno, es letra y música.
1: No, hay que adivinar.
0: No, yo lo adivinaba. Ya le dije.
1: Qué raro. ¿Quién
0: sabe? Bueno, el mono desde, o la mona.
1: Desde Afganistán. Uno aceptó el premio mayor. Se ganó un viaje a Afganistán.
0: El mono y la mona se cuelgan de la palmera también, de los árboles.

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1: Para el final de esta primera parte se presentaron en el escenario imaginario de Alma de Gotán la orquesta de Aníbal Troilo, primero cantando Alberto Marino, Soledad, la de Barracas.
0: De Garza Ibar.
1: Bueno, después cantaba Alberto Marino.
0: Fruta amarga, dijo.
1: Sí,
0: fruta amarga. Y no me, no, no lo que me pasa dicen que los
1: no,
0: autores.
1: No podía que fruta
0: amarga. De Gutiérrez y Mansi.
1: Fruta amarga, lo que pasa que era tan amargo que me quedé la fruta que mal momento pasó el hombre, un fruta amarga.
0: Ni un mate me comí. Y el vals con Florian Ruiz.
1: Sí, yo no.

0: Vaya de las que me
1: También.
0: controlo, ¿no?
1: Sí, de una.
0: Habló usted de la
1: Tierra y
0: cola del
1: manos.
0: mono. ¿Conoce la planta de la cola del mono? En casa hay una
1: No.
0: que tiene como 1,5 metros de la cola del mono. Linda, linda, ¿no? Tiene una cola. Y está teniendo una colita al costado. Pero hace como más de 10 años
1: Bueno, también
0: que
1: prontito
0: está.
1: vamos a comer los nísperos. Se están
0: Ah, ya se
1: poniendo
0: pueden
1: ricos,
0: comer,
1: ricos
0: sí.
1: amarillos.
0: Ahí tengo un intruso que
1: Déjeme
0: me comió como
1: alguno.
0: 10.
1: Sí, un paja,
0: Lo que
1: una
0: pasa es que
1: cotorrita.
0: el, no, una vez, un vecino que vino,
1: Le pidió.
0: y lo que la ventaja que tiene que es alto, mide cerca de 2 metros, entonces tiraba la mano y sacaba los más maduros. Qué dulces que son, dice.
1: Yo le saqué una foto a la lorita que estaba en la punta del árbol y se estaba comiendo
0: Seguro
1: los
0: que era
1: nísperos, porque ahí
0: Lorita.
1: no
0: ¿Cómo
1: llegamos.
0: sabe que no puede ser
1: Sí, algo se vio, un
0: Lorita?
1: lorito. Bueno, vamos a invitar a nuestros amigos, a nuestros oyentes, porque siempre hay algo para hacer en nuestra ciudad. También tenemos al grupo Mixtión Música, que si tiene ganas hoy a las 21 horas se puede acercar ahí al Amorfati Excita, vio la fábrica textil. Se hizo centro cultural en calle 115, 61 y 62. Van a estar los chicos, bueno, Tato, Fernando Tato y todo el grupo haciendo algo de Mixtión Tango, repasando un poquito de los discos que publicaron estos últimos tiempos. Un cariño, también un beso enorme para Néstor Cordó, que siempre está con sus shows y nos invitan todo el tiempo para poder estar. Bueno, el domingo 11 a las 9 de la noche. También se pueden acercar o lo buscan a Néstor Cordó y ahí tiene toda la propuesta. Gracias, un beso para Juancito Páez. Para Jorge Viñales, está dando sus shows también.
0: Sí, se vino a La Plata otra vez, me
1: A
0: comentaba.
1: Mónica Romano y a toda nuestra gente querida. Nos vamos a juntar a Rulfi, el bandoneonista. Siempre nos acordamos de todos, también en nuestro corazón, y vamos a estar pronto reunidos haciendo algún espectáculo.
2: En Alma de Gotán, vamos a la tanda publicitaria.
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2: En Alma de Gotán es celebrar, conmemorar a nuestros artistas populares. Piero Antonio Franco de Benedictis nos dejó físicamente este último 7 de octubre de 2026. Había nacido un 19 de abril de 1945 en Buenos Aires, conocidísimo como Piero, actor, cantautor, esto que dijimos de lo popular, ¿no? Recordar a nuestros artistas populares porque también dejaron una marca en nuestra gente, en lo colectivo, en los grupos, y con estas canciones sociales, también con la trova y el rock. Tenía además nacionalidad colombiana desde el año 1994 y una de sus producciones artísticas, tanta trayectoria en su haber, destaca con esta temática social y pacifista. Esas canciones, si bien de protesta, que mostraban lo social, lo cultural, pero de una manera genial porque llegaba al público, llegaba a grandes masas, y así lo recordaremos con esas canciones, las típicas. También había compartido y compartió escenario con grandes de la música popular, no solo en Buenos Aires, sino en toda América, con Leo Dan, con Nail Sedaka, con Palito Ortega, con Mercedes Sosa, con Maribel Marcel, Chico Novarro, Lalo France. No puedo dejar de nombrar porque no me quiero olvidar de nuestra gente y artistas queridos. También ha compartido escenarios con muchos actores y actrices, y dejó, como yo le dije, en su discografía, porque es lo que vamos a recrear aquí, porque le dejo una perlita para este final, Mi Viejo, de 1969, Pedro Nadie, de 1970, Coplas de Mi País, eso todo de la década del 70, Para el Pueblo lo que es del Pueblo, después hacia los 80, Recuerdos, Calor Humano, Canto de la Ternura, bueno, Las Galaxias Nos Miran, Piero 15 años después, también recordemos que estuvo exiliado y perseguido políticamente. En 1991, Cachuzo Rantifuso, bueno, con la grande Marilina Rossi y Juan Carlos Baglietto. En el 99, con Pablo Milanés. Piero y Pablo

vivo estuvieron en Colombia. Algunos compilados que tuvo también y sencillos, ¿no? Gaviota, 20 años. Bueno, muchas canciones que quedarán en nuestro recuerdo. Todas las voces, todas en 1996. ¿Cómo olvidarnos del queridísimo Piero que nos dejó a sus 81 años en esta trayectoria inigualable? Acá lo vamos a escuchar, yo le dije un poquito, le adelanté, en esta milonga de lo peor, me atrajo muchísimo, es inédita y la vamos a compartir en nuestro programa.

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como dice la escritura, subordinación y valor. 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
1: Comenzando en esta segunda parte, nos fuimos a un siglo atrás, allá por los años 1912. Estos temas fueron escritos, fueron grabados en 1947, por el año en que se grabó por el Cuarteto del Centenario, formado por flauta, bandoneón, bajo y guitarra. Grabaron estos dos temas allá por 1912, fueron escritos la música, ¿no? Son instrumentales como el cebollero. El cebollero, mire usted.
0: Claro, de Gradito y Escaparone.
1: Y la otra cosa, una milonga, cosa linda y barata. Imposible.
0: Es un tango criollo.
1: De Teseires, es el Luis Teseires, ese es el más conocido. Los otros autores ya, como en esa época, no andaba por ahí.
0: No, ninguno de los dos. Bueno, besitos para.

0: Blanca, para Mirta, que nos escuchan. Un beso a Juanita, un beso a Graciela, a la familia Arteca, queridísima. Siempre está presente en nuestro programa. Le comí un mate. Y un beso a la gente de Ampiyuyu, con un poco de menta, un poquito de manzanilla, algo de burrito. Y ahí algunos le agregan coco, le agregan hojitas de anís estrellado, hojitas de menta, ya le dije. Bueno, tiene una gran variedad.
1: Mi burrito está creciendo.
0: Mi burrito.
1: Sí, porque yo me creía que se me había secado. Tenía una plantita ahí de 50 centímetros y se había puesto, se habían caído todas las hojas. Y ahora veo que están brotando ahí las hojitas verdes chiquititas. Así que parece que es así la planta, que se le caen las hojas y...
0: Y un cariño para los cumpleañeros de octubre y cumpleañeras. Están soplando las velitas. Siempre se cumpleaños. Y hay que celebrar el nacimiento. ¿Y quiere las efemérides? Sí, sí, ya mismo. Así pasamos a otro tema. El 10 de octubre falleció en Buenos Aires Dantas Murra en el año 2010, pianista y compositor. En 1981 en Buenos Aires falleció César de Pardo, el pianista. En 1968 falleció en Buenos Aires Mario Batistela, guionista, escritor y letrista. Armando Gauderio, guitarrista, falleció en 1961. Nació en Aedo, Virulazo, Jorge Martín Ocaizaguirre, el bailarín, en 1926. En 1925 nació en San Fernando, en la provincia de Buenos Aires, Jorge Fontán Reyes, cantor. 1918, en Rosario, en la provincia de Santa Fe, nació Santos Lipecker, el bandoneonista y compositor. Y en 1917 nació en Buenos Aires Néstor Rodi, letrista.
1: Y en 1915 nació José Marrone.
0: ¿Cómo se acuerda? ¿Sí?
1: Porque era Marrone, qué buenos chistes contaba, ¿no? Estuvo viviendo en La Plata en sus comienzos. Siempre estaba acá. Había un cabaret, decían en esa época ahí. ¿Vio dónde está la barrera? Se llamaba la Barrera. Y después tuvo otro nombre, ahora no me acuerdo. Ahí donde está la estación de La Plata, ahí donde está el Diagonal 80.
0: Ah, en la estación de trenes.
1: En la estación de trenes, antes de cruzar la. La 1, de este lado de la barrera, estaba ese cabarute que se llenaba todos los fines de semana y Marrone contaba sus chistes verdes.
0: ¿Verdes bien verdes o verdes oscuros o verdes claros?
1: Verdes oscuritos.
0: Bueno.

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1: De Rosy Cárdenas cantaba Senda Florida a Carlos Vidal con la orquesta de Domingo Federico y de Campos y Cattore. Ella me dio esta pena también con Carlos Vidal y la orquesta de Domingo Federico en nuestro programa.
0: Y Senda Florida dijo.
1: Senda Florida.
0: Ah, lo
1: Marino
0: nombró.
1: Tiene una muy buena.
0: De Rosy Cárdenas.
1: Gardel también, ¿no? Mira que habla.
0: Bien. Acá estamos en Alma de Gotán compartiendo este caminito de la música ciudadana del tango. Valses, milongas, nos escuchan los días sábados, los jueves y los domingos. No quería dejar pasar porque dividí en dos. Bueno, el 11 de octubre en las efemérides tangueras nació la cantante Tita Merelo, Laura Ana Merelo, también actriz y cancionista. En 1903 nació en

Tomás de Zamora, Augusto Tito Vila, el cantor. También nació en Montevideo en 1898, Enrique de Chico Minotto, el bandoneonista y director. Y algunos de los fallecimientos en 1972, un 11 de octubre, falleció José Juan Visiglio, el bandoneonista, y también

0: Sí, Tita Merelo vivió hasta los 14 años en Magdalena, acá muy cerquita de.
1: De la ciudad.
0: Unos 30 y pico
1: Ay, ahora
0: kilómetros,
1: se
0: sí.
1: vienen, le
0: Y
1: digo, el
0: la.
1: fin de semana me habló de Magdalena, si les gustan los autos clásicos, recordé, para
0: Ah.
1: aquellos que quieren ir a pasear. No estamos lejos, ¿vio?
0: Podemos ir.
1: Sí, ¿cómo estará el clima? Más o menos, pero bueno, tenemos posibilidad, total. Nos
0: Esto
1: ponemos un
0: viene gracias.
1: paraguas y algo. Nos ponemos un paraguas, nos llevamos el paraguas, nos ponemos el piloto.
0: Y
1: Y con el
0: después
1: piloto nos vamos.
0: eso para el 11 y para el 22 y el loco vienen los autos locos.
1: No, no invente.
0: No
1: Ya está
0: había
1: diciendo
0: unos
1: cualquier cosa.
0: dibujitos que eran los autos locos,
1: Sí,
0: eran.
1: los vi. Muy, si me crié mirándolos a los autos locos.
0: Corrían
1: Penélope
0: carrera,
1: Cruz, ¿te
0: Penélope
1: acuerdas?
0: Lamour.
1: Lamour, sí. También, Penélope Cruz también. Ay, Dios. Estamos mal, estamos mal. Mire,
0: ¿Cómo?
1: hablando
0: Hace
1: de
0: recordar,
1: Tita,
0: qué lindo.
1: dice que a los 19 años ya sabía lo que era la vida.
0: Sí.
1: Sobre todo porque a esa altura ya se le habían destruido unos cuantos
0: Y
1: sueños.
0: también dice que ordeñaba vacas ahí en el campo. Siempre contaba.
1: Bueno,
0: Bueno, era
1: grande
0: de
1: Tita.
0: joven, a los 13.
1: La mejor también. Bueno, como tantas actrices y cantantes de esa época.

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1: Tango mío cantaba Carmen del Moral con la orquesta de Francisco Lomuto, de los hermanos Fresedo, Osvaldo y Emilio, y de Luis Rubinstein escuchábamos en la voz de Amanda Ledesma con la orquesta de Francisco Canaro, Cariño, que es una película.
0: Exacto, es una película argentina, El astro del tango, una película que se emitió en blanco y negro, estaba dirigida por Luis Bayón Herrera, y el propio guión lo escribió en colaboración Ariel Cortazo y Conrado de Collier. Se estrenó el 7 de febrero de 1940 y los protagonistas fueron Hugo del Carril y Amanda Ledesma. En Alma de Gotán, vamos a la tanda publicitaria.
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3: En esta sentida frase nacida del corazón, con tu permiso, Carlitos, voy a cantar mi emoción.

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1: Escuchábamos Milonga para Gardel en la voz de Ángel Vargas cuando se hizo solista, se había separado de Ángel D'Agostino y grabó con la orquesta que dirigía el maestro Eduardo del Piano. También grabó varios temas con Armando Lacava dirigiendo su orquesta. Y después vamos a escuchar a D'Agostino, pero cuando se había ido Vargas con los cantores Rubén Cané.

0: Tino García. O sea que hicimos unos cambios acá. Separamos a los dos ángeles, ¿no? En esta oportunidad escuchamos a Milonga para Gardel, de Vivani Sanguinetti, y después de Luis, no, este no era de Luis.
1: De Maizani. De Azucena. Pobre Azucena.
0: Bueno, pero lo que pasa es que Azucena siempre vestía de pantalones y se hacía pasar por Luis. Bueno, de Azucena Maizani, pero yo sé, también en la voz de Ángel Vargas.
1: Con la cava en este caso.
0: No, era con el piano.
1: Ah, lo tengo con la cava.
0: Ah, entonces era con la cava.
1: Ah, corrijamos, porque después hacemos.
0: No, me equivoqué yo.
1: Lío.
0: Sí, y pasamos una con cada director. En la misma orquesta, pero cambiaban de director.
1: Y la milonga para Gardel, por eso hay varias versiones. Esta que escuchamos de Vargas y Vargas fue de 1947 por RCA Víctor. Y también Abel Córdoba y Adrián Guida con la orquesta de Pugliese, ya esa más contemporánea, en el año 1985, aunque pasaron muchos años. Y Abel Córdoba también, otra, pero de 1985, están en el Teatro Colón con Guida y Córdoba con Pugliese. Y muchas con Pugliese, miren, en Ámsterdam también estuvo Pugliese, cuando van en su gira por Ámsterdam. Sí, sí,
0: Córdoba
1: sí.
0: Con Pugliese en vivo aprovechaban para grabar las versiones de los tangos.
1: Bien, o sea, con una visión por esto de, dice la milonga, ¿no? En su letra, de haber querido estar junto a Carlitos Gardel, siendo un poco más entrado en años, más viejo, más grande. Bueno, lo perdimos en el año 35, en el siglo pasado, y siendo joven.

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1: Y nos estamos yendo con la orquesta de Ángel D'Agostino, que nos brindaba en forma instrumental de Ayeta y García Jiménez, La Chiflada, y después cantaba primero Rubén Cané, Un Copetín,
2: de Maglio y Perrucine, y nos vamos a ir con este, déjale un poquito más de suspenso, Jorge, dejamos. Usted se quiere ir, ya se quiere ir, se pasó tan rápido, y no le cociné nada, no le hice las tortas fritas, no le hice un panqueque, no le hice un budín, ¿por qué no quiere hacer las tortas fritas? Cuando torta, está así, está bueno.
1: A mí me gusta el postre.
2: ¿Cómo le gustan las tortas fritas?
1: Patagónico, me gusta.
2: ¿Gorditas o flaquitas? ¿Así que se hacen crunch crunch? ¿O más esponjosas?
1: No.
2: Pueden ser con manteca o pueden ser con grasa de pecho.
1: Un postre patagónico tiene que hacer.
2: Bueno, eso lo dejamos para la semana que viene. Ahora es el fin de semana largo. Si no viene, si se va a pasear a algún lugar o ya se fue cerca o a la costa atlántica. Igual en la costa estuvo lloviendo bastante, mucha tormenta. Bueno, cuídense. Si salen a la ruta, llévense, como le dije, paraguas, piloto. Viene prontito el otro fin de semana, el Día de la Mamá. O sea que, bueno, hay que estar con la mamá, y si no la tenemos, le agradecemos por haber nacido. Siempre está bueno recordarla. O aquella persona que también hace de mamá o hizo de mamá. Esos roles son importantes para nuestra vida. Y no falla la receta de las tortas fritas. En verdad yo las hice con mis abuelas. Estas tortas fritas son muy ricas. Las hago más bien, como le dije, finitas, y le pongo el agujerito en el medio. Veo que hay que, porque las hago fritas, no hago tanto frito, pero las hago.
1: La torta frita.
2: Son ricas, no falla. Con azuquita. Sí, con azuquita. Por eso. 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Un beso a Marilina. Y bueno, se viene el Día de la Madre, entonces también le puede hacer ese regalito. Hace un voucher y le dice, mamá, chocolate. ¿Qué quiere la mamá? ¿Que es depilarse o hacerse las manos? Belleza de manos, belleza de pies, pedicuría. Y acá estamos despidiéndonos entonces con esta masa simple de las tortas fritas, harina, agua, sal, grasa y azúcar. ¿Y qué sucede?

0: con todo esto. Hay que poner las manos en la masa, en la harina.
1: De cerdo,
0: De pella. Bueno, sí, bueno, sí, la compra en la carnicería o en el supermercado. Y ahí también, si lo puede reemplazar por manteca, como le dije, unas 2 tazas de harina de trigo, 2 cucharitas de polvo de hornear, un poquito de sal, cucharadas de manteca, que puede ser 2, o grasa vegetal, poco de agua tibia y también para freír aceite vegetal. Y vamos a preparar todo esta masa bien, bien, bien hermosa, así toda, como dice, integrada. Ahí le damos un poquito de consistencia, que quede buena, suave y elástica. La dejamos reposar un poco, por lo menos 2 horas, y siempre hay que taparla, ¿vio?, con un repasador. Y ahí ya armamos los bollitos individuales, estiramos un poco. Yo no lo hago con el palote porque quedan muy finitas, pero depende como le gusta. Y no las deja leudar un poco. Así, con la mano y el agujerito, ponemos en la fritura.
1: Sí, para que quede más linda.
0: Calentitas salen, qué ricas que están. Bueno,
1: para que quede más linda, más linda la masa, tiene que pintar un poco de rouge, una peluquita. Le pinta la ceja.
0: La peluquita y el peluquín.
1: Unos lentes le pone de esos pituco y queda hermosa la masa.
0: Nos estamos yendo ahora, sí, nos sacan. Un beso, queridos. Un beso para la gente de La Plata, Berisso, Ensenada, para todos los barrios. Un beso para la gente de Buenos Aires, para la gente de la Argentina, que es para nuestra Argentina y el mundo. Nos escuchan a través de AM Rocha 1570, los sábados, los jueves y los domingos, a través de Radio MZ Online para la provincia de Mendoza.
1: Ella, un vals, Tino García, Ángel D'Agostino. Chau, chau, chau, bye, bye, bye. Llegamos con humor.
0: Nos de vamos José Jiménez. Humor. Un besote, los queremos.
1: Chau.
0: Chau.

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10: Sabemos todos la historia del Ángel Gris, pero nosotros vivimos en carne propia el poder del Ángel Negro. Pasó a vuelo rasante sobre nuestras cabezas, Sus plumas cortaron ataduras permitidas.

0: permitiéndonos volar. Entonces, lo seguimos como bandada. Él marcó el rumbo y se retiró, dejándonos como meta la felicidad de poder volar. Con él y por él, en la maravillosa nave de la ilusión. Por siempre agradecidos con Raúl Oscar, el Negro Olivera, somos pasajeros del espacio.
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0: 10 de octubre del 2026, programa número 32 de esta temporada, cuando pasaron 14 minutos de las 10 de la mañana. Vamos a estar haciéndote compañía como cada sábado desde hace ya tantos años. Al aire, a través del éter, a través de este recorrido por el espacio que hacemos acá en Pasajeros. No soy Marisa, claramente ella hoy no pudo estar, pero por supuesto va a volver a estar con nosotros la próxima semana. Acabo de entrar quien va a ser mi coequiper en el día de hoy, en la producción técnica y también hoy en la conducción, Nazarena Ibáñez.
1: Muy buen día para todos.
0: Y claro, en la conducción de esta nave, el pulpo, como nos gusta llamarlo a nosotros, el hombre de las mil manos, el que hace posible que Pasajeros del Espacio les haga compañía a ustedes, el señor Matías Valdés.
2: ¡Correcto!
0: Ahora sí, comenzamos esta mañana de Pasajeros. Antes que nada y en primer lugar, mientras se acomoda mi coequiper, les recordamos los medios de comunicación. Podés hacerlo a nuestro teléfono fijo al 663-8077 o también a través de nuestro WhatsApp al 221-678-9929. Y claro, nos pueden ver en www.radiorrocha.com.ar y como siempre los invitamos a que se sumen a nuestras redes sociales. Tanto en Instagram como en Facebook nos encuentran como Pasajeros del Espacio.
3: Así es, Ro. ¿Qué tal? Buen día.
0: Buen
1: Ahora
0: día.
1: Ahora sí, saludo oficialmente a todos, a vos también, a Mati, ¿cómo andan?
0: Buen día, ¿cómo estás vos?
1: Bien, la verdad que muy bien, contenta de estar acá en esta mañana de Radio Gris.
0: Mañana de Radio Gris, tú lo has dicho, sí. Ya hemos abierto la ventana de nuestro estudio mayor, Raúl Oscar El Negro Olivera. Por lo tanto, de la hermosa voz de mi coequiper Nazarena Ibáñez, te vamos a contar los datos del tiempo.

17 minutos pasaron de las 10 de la mañana, 13 grados en la ciudad de La Plata, sensación térmica de 10 grados, máxima de 16, mínima de 10 para hoy sábado 10 de octubre. Para mañana domingo, máxima de 10.

0: 17, mínima de 7. No se esperan lluvias. Para el lunes, 17 de máxima, mínima de 9. Tampoco se esperan lluvias. Ya para el martes, 50% de probabilidad de lluvias. Así que atentos con el paraguas.
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0: Continuamos en Pasajeros del Espacio. Escuchamos antes de la pausa Quiero Verte Una Vez Más, este gran tango de la Orquesta Canalo, interpretado por Fernando Díaz, porque claro, siempre comenzamos nuestro programa con un tango en honor a Raúl Olivera. Tenemos que saludar a Carmen. Carmen siempre presente en Instagram. Me ha dejado un saludo. Buen día a todos. Y sí, acá presente con alegría para acompañar.
1: Carmen es como el sol. Aunque no lo veamos, siempre
0: Carmen
1: está.
0: Carmen siempre está.
1: Siempre está. Como un día hoy que está gris, siempre está.
0: Te mandamos un beso muy grande, Carmen. Gracias por estar siempre acompañándonos ahí del otro lado. Y llegó el momento de jugar, de recordarte el azar crianza con la que ya veníamos participando hace 2 semanas. Y hoy sí se realiza el sorteo y sale sí o sí.
1: Eso fue un ultimátum. Así que quien quiera participar, este es el momento, ¿eh? La certinanza dice: es bonito por delante y algo feo por detrás. Se transforma a cada instante porque imita a los demás.
0: La ¿qué? Sombra.
1: Ah, es buena esa, ¿eh? Pero no es.
0: No es.
1: No es, no es. No es, no es. Parecido. Es bonito por delante y algo feo por detrás. Se transforma a cada instante porque imita a los demás. Habíamos dado algunas pistas, ¿no?
0: Habíamos dado, por ejemplo, una pista puede ser Blancanieves.
1: Sí.
0: Te la tiro.
1: Es verdad. Otra de las pistas tiene que ver
0: ahí
1: con...
0: Ahí empiezan las pistas auditivas de nuestro maestro.
2: Ven a mí del más allá. A través de los vientos y del fuego, yo te conjuro. Muestra tu rostro.
3: Dime qué deseas saber, majestad.
2: Tan solo dime una cosa. ¿Quién es en este reino la más hermosa? Ver,
1: pero qué, ¿eh? Tremendo. Estamos regalando la respuesta.
0: Cortamos ahí.
1: Estamos regalando, es...
0: Ya está.
1: Sí. Si no la sacás... Con esto,
0: hay ya que sacar.
1: Sí.
0: Si querés saber la respuesta, comunícate con nosotros a nuestras vías de comunicación, valga la redundancia.
1: Lo pueden hacer por teléfono al 66380077. También pueden mandar algún mensajito por WhatsApp, audio, texto al 221-678-9929. También les recordamos, nos pueden ver y escuchar en www.radiorocha.com.ar y también estamos en Twitch como Radio Rocha AM1570. Así que también estamos en... ¿Adivinen dónde estamos?
0: ¿Dónde estamos?
1: En Instagram, Pasajeros del Espacio.
0: Y en Facebook también.
1: Sí.
0: Como Pasajeros del Espacio.
1: Sí.

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0: libro y forma parte de la organización de la Feria Releer, que es una feria de la ciudad de La Plata dedicada al libro usado. Buenos días, Federico Nazarena y Rocío, te saludamos y te damos la bienvenida.
1: Buenos días, gracias por el llamado.
0: No, gracias a vos por tu tiempo y empezando con esta entrevista, preguntarte cómo surge la idea de organizar, releer esta primera Feria del Libro platense.
1: Bueno, es un momento en que está habiendo muchas ferias de libros, la gente, a pesar de la situación, concurre a las ferias y hay diferentes tipos de ferias. Están las ferias de libros nuevos, como la Feria Internacional del Libro, claro. Feria de Editoriales Independientes, como la Edita, que se hace acá en La Plata en diciembre. Hay ferias de libros antiguos, hay ferias de libros raros y está empezando a haber también ferias específicamente de libros usados. No solamente pensando el libro usado como un libro de segunda mano, sino más bien de todos esos libros que ya no se editan, todos esos libros que están agotados, todos esos libros que incluso nunca estuvieron a la venta. Bueno, todo ese acervo que tienen las librerías de libros usados, que en La Plata hay muchas y que 10 van a participar de esta primera edición de la Feria del Libro Usado. Primera porque es la primera vez que se hace una feria específicamente de libros usados acá en La Plata, y primera porque el colectivo que se ha constituido para organizar estas ferias quiere establecerlo y que crezca.
0: ¿Y cómo se fue conformando este grupo de librerías y cómo nació la iniciativa de trabajar en conjunto?
1: Mirá, acá en La Plata los libreros están agrupados hace ya muchos años para, en principio, la organización de la Noche de las Librerías, que es un evento que ya está establecido, claro, que este año se va a hacer por sexta vez el 6 de noviembre. Entonces, bueno, al estar ya reunidos, todo el tiempo surgen ideas y surgen propuestas para realizar eventos, ya está el colectivo constituido, ¿no? Entonces, bueno, nosotros vimos que la Feria del Libro Usado de Capital ya se hicieron 3 ediciones y ha funcionado muy bien, entonces pensamos que estaba bueno que en la ciudad hubiera también una feria de ese tipo para que la gente conociera. Por ahí hay personas que conocen nada más que algunas librerías, y cuando nosotros decimos que hay 35 librerías en La Plata, se sorprenden. Y es que hay muchas librerías en los barrios. Entonces, la idea era que esas librerías que están en los barrios y algunas que estamos en el centro, pudiéramos reunirnos y mostrar lo que tenemos para ofrecer. Así que la idea surgió muy espontáneamente y fue llevada adelante de una forma colectiva, como se va llevando adelante todo.
0: Y en la feria van a participar, como nos contabas recién, librerías que serían históricas dentro de la ciudad. ¿Qué lugar ocupan las librerías de libros usados en la vida cultural de La Plata?
1: Bueno, La Plata siempre tuvo muchas librerías y muchas de esas librerías fueron librerías de libros usados, porque en la ciudad de La Plata hay una dinámica del libro muy establecida que tiene que ver con la universidad y que tiene que ver con una circulación del libro que, bueno, que en realidad también sucede en Buenos Aires, en Rosario, en Córdoba, son lugares donde hay muchas librerías de libros usados. Las librerías de libros usados siempre tuvieron un enclave muy fuerte en sus barrios, porque en general duran muchos años, no son negocios que se abren y se cierran, y donde se llevan adelante siempre muchos intercambios, ¿no? O sea, la librería de libros usados lo que tiene es que tiene mucho diálogo con la gente que entra. No es por ahí una librería en donde la gente hace una compra más quirúrgica, hola, ya tenés este libro, te llegó, no, sino vienen a ver qué hay.
2: Claro, revuelven,
1: te preguntan,
2: ¿no?
1: Te encuentran, revuelven, y por el tipo de material es muy común que vengan muchos investigadores, muchos estudiosos, muchos coleccionistas, gente que busca libros sobre la historia de La Plata, los escritores de La Plata, la historia de los pueblos de la provincia de Buenos Aires. Entonces nosotros pensamos que no es solamente una actividad comercial, sino que es bastante más que eso, ¿no?
2: Claro.
1: Hay mucho intercambio, más allá de los eventos puntuales que se hagan, como presentaciones de libros o bandas o talleres de lectura, que es algo que ahora se hace muchísimo, o talleres de escritura. El día a día es un día a día de intercambio, ¿no? De difusión, de promoción de la lectura. Así que, bueno, nosotros en este momento, que es un momento difícil para las librerías, todas las iniciativas que sirven para visibilizar nuestro trabajo, para difundir la lectura, para que la gente se pueda acercar y por unos pesitos irse contento con un libro. ¿No? Todo eso nos interesa llevar adelante.
2: Y Federico, ¿qué se puede encontrar en una librería de usados que quizá no encontramos en una librería más convencional? Algo así raro, curioso. Vi por redes, mirá, que también iban a haber revistas, ¿no?
1: Claro. Las librerías de libros usados, en general, lo primero es que todas son diferentes entre sí. Uh-huh. No hay dos librerías que tengan el mismo stock, por usar una palabra comercial. Porque esos libreros lo que hacen en general es ir a las casas y comprar bibliotecas. Y como todas las bibliotecas son diferentes, los libros son muy variados. Claro. En principio, uno lo que encontraría son libros que en algún momento estuvieron en las librerías de libros nuevos, alguien los compró, se los llevó a su casa, los leyó o no, y vuelven a circular. Pero después también hay muchas publicaciones oficiales. Una ciudad como La Plata tiene muchas publicaciones oficiales que tienen hasta 120 años de antigüedad, y eso nunca se comercializó. Entonces, y son muy interesantes para la historia de la Plata, para la historia de la provincia, para los investigadores. Bueno, ese material está. Después están los libros antiguos, libros que tienen más de 100 años. Después están, como vos decís, revistas, que de eso hay una multitud de revistas. ¿Te imaginas las revistas que han salido en los últimos 120 años? Perdón. Y después hay ediciones o autoediciones. O sea, escritores o pequeñas editoriales que editaron por ahí 100 ejemplares, 50 ejemplares, no sé, en el año 40. Entonces, ¿dónde encontrar eso? Bueno, en las librerías de libros usados, ¿no? Por ejemplo, si te interesa una escritora como Aurora Venturini, ¿dónde encuentro los primeros libros de Aurora Venturini? Su primer poemario, no sé, en 1948, en una librería de libros usados.
0: También tenemos entendido que entre los materiales que van a ofrecer hay libros descatalogados claro, hace años. ¿Qué atractivo pueden tener esos ejemplares para los lectores y los coleccionistas?
1: Lo que pasa es que en realidad cuando uno piensa en los libros, se han fabricado una inmensa cantidad y muy pocos se han vuelto a editar. Se han vuelto a editar los que han sido muy exitosos, o se han vuelto a editar los que por alguna razón, muchos años después, surgió un interés. Pero la enorme mayoría de libros se editan una o dos veces, ¿no? Entonces, todo eso se figura como descatalogado. Y además las editoriales a lo largo de las décadas cierran. Uh-huh. Todo eso figura como descatalogado.
2: Claro.
1: Así que hay, digamos, la bibliodiversidad que hay en la ciudad. Vos tenés un montón de libros, muchísimos, en las librerías de libros nuevos, que hay un montón, independientes y de cadena. Y después tenés otros muchísimos títulos en las librerías de libros usados. Yo tengo una librería chica, tengo unos 15.000 libros, ¿no?
2: Claro.
1: Y a diferencia de otros, de una librería de libros nuevos, de cada uno tengo solamente uno.
2: Claro. ¿No?
1: Entonces, cuando se vende, ese lugar es ocupado por un nuevo diferente.
2: Claro.
1: Y después las otras librerías de libros usados tienen 10.000, otros 10.000, y por ahí esos 10.000 muy pocos son en común conmigo. Entonces, para la bibliodiversidad es importante la existencia de las librerías de libros usados. En esta feria van a participar 10 librerías y cada una de ellas va a elegir un porcentaje de lo que tienen y para ofrecer y para mostrar. Entonces, está bueno para la gente que le interesa el libro ir a recorrer, conocer otras librerías que no conoce y qué tipo de material tienen.
2: Y Federico, hablando de la feria que va a ser este domingo, ¿a quién se le ocurrió ponerle este nombre tan representativo, ¿no? La Feria Releer.
1: Y mira, nosotros discutimos nombres, recurrimos también a las herramientas informáticas de la época, preguntarle qué nombres, nos tiraron un montón de nombres, los debatimos. Había nombres que están buenos, pero que ya hay otros eventos o otras librerías, como por ejemplo, cuando uno piensa en el libro usado, lo primero que piensa es Babel,
2: claro,
1: ¿no? Que es ese océano de libros que te tapa. Pero bueno, una de las características del libro usado es esa, la recirculación, la relectura,
2: claro,
1: ¿no? Que por suerte muchísima gente todavía con el libro tiene esa actitud de que los libros no se tiran, ¿no? Que cuando vos, ponele que no querés tener los libros o que heredaste una casa y hay un montón de libros, que es algo muy común acá en la ciudad, no van todos los libros a un contenedor. Lamentablemente eso a veces pasa, y es un horror, ¿no? Pero casi siempre la gente dice, bueno, ¿qué hago con estos libros? ¿Los dono a una biblioteca? ¿Los dono a una escuela? ¿Los vendo? ¿Los regalo? Bueno, esa es una de las propiedades de los libros, ¿no? Su recirculación, su relectura. Incluso personas, es muy común que viene gente y nos dice, mira, estoy buscando el libro que leí cuando tenía 10 años, ¿no? O sea, claro, claro. El releer también tus propios libros.

32 minutos pasaron de las 10 de la mañana y ya estamos en contacto con el primer entrevistado de hoy. Él es Federico Labat. Es un... Federico Labat, que es de la librería Viva el Libro.

0: Me quedé pensando en esto, vos recién mencionabas a la informática justamente, ¿no? Y en una época en
1: Sí.
0: la que la tecnología es moneda corriente y justamente muchos libros, lamentablemente podríamos decir, están en internet para descargarlos en PDF, ¿qué ventajas tiene poder adquirirlos de forma física?
1: Nosotros lo que notamos por lo que nos dicen las personas que vienen, estamos hablando de personas que tienen el hábito de la compra y de la lectura,
0: Claro.
1: es que ellos cuando leen un libro en papel, por alguna razón, aunque sean jóvenes, aunque sean personas informatizadas o digitalizadas, la lectura es otro tipo de lectura, ¿no? Es más concentrada, también es, yo digo que es una lectura espacial en el sentido en que uno va leyendo y se acuerda que algo está, no sé, en tal hoja, en tal parte del libro, y bueno, y hay gente que toma notas, pone papelitos, lo lleva, lo trae. Hay algo diferente. Yo no soy un especialista en esto de qué le pasa a la gente cuando lee, pero hay muchísimas personas que valoran el libro de papel, incluso muchísimas personas que están cansadas de la pantalla
0: Claro.
1: y quieren una pausa en papel.
0: Sí,
1: Pero
0: sí
1: además está
0: sucede.
1: dando un fenómeno que es muy interesante, que también tiene que ver con la informática, que es compartir lo que uno lee, ¿no? Antes por ahí las personas leían algo, y bueno, por ahí le contaban a un amigo. Pero ahora hay muchísima gente, sobre todo joven, que lee un libro y sube a las redes su opinión, lo
0: Sí.
1: recomienda, hay muchos grupos de lectura virtuales, o sea,
0: Hay aplicaciones
1: está habiendo un
0: para.
1: móvil, claro, está habiendo digamos, todo cambia, pero hay cosas que están favoreciendo la lectura.
0: Y qué increíble debe ser encontrarse un libro usado y todos con dedicatoria, ¿no? Porque vienen con historia esos libros que uno va, compra y son usados. De repente te encontrás con Para mi amigo de toda la vida y esas dedicatorias súper emocionantes, ¿no? Que ya te predisponen de otra manera a entrar a esa experiencia de leer un libro. Al menos a mí, así yo lo veo.
1: Sí, ayer justamente hablábamos del tema de dedicatorias en otra nota que me hicieron y que la persona me decía que le parece que es menos usual que antes.
0: Sí, a mí me
1: Y es
0: pasa.
1: cierto,
0: Sí.
1: no se dedica tanto a los libros, la gente prefiere regalarlos así como intocados, ¿no? Pero nosotros encontramos muchas dedicatorias y encontramos también muchas notas en los párrafos,
0: Claro.
1: esto está mal, esto no me gusta. Cosas señaladas, encontramos muchas cosas adentro de los libros,
0: Claro.
1: cartas, fotos. Así que bueno, tienen sus historias. A mí particularmente las dedicatorias que más no digo que me emocionan, pero que por ahí me dejan perplejo, son las de amor para siempre.
0: Ay, sí.
1: En libros que viene la persona a venderte, ¿no? Como decís, uy, ¿qué pasó? Te
0: Claro.
1: peleaste. Así que bueno.
0: Claro. Federico, te consulto, ¿qué expectativas tienen para esta primera edición y qué significaría para ustedes que releer logre continuidad en el tiempo?
1: Mira, la decisión de que continúe y de que crezca está tomada más allá de lo que pase mañana, ¿no? Sabemos que es una construcción y sabemos que lleva tiempo establecer un evento, sabemos que es una época difícil, sabemos que el clima no nos está ayudando, pero también sabemos que hay muchísima gente que nos dijo que quiere ir, muchísima gente que le encantó la idea y así que bueno, con que nosotros vamos a estar, va a haber música, va a haber sorteos. Va a haber 10 librerías mostrando lo que tienen y la idea es que sea un buen momento para encontrarnos con nuestros lectores, con los lectores de otras librerías y con que pase eso, yo creo que el balance va a ser positivo, ¿no? Entre un domingo a la tarde en estar en la casa y haber construido ese momento, nos quedamos con la alegría de construir ese momento. Así que las expectativas son buenas. Conocemos el momento económico porque lo conocemos de lunes a sábado en nuestras librerías. Así que por eso nosotros nos reunimos y dijimos, bueno, vamos a llevar buenos libros, vamos a llevar libros por ahí que son raros o que son valiosos, pero vamos a llevar muchos libros para que la gente algo encuentre,
0: Que
1: para que
0: valga
1: se
0: la pena.
1: lleve a una oferta, ofertas, dos por uno, no sé. Vamos a hacer así, afinar el lápiz, como decimos a veces, y darle a la gente la oportunidad de que. No sé, no sé lo que están haciendo mis compañeros con sus precios, ¿no? Lo hablamos, pero bueno, sé que va a haber libros de 5 mil pesos, de 8 mil pesos, de 10 mil pesos,
0: Claro, súper accesible.
1: buenos libros, ¿no? Sí, yo creo que sí.
0: Federico, te

0: Agradecemos por tu tiempo, lamentablemente justamente nos estamos quedando ya sin tiempo. ¿Querés, no sé, recordar dónde va a ser la feria, alguna red social para que la gente pueda acercarse o pueda comunicarse?
1: Dale, la feria va a ser mañana, domingo 11, se suspende por lluvia, pero si está nublado no se suspende, en la calle 51 entre 18 y 19, en la vereda, esa vereda de la Rambla que es tan grande, y también en el salón de la Casa Pi, esa media cuadra de la Plaza Islas Malvinas, o sea que esperamos que mucha de la gente que va habitualmente los domingos a la plaza se pegue una vueltita, y para seguir estas actividades más las que habrá en el futuro, en Instagram. De releer es releer.feria.lp. También si hay otras librerías o personas que quieran formar parte de la siguiente edición, nos escriben por ahí.
0: Clarísimo, Federico, te agradecemos por tu tiempo y bueno, mucha suerte de mañana en la feria.
1: Muchas gracias y gracias por darnos la oportunidad de difundir.
0: Gracias.
1: Hasta
0: Hablábamos
1: luego.
0: con Federico Dabat de la feria de la que va a estar formando parte de la feria Releer, que se va a llevar mañana a cabo en 51 entre 18 y 19. Acérquense, libros económicos, accesibles. Títulos que seguramente no encuentren en ningún otro lado, así que está bueno fomentar la lectura.
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0: verdad.
1: ¿Cómo decís, gallega?
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1: Súbitamente se hundió en la trampa acompañado por las ramas y las hojas que la habían disimulado. Estuvo cayendo de espaldas durante lo que parecieron horas, estrellándose en el fondo y sintiendo un profundo dolor en todo el cuerpo. Pasado el primer momento de estupor, levantó la cabeza y calculó la distancia que lo separaba de la luminosa ventana rodeada de follaje que servía de techo. Pensó que no podía alcanzarla de un salto, aunque lo probó repetidamente. Luego de infructuosos intentos, comenzó a pasearse en círculo por el estrecho cuadrado, buscando algún resquicio o desnivel donde apoyarse para subir. Al no encontrarlo, ensayó fabricarlo con sus uñas, pero a esa profundidad la tierra estaba tan compacta y dura que lo único que consiguió fue lastimarse inútilmente. Era estúpido que eso le estuviera sucediendo. De verdad era incongruente que con el conocimiento que del lugar tenía no hubiera notado la forma burda en que los pastos y las maderas habían sido colocadas, justamente allí, en ese claro, por donde había transitado miles de veces con su compañera, con sus hijos o solo, persiguiendo alguna codiciada presa para su almuerzo, a donde se tendió de transparentes tardes, aspirando el aroma de las flores y sintiéndose a veces espiado por los distintos seres de esa jungla para quienes ya era abiertamente conocido y respetado. Con desesperación volvió a mirar hacia arriba y se conminó a no hacer ningún ruido, tratando de demorar la llegada del momento en que viera aparecer allí la cabeza del hombre que lo perseguía, pese a que no pudo sino admitir que tal hecho era ineludible. Pero los minutos estiraban las posibilidades de encontrar una solución antes de que eso sucediera. Contrariado, volvió a recordar su error. En su descargo admitió que la angustia de momentos antes había precipitado la decisión de elegir rápidamente entre dos caminos que se presentaron en su loca carrera. Todo había comenzado poco tiempo atrás. Las últimas horas del día se despedazaban antes de cobijarse en el cálido abrigo de las estrellas en la oscuridad estival. Al salir del bosque y quebrada la ceguera momentánea ante la brutal aparición del sol, lo vio por primera vez. Se estudiaron cautelosamente. La llegada de ese hombre había puesto una nota de discordancia entre su hasta ese momento incólume soledad. Su primer impulso fue mostrarse pacífico y conocer sus intenciones. Pero el hombre, después de mirarlo, le gritó algo y se metió en la espesura. Una sensación de inseguridad lo cortejó durante su camino al hogar y no quiso transmitirle a su familia, por lo menos hasta que no hubiese tangibles causas de inquietud. Aquella noche su sueño estuvo azotado por espectros huidizos que se enredaban en sus largos cabellos para abandonarlos al instante con pasmosa velocidad. La mayor parte de la mañana siguiente transcurrió sin sobresaltos, y cuando comenzaba a creer que todo había sido una ilusión, lo vio aparecer entre frondosas matas, esta vez empuñando un arma de fuego. Sin estirar, y al tiempo que lo miraba fijamente, levantó su rifle y le apuntó entre los ojos. Los dos primeros disparos se clavaron en el árbol al que segundos antes le daba la espalda.

espalda y corrió desesperadamente barruntando la presencia de ese hombre a su vera. La persecución se hizo implacable, sin descanso. A veces el hombre le gritaba cosas que no entendía y lo increpaba con su mano libre cerrada en un puño amenazante. En ocasiones, cansado de correr y de ocultarse, buscaba reponer sus fuerzas en el breve espacio de tiempo que lo separaba. Pero al instante escuchaba sus pasos sigilosos y su respiración entrecortada y volvía a moverse. No comprendía el porqué de tal empeño. No encontraba explicación al hecho de que alguien lo sometiera a ese martirio sin un motivo válido, sin que mediara la justificación de una acción previa, un daño o perjuicio del que lo hubiese hecho objeto. Se preguntó si valdría la pena detenerse para averiguarlo, pero el recuerdo de los disparos y las amenazas atenazó sus entrañas con miedo y aflicción. Por fin lo había despistado y la separación entre ambos parecía haberse agrandado. Después de interminables horas de acoso, podía descansar. Pero lo habían engañado y el pozo donde ahora estaba lo confirmaba. El crepúsculo dibujaba sombras espectrales en las paredes de su encierro, y la pequeña luz de esperanza que mantenía se apagó cuando escuchó los resueltos pasos que se acercaban. Hoy, a través de los barrotes que circundan la sombría jaula donde vive, el león mira indiferente los brillantes y asustados ojos de los pequeños visitantes del zoológico. La trampa, una realidad de Jorge Bordigón y Mack.

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0: Continuamos en Pasajeros del Espacio. Estamos bailando recién en el corte al ritmo de Enviciada. Enviciados estamos nosotros, haciéndote compañía cada sábado, cada fin de semana, desde hace ya tantos años. 7 minutos pasaron de las 11 de la mañana.
1: Se nos va pasando el programa.
0: Se nos va pasando el programa. Ya abriendo esta segunda hora, ¿te recordamos las vías de comunicación?
1: Exactamente, se pueden comunicar por teléfono al 66380077. También lo pueden hacer por WhatsApp al 221-678-9929. Les recordamos, estamos en Twitch como Radio Rocha AM 1570, también en www.radiorocha.com.

0: www.radiomonk.ar nos pueden ver. Y les pasamos la dirección del estudio también. Estamos en calle 29, número 127. Así que quien quiera venir a dejar unas medialunas también es bienvenido.
1: Bienvenido.
0: Y
1: otro termo de mate también se acepta.
0: También. Y en redes sociales estamos como pasajeros del espacio también.
1: Dicho esto, y ya seguimos enganchados con el ritmo de Enviciada, vamos a ver, a asomarnos nuevamente por la ventana a ver cómo sigue el servicio meteorológico.

0: 8 minutos nos separan de las 11 de la mañana. 14 grados en la ciudad de La Plata. Llovizna un poco. Para hoy, máxima de 16, mínima de 10. Para mañana domingo, 17 de máxima, 7 de mínima. Para el lunes, 17 también de máxima, 9 de mínima. No se esperan lluvias para el domingo ni el lunes, pero siempre atentos.
1: El lunes cambió. Sí. Ah, no, el martes era que habías dicho que iba a llover.
0: El martes continúa la lluvia pronosticada.
1: Veremos qué sucede.

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0: Continuamos en Pasajeros del Espacio, momento de recordarte la certinanza con la que estamos participando, que hoy sale sí o sí.
1: Sí o sí. Es bonito por delante y algo feo por detrás. Se transforma a cada instante porque imita a los demás.
0: No es la sombra.
1: No es la sombra. Poca personalidad pareciera que tuviera este objeto, ¿no? Como que copia mucho. Pareciera. Mucho. Imita.
0: Continuamos con la pista auditiva.
2: ¡Muestra tu rostro! ¡Ya!
1: Muestra tu rostro.
3: Dime qué deseas saber, majestad.
2: Tan solo dime una cosa. ¿Quién es en este reino la más hermosa?
3: Bellísima eres, majestad. Pero, existe otra más bella.
1: Qué peliculón, ¿eh?
3: Una criatura que aún cubierta de harapos es más linda que una estrella. Ni tú sobrepasas su hermosura.
2: ¡Desdichada! ¿Quién es ella? Su nombre, dilo ya.
3: Cual carmín sus labios son, bueno. Cabello negro.
1: Es bonito por delante y algo feo por detrás. Se transforma a cada instante porque imita a los demás. ¿Qué es? Ya dijimos, la sombra no es.
0: ¿Quién le dice a la madrastra de Blancanieves que es más que Blancanieves es más linda que ella?
1: Ah, bueno, que has cambiado la pregunta y muy bien.
0: Pero la respuesta es la misma.
1: Sí, exactamente. Estamos ayudando mucho a los oyentes.
0: Estamos ayudando mucho. Por lo general, hay muchos en los baños también de las casas.
1: También, es verdad. En todas las casas hay uno seguro.
0: En todas las casas hay uno segurísimo.
1: Sí.
0: Sí, bueno, sí. Ya dimos muchas pistas. Recordamos rápido las vías de comunicación por si sabe la respuesta.
1: Al teléfono 66380077. También lo pueden hacer, recordamos, por WhatsApp al 221-678-9929. Les recordamos, estamos en todas las redes sociales como Pasajeros del Espacio y nos pueden ver en Twitch y dejar sus comentarios también por ahí. Quienes quieran, los vamos a estar leyendo. En Twitch aparecemos como Radio Rocha AM 1570. Así que esperamos sus respuestas.
0: Todo dicho, nada más que agregar. Vamos a seguir disfrutando de un poco más de música. Y ahora ya, rápido, volvemos con el bloque de orientadores familiares.

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0: minutos pasaron 20 ya, justo cambió de las 11 de la mañana. Y estamos en lo que siempre decimos que es uno de nuestros bloques preferidos, porque es el bloque en el que hablamos con un orientador familiar de la Asociación Argentina de Orientadores Familiares. En esta oportunidad vamos a estar charlando con Ximena González. Ella justamente es orientadora familiar especializada en familias judicializadas. Y nos trae un tema bastante interesante que tiene que ver con qué puede hacer un orientador familiar cuando la familia llega a tribunales. Buenos días, Ximena. Nazarena y Rocío, te saludamos y te damos la bienvenida.
1: Hola, Nazarena y Rocío, muy buenos días. Muchas gracias por el llamado.
0: Gracias.
1: Y por el espacio también.
0: No, gracias a vos por tu tiempo y esta comunicación. Para comenzar, preguntarte qué entendemos por una familia judicializada y cuáles serían las situaciones que pueden llevar a una familia a los tribunales.
1: Bien, en principio, es una familia de un nivel de conflicto bastante alto. Puede ser que estén atravesando hace mucho tiempo ya un proceso de judicialización que para quienes acompañamos entendemos que es un proceso desgastante, es un proceso agotador, en donde se intentaron seguramente como varias alternativas y no han podido llegar como a una solución. Esto como por un lado puede darse por algún divorcio conflictivo en donde hay diferencia como en los intereses, en como de cómo están parados frente al conflicto, ¿no? Como las diferencias generalmente están como desbordados en enojo y no pueden verse, ¿no? Como entre sí para poder acompañar a los más vulnerables en este tipo de casos que son los chicos, los hijos que están en el medio. Se corre por completo eso, entonces son familias que necesitan acompañamiento, sostenido sobre todo.
0: ¿Y en qué momento puede intervenir un orientador familiar en estos casos?
1: Bien, en mi caso yo soy orientadora y a la vez cuento con la especialización en coordinación. Entra en juego o acompañar a la familia puede ser o de manera voluntaria, porque los que somos orientadores tenemos como este acompañamiento preventivo en donde se puede ir acompañando, ¿no? Cuando ya el conflicto escaló mucho.
0: Eso te iba a preguntar.

0: Bueno, justo, justo. Cuando están como, ya se toma capaz la decisión de separarse como pareja, entonces es como, bueno, acompañar como de manera previa, digamos, como a trazar o a diseñar en conjunto como, bueno, cómo va a ser esta vida nueva, ¿no? Como esta organización familiar, quién se ocupa de llevar a los chicos al colegio, horarios, bueno, como todo es una reorganización. Y en el caso de un coordinador de parentalidad, ya interviene cuando el conflicto es alto y es derivado por un juez. Entonces, ya a partir de ahí, ya hay historial de conflicto alto, ya hay como mucho enojo, muchas presentaciones judiciales, mucho desgaste también. Entonces es un poco como más complejo. Como que se intenta más que nada acompañar en lo que es esta nueva organización, ¿no? De, bueno, de lunes, martes y miércoles está con vos, después está jueves, viernes conmigo en mi casa, como es como toda esta nueva vida y de cómo se puede diseñar para que la salud familiar pueda restablecerse.
1: Te consulto, porque me está pensando justamente en esto, ¿no? Lo terrible que es cuando justamente los niños quedan en el medio de la situación y del conflicto
0: Sí,
1: familiar que los llevan
0: parental,
1: a
0: claro.
1: una judicialización.
0: Sí.
1: ¿Cómo,
0: ¿Cómo?
1: cómo?
0: Perdón, porque se entrecortó, sí.
1: ¿Me escuchás?
0: Sí, ahí está, ahí está.
1: No, que estaba pensando esto en el que justamente siempre son los niños, vos hoy mencionabas a los niños, los que quedan atrapados en el medio del conflicto, de esta situación que llevan a la pareja a un estado judicial.
0: Sí, y aparte sin contar también como cuando se lo instrumentaliza, ¿no? Cuando
1: Claro.
0: se lo utiliza para hacer daño, hablando mal del otro papá, como justamente como a quien hay que proteger, ¿no? Es por esto que es muy importante contar con estos espacios, porque realmente son procesos desgastantes y las infancias transcurren en el medio del expediente, en el medio de como de intentos, como porque también, a ver, yo para mí, esto es como muy personal, los papás tampoco dejan de ser personas. Entonces tienen en el como adentro de sí un montón de cosas que se le está poniendo en juego, capaz que lo que fue, no sé, como la expectativa que tenían respecto la construcción de esa familia, entonces, o mismo como del otro progenitor también, como yo pensé que vos ibas a ser de esta manera, entonces cuando todo eso cae y produce como mucho enojo también, y lamentablemente es como que se pierde el foco de lo más importante que son los chicos. Entonces, es por eso que también en estos espacios de acompañamiento intentamos constantemente traer al espacio de consulta de qué es lo importante. Por eso también es que se trabaja, es un abordaje interdisciplinario. ¿Por qué? Porque capaz los padres tienen sus propios espacios terapéuticos, tienen sus propios abogados, entonces entre las distintas disciplinas estamos en contacto permanentemente para acompañar de una manera más acertada como a la familia que pueda de alguna manera como salir de ese espiral.
2: Claro. Justamente, Ximena, iba a consultarte cómo es tu trabajo en el día a día, ¿no? Trabajan constantemente con jueces, abogados, psicólogos y cuáles son las situaciones más frecuentes en las que intervienen, ¿no? Ustedes.
0: Bien. Lo que es cuando nos designa un juez, por ejemplo, ellos a través de oficio nos piden informes. Entonces, ante como en respuesta, se manda un informe. Eso no es seguido, pero cuando se lo solicita, se envía. Después, cuando

tenemos el como el contacto con los abogados, por ejemplo, también estamos como hablando sobre los avances. Eso capaz que es un poco, depende del vínculo que se dé como con el letrado también, ¿no? Porque es como, bueno, capaz que te habilita un poco a hablar un poco.

0: decir, mira, me está pasando esto con tu paciente porque noto como mucha resistencia, quisiera un poco poder, como que me puedas dar como herramientas, uh-huh, o puedas un poco como, no sé, como trabajarlo como en tu espacio, si vos lo considerás, si lo ves así. Entonces es como todo el tiempo como una articulación constante. Y lo que refiere al coordinador o al orientador es esto que es fundamental, que es supervisar la comunicación. Uh-huh. Porque cuando la familia llega al estar desbordados y demás, y que capaz que se comunican de una manera que en el otro despierta como un ataque,
1: claro.
0: Entonces es como estar supervisando constantemente esto. Que se lo hace, algunos cuentan con plataformas, hay muchas aplicaciones hoy en día también de organización parental. Uh-huh. Entonces, para los profesionales que trabajamos con ellos, podemos ver de qué manera se comunican, de mejorar eso, de brindar herramientas para que puedan como comunicarse diferente, como probar de decir distinto las cosas. Entonces, es como todo un trabajo... propiamente del orientador, es cotidiano. Uh-huh. Es realmente cotidiano, porque es estar atentos a eso.
1: Y ustedes, digamos, el centro de la ayuda la focalizan en adolescentes y niños, ¿o cómo es que van trabajando con distintas personas?
0: Siempre es como en función de lo que un poco...
1: necesiten.
0: La familia como necesita, claro. Por ejemplo, no sé, si son... como que generalmente son como con niños como muy chiquitos, ¿no? De 5, 6. Con adolescentes igual mismo también, ¿no? Como que se intenta mantenerlos por fuera a ellos, uh-huh, del espacio. Sí, eso como que se cuente con algún profesional de la salud mental que estos niños puedan tener como su espacio... y a su vez trabajar con el profesional, como, uh-huh, para no exponer al niño constantemente o al adolescente a este tipo de intervenciones cuando es un tema meramente de adultos.
2: Uh-huh. Meramente...
0: Porque estamos... Sí.
2: Perdón, me quedé pensando sí. En esto meramente de adultos y la importancia justamente del diálogo, ¿no?, que tiene que haber entre esos adultos justamente para que no se sienta tan afectado el niño.
0: Claro, como que la verdad es que es cuando están esto, ¿no?, como muy encapsulados en el enojo, como que es muy difícil como hacerlos
1: separar,
0: ver.
1: Sí, también.
0: Claro, claro, sí. porque se desarrolla como una bronca, como un odio, claro, al otro, como un rechazo. Entonces es como, no, paremos un poco. Entendamos que esto como no es positivo para nadie, y menos como para vos.
1: Claro.
0: O sea, está transcurriendo la infancia o las infancias de los niños en este contexto que no es positivo para nadie.
2: Uh-huh. ¿Y el orientador familiar puede llegar a construir acuerdos entre los integrantes de una familia como... justamente para poder evitar de alguna manera que el conflicto afecte tanto?
0: Sí, es una combinación, acá en este caso puntual, de familias judicializadas de ambas como formaciones. Uh-huh. Porque el coordinador tiene como la capacidad de poder elaborar un plan de parentalidad o un régimen de comunicación, por ejemplo. Uh-huh. Pero el orientador acá, en este caso, puede aportar mucho desde el lado de técnicas, de comunicación, de mejorar un poco eso también, uh-huh, como de este abordaje sistémico, ¿no? De lo que vos hagas repercute en,
1: claro,
0: indefectiblemente el chico absorbe todo esto, o los niños absorben todo esto. Entonces es como tomar más conciencia desde ese lado. Por supuesto, digamos, el orientador puede trabajar en equipo con, uh-huh, con el coordinador también. Entonces, juntos, desde ambas formaciones, esto puede como ser bastante positivo para la familia, por supuesto. Uh-huh.

0: y también como para los abogados, ¿no? Porque les reduce un montón como el trabajo de este tipo de cosas, ¿no? Como, no sé, no me, como en el intercambio, no me trajo el uniforme y lo tengo que llevar al colegio mañana y no puedo. Entonces todo esto que va surgiendo en el día a día es como un poco propio del coordinador, por ejemplo.
1: Claro. Y Ximena, si una familia, por ejemplo, está atravesando un conflicto y cree que el único camino es terminar en tribunales o pasar por una judicialización, ¿qué, uh-huh. ¿qué crees que debería saber como, o tener en cuenta para esta situación, atravesar esta situación?
0: Yo, la verdad que lo que pienso y lo que siento también es que la verdad que es un espacio, la judicialización, que es muy desgastante. Uh-huh. Entonces, si ya viene la familia con un... Yo, como lo personal, siento que lo mejor, y pienso, no siento, que lo mejor es evitarla. Uh-huh. Cuando estamos hablando de temas de comunicación y que la familia puede, de alguna manera, trabajar el enojo y demás de las expectativas o de lo que piensa o considera que debería haber sido, en ese caso se puede trabajar tranquilamente con un orientador o con un coordinador.
1: Claro.
0: Pero cuando estamos hablando de perfiles narcisistas, de violencia, claro, de otro tipo de contexto, uh-huh. eso indefectiblemente tiene que ir directamente a la justicia. Uh-huh. Pero sí que se preparen para saber que es un proceso muy desgastante,
1: claro,
0: y muy agotador. Mm. Y que puedan sí o sí armarse su red de apoyo integrada por terapeutas especializados, por profesionales que realmente los puedan sostener. Porque a los padres, ellos, además de sostenerse así, tienen que sostener a sus hijos también. Mm-hmm. Entonces es mucho.
2: ¿Qué aspectos de la dinámica familiar sería importante poder observar como para comprender el conflicto más allá de lo que aparece en una denuncia o en una presentación judicial?
0: ¿Cómo qué efectos?
2: Claro, ¿cómo podemos... aspectos. Perdón.
0: Sí. ¿Qué aspectos podrían?
2: ¿Qué aspectos podríamos observar dentro de la dinámica familiar, digo, ¿no? Para comprender justamente el conflicto más allá de la denuncia propiamente dicha o de una presentación judicial.
0: O sea, como para evitarlo, decir.
2: Claro.
0: No. Como... Es que es como... Pienso yo que tiene que ver meramente como con un tema de comunicación.
1: Claro.
0: Si vos, por ejemplo, porque ya cuando estamos hablando de otro tipo de escenarios en donde existe violencia psicológica, violencia económica, violencia simbólica, violencia vicaria, entonces ahí indefectiblemente va a tener como que intervenir un juez porque estamos hablando de ya un riesgo,
1: claro,
0: alto. Entonces acá, digamos, como lo que tiene que ver con, no sé, capaz que como para evitar lo que tenga que ver como con la organización diaria, por ejemplo, con algo como que no me entiendo, o yo le digo como que, no sé, como que necesito ayuda con el tema de las tareas de crianza, y él es como que generalmente, esto yo intento evitar siempre las generalizaciones. Hoy en día recaen en su mayoría en las mujeres todavía. Por suerte se está revisando un montón el tema de repartir las tareas de crianza, de que también es algo como que le compete al progenitor también. Entonces están como muchos papás con mucha presencia. Entonces pienso que tiene más que ver con un tema de diferencias en la comunicación, en la sobrecarga en alguno de los roles parentales, por ejemplo, como en la organización más que nada de la vida, del

0: del funcionamiento familiar. En eso sí, tranquilamente se puede trabajar con un orientador, que puede, bueno, acompañar como en esta reconfiguración, por así decirlo.
1: Ximena, lamentablemente nos estamos quedando sin tiempo. Siempre decimos lo mismo cuando hablamos con los orientadores familiares. Tendríamos que dedicar todo un programa entero. Porque la verdad es que son muy interesantes y muy, muy claros al momento de hablar. Para cerrar, ¿qué le dirías a una familia que está atravesando un conflicto importante y que cree que una vez que interviene la justicia, ya no hay nada que pueda hacer para mejorar sus relaciones?
0: Yo lo que les diría a esas familias o a esos papás es como que intenten armarse de su red de apoyo, siempre, que puedan como armarse su colchoncito para poder descansar, para poder aliviar un poco la mente, la cabeza, porque todo eso que pasa como muy rápido muchas veces, si hay como mucha carga emocional, se pierde de vista como lo importante que son los hijos y verlos crecer y verlos avanzar en su vida, en sus proyectos, en lo que ellos deseen. Entonces, como la verdad que les diría eso, que busquen su red, sus amigos, su terapeuta, sus profesionales con los que ellos se sientan cómodos y puedan avanzar de esa manera en este proceso, como para acompañarlos.
1: Muchísimas gracias. No sé si querés dejarnos alguna forma de contacto, redes sociales, vías de
0: comunicación. Sí, me pueden encontrar en Instagram como @mesuenafamiliar.
1: Muchísimas gracias por tu tiempo y seguramente te vamos a estar contactando en alguna otra oportunidad.
0: Gracias, gracias a ustedes y que tengan muy buen día.
1: Gracias, igualmente. Hablamos con Ximena González, ella es orientadora familiar, especialista en familias judicializadas. Este tema, ¿no?, tan importante y tan necesario de poder desarrollar cuando ya el conflicto es grande y llega a una instancia judicial. Contáctenla en sus redes sociales.
2: Tiene un montón de contenido en redes, así que está bueno para seguirlo y chusmear lo que hacen, está bueno.
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Estamos escuchando justamente llegaste uno de los grandes clásicos de Piero de Benedetti, que lamentablemente el pasado 7 de octubre ha dejado este plano, se ha ido de gira, pero dejando un gran legado, dejando su música, sus clásicos, una gran persona. Nació en Italia en 1945, se radicó en Argentina desde su infancia, siendo un ícono justamente de la canción social.

0: La trova, el rock latinoamericano. Y recientemente había cumplido, celebrado sus 81 años y sus grandes clásicos, ¿no? Mi viejo, Si vos te vas, La sinfonía inconclusa en el mar, Llegando llegaste, que es lo que disfrutábamos recién. Y claro, su gran trayectoria, su gran legado, como decíamos, mi viejo, que siempre se escucha en el Día del Padre, sobre todo, una persona que todos la recuerdan también más allá del gran artista que fue, de la gran persona que fue. Pero siempre acompañó cada familia desde hace tantos años. Y queríamos recordarlo justamente por su gran legado y por todo lo que transmitió, su gran trayectoria. Fueron despedidos sus restos hace 3 días, como mencionábamos. La hija dejó unas hermosas palabras también en sus redes sociales. No hay mucho más para agregar, porque las canciones de él ya hablan por sí solas. La vida... La idea de vivir la vida con un poco de ternura es una de las cosas más lindas que me enseñó, decía su hija en Instagram, y así tantos otros mensajes. En lo personal, yo crecí con las canciones de Piero, mi padre en la guitarra, como olvidarlo, cuando era chica, acompañada con la guitarra de él, tarareábamos sus canciones. Queríamos homenajearlo, queríamos recordarlo, agradecerle por su legado, por su música, por su trayectoria, y vamos a seguir disfrutándolo.
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0: Continuamos bailando en esta mañana gris. Parecía recién hace un rato que salía el sol, 7 minutos pasaron de las 12 del mediodía. Ya estamos abriendo esta tercera y última hora de Pasajeros del Espacio. ¿Cómo pasa el tiempo?
1: La verdad que sí, se pasa rápido.
0: Más cuando uno la pasa bien, ¿no? Como sí. Es el caso de nosotros, como es el caso de ustedes también, que siempre nos hacen compañía del otro lado. Le volvemos a mandar un beso a Carmen, que se volvió a comunicar con nosotros a través de Instagram hace un rato. Y bueno, hablábamos del clima, hablábamos de que salía el sol, no sale el sol. Vamos a ver cómo sigue el servicio meteorológico.

de octubre, 10 del 10. 15 grados en la ciudad de La Plata, llovizna un poco en este momento. Para hoy, sábado, máxima de 15, mínima de 10. Así que atentos con el paraguas, el piloto, llévenlo por las dudas. Para mañana domingo, máxima de 17, mínima de 7 grados. No se esperan lluvias. Para el lunes, máxima de 17, mínima de 9. Tampoco se esperan lluvias para el lunes. Sí, ya se esperan lluvias para el martes y lo que resta de la semana. Así que atentos también con eso.

0: Pasajeros del espacio, 13 minutos pasaron de las 12 del mediodía y ahora estamos en comunicación con Emilia Iacobino. Ella es actriz, es parte del elenco de la obra teatral Las del Liro y nos va a estar contando un poco de qué se trata esta obra y cómo es este proyecto. Buenos días, Emilia Nazarena y Rocío, te saludamos y te damos la bienvenida.
1: Buenos días.

0: días, Nazarena, ¿qué tal? Gracias por comunicarse.
1: No, gracias a vos por tu tiempo y para comenzar, ¿cómo llegaste, no, a formar parte del elenco de esta obra?
0: Bueno, nosotros es un equipo que venimos trabajando hace años, prácticamente, no sé, como 20 años que nos conocemos, que venimos haciendo proyectos, que nos venimos capacitando. Y bueno, tenés el privilegio de que tengo acá conmigo al director también, así que podemos hablar los tres, a Diego Bailén, que es uno de los directores, está Mariela Costurkov como actriz, Vanessa Romano también actriz, y Emilia Benítez, también directora y dramatúrgica,
1: Dramaturgo.
0: dramaturga, junto con Diego.
1: Bueno, buenos días, Diego, también entonces.
2: ¿Cómo va? ¿Todo bien?
3: Bien.
1: Un gusto. Consultarte entonces cómo surgió la idea de este proyecto.
2: Y este proyecto nace, nosotros ya veníamos haciendo obras de humor en el código del clown, digamos, somos casi todos los de la compañía, somos payasos y payasas. Y nace a partir de la lectura de la novela de Aurora Venturini, un poco inspirado como en ese universo. Empezamos con Emilia Benítez a escribir esta obra que cuenta una historia familiar. Una familia de mujeres que se dedican al espectáculo, digamos, al espectáculo musical, son coristas. Y durante la función que van a ver de estas coristas, empieza a ver el entramado familiar, ¿no? Y cómo se empieza a develar que ellas, aparte de hacer ese espectáculo, esa noche, tienen un plan por detrás, ¿no? Todo en código de humor.
1: En código de humor, interesante la propuesta, ¿no? ¿Cómo?
3: Con una propuesta estética muy marcada, pareciera,
1: Ah,
3: ¿no? Sí.
1: exactamente. ¿Cómo surgió también la puesta en escena? ¿Cómo la plantearon?
2: Sí, ahí hay una estética muy marcada, muy de la mano ahí del grotesco, ¿no? Como trabajó ahí Lucía Otaño en la escenografía y las luces, y Josefina Chagaray también en el vestuario. Cuando empezamos a imaginar, digo, como cómo sería esta estética, estos cuerpos más corridos, más grotescos, como casi deformes, ¿no? Medio en el universo que tiene la autora, digo, Aurora Venturini, en la novela Las Primas, digo, habla un poco de esos cuerpos deformes, de esos cuerpos extrañados, ¿no? Como, y cómo ahí ya el cuerpo empieza a habilitar un código de actuación, ¿no? Casi como una máscara.
1: El título es llamativo también, ¿no? Y despierta por ahí algunas curiosidades. ¿Qué significado tiene? ¿Qué relación guarda con el universo de la obra?
2: Sí, tiene mucho que ver con el universo, digo, como hay algo de eso, ¿no? Como del universo corrido, de lo deforme, lo que no encaja, ¿no? Como son tres, digo que bueno, uno se va enterando ahí el parentesco, que una es tía de una y madre de la otra. Las dos primas, digo, como que si bien se dedican a el negocio familiar, es el espectáculo, digo, son personas que tienen ahí una fisonomía extrañada, ¿no? Como su historia ya es bastante extrañada. Y cómo digo eso, empieza a generar ese código de humor, ya de entrada, ¿no? En lo visual ya está esos cuerpos que están exageradamente extrañados, ¿no?
1: ¿Cómo surgió también la idea justamente de combinar, ¿no? Danza con actuación, ¿cómo fue?
0: Bueno, tiene que ver con la historia de ellas. O sea, ellas, los personajes, son una familia del espectáculo, digamos, de las varietés típicas de una época en la que se iban como de gira por los pueblos.
3: Claro.
0: Marca eso también, ¿no? Dentro de esto que dice Diego, de lo extraño también, de algo que ya casi no se ve, ¿no? Esas familias itinerantes que andan con sus espectáculos por...

0: por el país, por donde puedan.
1: Sí, y digo, hay algo de eso, como sí, cuando decimos que trabajan en el espectáculo, ellas son coristas, digo, cantan, entonces la obra tiene, digo, momentos musicales, claro. La escenografía tiene como un dispositivo escénico donde toda la escenografía gira y vas viendo el detrás de escena y la escena, digo, como hay algo de mucho virtuosismo de las actrices, ¿no? De verlas desplegar en coreografía, en movimiento de escenografía, en bueno, las actuaciones, las músicas, ¿no? Bastante variadas, pobres, las entrenamos mucho y les exigimos un montón.
0: Sí, también hay que reconocer el trabajo de la escenógrafa que, claro, que pudo resolver eso, ¿no? Esta idea de los directores, de los dramaturgos tan pretenciosa, digamos, de poder hacer eso, y ella lo logró, ella, claro, pudo pensar en un dispositivo que se pueda estar detrás y delante del escenario.
2: Uh-huh. ¿Y hace cuánto que vienen trabajando en esta obra? ¿Hace cuánto que se escribió y hace cuánto que vienen ensayándola?
1: Esta obra nació, o sea, nosotros lo que tuvimos fue una idea principal, un disparador, una imagen, esta historia familiar, este trío, ¿no? Queríamos trabajar un trío de humor. Y a partir de tener la idea, hicimos unas primeras escrituras con Emilia y ahí empezamos a probar con el cuerpo enseguida, con las actrices. Entonces como que la dramaturgia no fue que primero se escribió toda la obra, sino que las actrices tienen mucho también de poner el cuerpo y de aportar con esas improvisaciones a una nueva reescritura. Y eso nos llevó más de un año y medio que veníamos ensayando.
3: Surgió a través de una improvisación, de improvisaciones que fueran ustedes trabajando.
1: Sí, había una idea madre que fue la disparadora, digo, como que teníamos esta cuestión de que eran tres coristas, digo, que había algunas escenas o imágenes que queríamos abordar, y a partir de poner el cuerpo se fue reescribiendo, ¿no? Como que con Nemi, que era la otra dramaturga, íbamos al ensayo con textos, probábamos, volvíamos a escribir, lo volvíamos a probar y así.
2: Y estuvieron de función ayer viernes 9, ¿no?
1: Ayer viernes 9 fue nuestra tercera función en El Obrero. La verdad que la sala completa fue muy linda. Tenemos muy buena recepción del público, por suerte. Sí. Y estamos contentos ahí de poder seguir. Vamos a seguir todos los viernes de octubre en El Obrero a las 9:30.
2: Justo se iba a preguntarles, ¿cómo va la gente y con qué se encuentra en la obra? ¿O cómo salen también?
1: No, salen chochos. La verdad que tiene un ritmo muy acelerado en cuanto al humor. Uh-huh. Es chiste. Digo, como hay algo de eso, de que si bien contamos una historia de fondo compleja, uh-huh, usamos la risa como medio, ¿no? Para poder decir lo que queremos decir. Y la gente, por suerte, estamos teniendo muy buena recepción del público. También está bueno decir que elegimos como artistas poder trabajar a la gorra, ¿no? Como en estos tiempos tan heavy que estamos pasando, digo, que la gente tenga la oportunidad de irse, de ir a una sala a reírse con gente desconocida.
2: Claro.
1: Para nosotros es hermoso poder dar esa oportunidad y que sea la gorra para que el que pueda pagar puede y el que no.
3: Muy interesante la propuesta y muy linda también la historia y cómo fue todo el desarrollo, ¿no? Del proceso de la construcción de cada personaje, como nos contabas, de la puesta en escena y de la combinación justamente también con el humor, la danza y todo lo que mencionabas. Ya para ir cerrando, porque lamentablemente nos estamos quedando sin tiempo, ¿qué invitación les harías a quienes todavía no conocen la obra y puedan acercarse a verla los diferentes viernes de octubre que van a estar sobre el escenario?
1: Sí, que vengan a poder pasar un buen momento en el teatro, a reírse y también, a no subestimar la risa, porque a través de la risa nosotros contamos la historia de tres anarquistas, digo, entonces cómo podemos pasar un momento grato, reírnos, disfrutar, digo, generar la ceremonia del teatro y también poder hablar de lo que nos interpela, ¿no?
0: Sí, también poner temas que son

0: fuertes, que pueden ser temas pesados, como, claro, como es, por ejemplo, las diferencias entre las personas físicas, intelectuales, y también de un pensamiento militante, sin salirse de, sin meterlo en la solemnidad, ¿no? Metiéndolo en un tono clown que es comedia y que es comedia para reírse mucho.
1: Muchísimas gracias.
2: Así que bueno, eso.
1: Sí.
2: Eso, invitarlos a que vengan al Obrero todos los viernes a las 9:30. Las funciones están, hay que hacer reservas por Alternativa Teatral, pero es a la gorra.
1: Buenísimo. Buenísimo, muchísimas gracias. Y bueno, ahí vamos a estar disfrutando de este proyecto y, como se dice en la jerga actoral, toda la merda.
2: Muchas gracias, las esperamos.
1: Gracias a ustedes. Hablábamos con Emilia Iacobino y el director de esta obra, Las del Liro, Tullido, Retrato Familiar, que se van a estar presentando los próximos viernes, ahora de octubre, en el viejo almacén El Obrero.
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Imagine, un himno de paz que revolucionó el mundo entero. Estamos escuchando una canción que no necesita presentación, que cuando empiezan a sonar los primeros acordes, la emoción es inevitable. Más allá de que nos guste o no, John Lennon. Si hablamos de John Lennon, indefectiblemente hablamos de Imagine, un clásico que trascendió fronteras y se convirtió en himno. Ayer, 9 de octubre, este genio de la música hubiera cumplido 86 años. En el día de su natalicio, contar la historia detrás de la canción que no solo marcó su vida para siempre, sino que también dejó una huella imborrable en el mundo entero. Es la mejor forma de homenajearlo para seguir manteniendo vivo su legado. Su nombre completo de nacimiento era John Winston Lennon. Aunque posteriormente, allá por el año 1969, después de casarse con Yoko Ono, cambió legalmente su nombre a John Winston Ono Lennon. Como decíamos, nació un 9 de octubre de 1940 en Liverpool, Inglaterra, en plena Segunda Guerra Mundial, durante un bombardeo alemán. Uno puede pensar que quizás en parte a eso se debe el grito de paz que manifiesta en este himno. Al hablar de John Lennon, tenemos que hablar de los Beatles, porque es sin lugar a dudas el líder indiscutido de esta legendaria banda de rock británica formada también en Liverpool allá por 1960 y reconocida universalmente como la banda más influyente en la historia de la música moderna, transformando la cultura popular y la industria musical. Sin embargo, en los últimos años de los Beatles, John Lennon empezaba ya a sentir esta necesidad de manifestar sus ideales de paz y activismo contra toda forma de violencia o conflicto armado. Fue así como en 1969, un año antes de que los Beatles llegaran a su fin, graba su primera canción como solista titulada Give Peace a Chance, dale una oportunidad a la paz, en plena guerra de Vietnam, siendo el punto de partida de su activismo por estos ideales de paz que siempre tenía presente. Ya en 1970, tras una década de éxito arrollador que cambió literalmente el planeta, la banda más grande de la historia llegó a su fin. Libre de presiones comerciales y del formato del grupo, y por supuesto con la continua compañía de su gran aliada Yoko Ono, John Lennon continuó.

canalizando sus ideales de paz y activismo, pero ahora en una nueva etapa como solitario. Fue en ese momento de absoluta libertad, apenas un año después de la disolución de los Beatles, cuando se sentó frente a su piano de madera en Inglaterra para dar vida a la obra que definiría su legado para siempre. Sí, un clásico piano de madera, a diferencia de que por ahí lo que piensan muchos, ¿no? De que la compuso en ese tradicional piano blanco que vemos en el videoclip, pero ya vamos a estar hablando de eso ahora en un ratito. La historia del surgimiento de Imagine esconde verdades poco conocidas. Y ya que estamos hablando de imaginar, justamente, los invito a que imaginemos una mañana en Inglaterra a principios de 1971. El sol apenas empezaba a asomarse y en el dormitorio de la inmensa mansión de campo que John Lennon y Yoko Ono habían comprado, se encontraba justamente este piano que mencionábamos recién, un piano vertical Steinway de madera marrón, que fue el verdadero impulsor de esta obra maestra. Ya frente al piano, John, en una sola sesión breve de inspiración, compuso la melodía, los acordes y casi toda la letra. El motor creativo había sido un libro de poesías publicado años antes, en 1964, por su mujer, Yoko Ono. En ese libro, los poemas eran en realidad instrucciones para el lector que empezaban siempre justamente con la palabra imagina. Tras quedar fascinado por esa forma de ver el mundo, decidió estructurar toda su nueva canción bajo esa misma premisa poética. El gran secreto y también posterior arrepentimiento de este genio de Liverpool fue cuando la canción fue lanzada al público en 1971 en el disco que lleva justamente el mismo nombre, Imagine. Porque el crédito decía únicamente escrita por John Lennon. Sin embargo, en una de sus últimas entrevistas, John confesó públicamente que había sido un poco egoísta. Esta canción, decía John, debería haber sido acreditada como Lennon Ono, porque gran parte de la letra y el concepto vinieron de Yoko. Pero esos días yo era un poco más egoísta, un poco más machista, según sus palabras, y omití mencionar su contribución. Recién en el año 2017, la Asociación Nacional de Editores de Música de Estados Unidos hizo justicia y añadió oficialmente a Yoko Ono como coautora de la canción junto a John. Para la posteridad quedó la paradoja de su filmación. El ícono del videoclip nos muestra a John Lennon vestido de blanco, tocando ahora sí el famoso y clásico piano blanco de cola, impecable dentro de un salón completamente blanco y luminoso de esa inmensa mansión de campo junto a Yoko Ono. Y justamente mientras John toca el piano y empieza a cantar Imagine, se la ve a Yoko abriendo las persianas una a una y en ese momento empieza a entrar la luz del día, el blanco inunda la pantalla y empieza a reflejarse todo. Y la elección del color blanco justamente no fue casualidad, porque el blanco representa la paz, la tregua, la pureza y el lienzo en blanco para empezar de nuevo. Justamente el concepto que quiso marcar John en este himno. La grabación se llevó a cabo en un gran estudio que John
mandó a construir en

esa misma mansión de campo. Y el objetivo era claro, mantener una atmósfera íntima en un espacio de introspección colectiva, porque la música debía reflejar la vulnerabilidad de la letra. Unas pocas velas encendidas iluminaban la noche de grabación, lo que fue la toma definitiva de la canción, logrando así que los músicos seguían pura y exclusivamente por el oído y la vibración del piano. Aunque el álbum y la canción fueron un enorme éxito comercial y de crítica desde su lanzamiento en 1971, no arrasaron en la entrega de premios de la época. De hecho, el álbum Imagine ni siquiera había recibido nominaciones para el Grammy, debido justamente a una combinación de factores políticos, religiosos, de distribución y el propio contexto cultural de los años 70. Pero, sin embargo, fue así como en 1971 Imagine fue reseñada como una balada hermosa y muy comercial dentro de la carrera solista de John. Y su estatus de himno sagrado de la humanidad se construyó de manera gradual con el paso de las décadas. Fue adoptada masivamente por sus movimientos pacifistas a lo largo de los años y de manera muy trágica. Su peso emocional se agigantó de forma definitiva tras el asesinato de John Lennon en 1980, momento en el cual el mundo entero resignificó la canción, transformándola en un símbolo eterno que la industria finalmente empezó a condecorar de forma retrospectiva y se convirtió en el himno que hoy todos conocemos, en esa brújula de paz que nos guía hacia un universo de unión y sin fronteras. Porque tal vez el mayor legado de Imagine sea justamente ese, recordarnos que nunca es ingenuo imaginar un mundo mejor, porque mientras alguien pueda soñarlo, también existe la posibilidad de construirlo. Quizás por eso, tantos años después, esta canción nos sigue hablando.

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0: una de la tarde. Hemos terminado una nueva emisión de Pasajeros del Espacio. La hemos pasado muy bien, como siempre, como todos los sábados, como cada fin de semana. Agradecerte nuevamente a vos por acompañarnos desde hace ya tantos años. Y llegó el momento de develar el misterio. Recordamos primero cuál era la certinanza y después decimos quién fue el afortunado de ganarse el premio de librería La Esquinita.
1: Es bonito por delante, es bonito por delante y algo feo por detrás. Se transforma a cada instante porque imita a los demás.
0: Y la respuesta es...
1: Y la respuesta es... ¡El espejo!
0: ¡Muy bien!
1: Exactamente.
0: ¿Y tenemos quién fue la afortunada?
1: Tenemos ganadora.
0: ¿Tenemos ganadora?
1: Exactamente. El nombre de nuestra ganadora de este sábado 10 de octubre es Alicia.
0: Muy bien. Alicia, te felicitamos, te agradecemos también por haberte contactado, por haber participado. Ya vamos a estar comunicándonos con vos para decirte cómo podés hacer para adquirir el premio de librería La Esquinita. Y nosotros ya nos estamos despidiendo. Muchas gracias, NASA.
1: Gracias a vos por cada sábado estar acá.
0: Agradecemos también al número uno, al pulpo, al gran Matías Valdés en la operación técnica. Le mandamos un beso muy grande a Marisa, que seguramente nos habrá escuchado y que obviamente va a regresar el sábado próximo y quien va a ser, por supuesto, la que cierre este programa como todos los sábados. Nosotros, yo, nos despedimos, te decimos hasta la semana que viene y le dejamos el cierre a ella, la verdadera conductora de esta nave, Marisa Waters. Gracias por estar del otro lado. Chau.
2: Como te decimos siempre, querete, cuídate, amate y perdonate, así vas a poder querer, cuidar, amar y perdonar a los demás. Hasta el próximo sábado. Chau.

0: Señoras y señores, esto ha sido todo por hoy. No lo hicimos mejor porque no sabemos hacerlo mejor. Pero quédense seguros que le pusimos todo el amor y toda la dedicación que está a nuestro alcance. Que lo pasen bien todos y cada uno de ustedes.
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0: confían que historicidad no existe, es una palabra inventada. Las pelotas, historicidad, proveniente de la historia. Lo digo no por alguien que esté en el grupo, sino por gente que ignorantemente discute lo que no se sabe. Quiero hablar de La Línea del Tiempo, un programa que fue forjado a través de Peñarroja Villaliza en el año 2016. Ya teníamos 3 años de movidas solidarias. Creo que el récord fue en el año 2016, hicimos 6 gestas solidarias. 6. Una mano no me alcanza. 2. 6 gestas solidarias donde, para allá, para el 10 de noviembre, decidimos involucionar respecto a la peña, porque eso es lo que pasó. A partir de ahí para acá, menos bola la peña y más bola la radio. La radio es un nexo de comunicación. Hubo primeros programas que se acercó alguien que tenía una pequeña experiencia en radio haciendo tributo a Silvio Rodríguez. Ni siquiera era hincha independiente, pero bueno, colaboró y mucho, no lo voy a criticar. Matías García colaboró y mucho. Era el co-conductor, quien les habla, era siempre el conductor del espacio. Y Alberto Lalia se sumaba como hombre efemérides. A partir de ahí hasta acá, mucha gente ha cambiado. Muchas frecuencias han modificado el estandarte de este programa. Pero lo que nunca hemos perdido es el sentido de pertenencia para con los colores de Independiente. Así que en agradecimiento, no tengo que leer nada, a Fernando Mosquera por la permanente colaboración y aporte de datos. Hoy, Fer, si estás escuchando esta apertura, no vas a tener que tener paciencia porque no tengo la compu y no tengo cómo leer tus mensajes. Si querés, podemos hacer una conexión telefónica y me hablas de lo que vos quieras y yo te prometo que te llamo, aunque sea 10 minutos en el segundo bloque, y que hablemos un poco de la política del club, cómo ves el rojo, no hay ningún problema, pero hoy no te puedo leer, básicamente. Agradecer también a Jorge Plate, que reedita y reemite este programa todos los lunes y los miércoles por www.futbolymusica.com. Para él mi agradecimiento profundo. A alguien que no puedo dejar de mantener en el agradecimiento eterno, porque sin él no seríamos nada, es a Mariano Lauría. El Tanito Lauría es el que provee toda la información minuto a minuto a través del portal de Twitter, que es Senti Indepe Indepte OK, o sea, senti como sentimiento abreviado. Pegadito Indepte, doble I, senti Indepte OK. Así es nuestro portal de Twitter. Hablando de redes, vamos en vivo en este momento, por la amabilidad de quien les voy a presentar de inmediato, que es Raúl Alfredo Stancato. Vamos en vivo por Instagram en Sentimiento Independiente OK. Doy la bienvenida a Franco Novoa, otro gran colaborador del espacio. Hoy está frotándose las manos porque mañana va a ir a cubrir a Independiente 21:30 en el Mario Alberto Kempes, donde Independiente se va a enfrentar al señor Talleres de Córdoba. Esperemos que nos vaya bien. Buenas tardes a todo el staff, el Sentimiento Independiente y a todos sus oyentes. Bienvenido a este gran interlocutor que tenemos desde... lo que son los móviles y lo que es la puesta en escena de la Trasmi de cada partido que se lleve a la provincia de Córdoba. Sin más, agradecer a todos los oyentes, ¿sí? Agradecidos con todos ustedes que siguen manteniendo bien alta la cuestión logística del rojo. Hoy me permití una editorial un poquito más amplia porque se nos vienen tiempos de análisis y va a haber debate, va a haber discusión sana, como siempre la hay. Nadie va a tomar rienda suelta de lo que hoy está Independiente dejándolo casi de rodilla como institución. No hay que hacer vista gorda de los malos resultados. Venimos de perder 4-1 con Instituto Central Córdoba en la cancha de Independiente. Un desastre. Independiente jugó muy mal. Pero bueno, eso va a ser tema de análisis en el recorrido del programa. Doy la bienvenida a María Mercedes Campoamor, que llegó acalorada hoy. ¿Cómo te trajo la lluvia?
1: ¿Qué tal? Buenas tardes. Sí, tenía viento en contra, viste que hoy me largué a salir en bicicleta. Y una lloviznita leve, sí. Tampoco mucho. Después me dijo que salía el sol, lloviznaba, sí. Salía el sol, así que vine bien igual.
0: Está raro.
1: Con viento en contra, pero bien, llegué.
0: Llegaste, llegamos todos.

0: juntos. Y otro maestro que está acá disfrutando de un regalo que le acaba de hacer Matías Valdés, le doy la bienvenida al señor Raúl Alfredo Stancato. ¿Qué me traes para mostrar? Mirá.
1: Regalito de Mati. Mamá. Muy buenas tardes a todo el público de Sentimiento Independiente. Esto es una verdadera reliquia, ¿no?
0: Mamá, que... no sabemos ni de qué año, ¿no?
1: No sabemos de qué año es, pero bueno, historia independiente, que bienvenida sea. Y para tener, por supuesto, material para este hermoso programa, acá en la ciudad de La Plata, en la ciudad de Las Diagonales, 13 grados la temperatura, 13 la térmica, 91% la humedad, y como decía ese gran cantautor de los Bukis, ¿no es cierto?
0: Ah, los Bukis.
1: Sí, ahora no me acuerdo el nombre del cantante, pero tiene un tema muy famoso, que se llama ¿Dónde estarás, primavera?
0: Ah, sí.
1: ¿Dónde estarás, primavera?
0: Se perdió.
1: Por Dios y la vida.
0: Me acuerdo que vos hace un mes te frotabas las manos que venía la primavera, sí, y que se acababa el frío.
1: Bueno, pero aparentemente todavía no arrancó. Ya estoy pensando el 24 de diciembre a la noche, que es una noche festiva para toda la familia, si lo vamos a hacer adentro o afuera.
0: Claro.
1: Porque
0: yo te diría,
1: como viene la mano. La verdad que complicado, ¿no? Y bueno, como dijiste vos, Ale, venimos de otro cachetazo en el Libertadores de América, que tiene mucho condimento el partido, ¿no? Porque yo no digo que a Independiente lo aplastaron, lo golearon, porque hay que ver el desarrollo del partido y cómo fueron sucediendo las cosas, porque Independiente no venía haciendo un buen partido, pero... bueno, se encuentra un gol abajo, lo empata Mesa, tardaron 4 horas y media en revisar ese gol, donde Calderón se ve que no la toca para nada, entonces gol válido, nosotros todos sabíamos que era gol válido, pero parecería que había que buscar algo para anularlo. Bueno, como no pudieron anular ese gol, al rato nomás viene una jugada muy polémica que para mi entender le hacen penal a Maximiliano Mesa, y ante el enojo de nuestro mejor jugador, junto con Santiago Montiel, recibe una tarjeta amarilla por hacer un topetazo con el arquero. Y bueno, y ahí ya vimos que la vara estaba para el lado de los cordobeses, y antes de terminar el primer tiempo, se vino la debacle total, porque hay una falta en la mitad de la cancha, que no era... Se podría cobrar foul, sí, se puede cobrar foul.
0: Porque se resbala y se lo lleva.
1: Claro, porque...
0: primero toca la pelota.
1: Sí, sí. Jamás es para sacar amarilla. Más cuando el árbitro sabe que un jugador tiene amarilla, tiene que tratar de evitar la segunda para terminar con los 22 jugadores en cancha. Sin embargo, con unas ganas Hernán Mastrange lo sacó esa tarjeta amarilla. Yo digo, bueno, la van a revisar ahora. No la revisaron, Independiente se quedó sin su mejor jugador y a partir de ahí fue un antes y un después, y ahora le vamos a dar con un caño a este técnico que pobrecito no tiene la culpa porque lo encajaron ahí, pero lo que hizo en el entretiempo, no sacar a dos jugadores que no tocaron la pelota como el 9 y el 19, y estoy hablando de Iván Morales, el chileno, y Matías Zabaldo, para reforzar la mitad de la cancha,
0: el uruguayo.
1: Ya nosotros sabíamos que se venía la debacle total, y bueno, ahí tenemos el 4-1 lapidario que todos sabíamos que podía pasar. Entonces hay un montón de condimentos, sí, en el partido que se podían haber evitado teniendo un buen arbitraje y teniendo un buen técnico sentado en el banco de suplentes.
0: Yo decirte que vine muy afligido porque la derrota fue lacónica. Con Boca no pasó lo mismo, Boca empató 2-2 ayer con Instituto de Córdoba, en el campo cordobés. La realidad indica que Independiente no sabe jugar los partidos local y que encima los árbitros claramente se te vienen en contra. Yo nunca creí que lo podían echar a Mesa, creo que fue la única expulsión de su carrera.
1: La tercera.
0: Sí, pero sí. En Independiente la primera.
1: La segunda.
0: Ah, ¿y la otra?
1: 2016.
0: También debe haber
1: sido. Ni bien había llegado en un partido contra Belgrano de Córdoba.
0: Habrá sido raro.
1: Y la otra fue en Gimnasia, que le dieron como tres o cuatro fechas. Le dieron. Esta es la tercera expulsión de Maxi Mesa. En el

0: lobo me acuerdo, la del lobo. La del rojo, la primera no me acordaba. Pero bueno, por eso dije, si lo echaron, lo echaron poco. No es un tipo como Montiel, que se comió un par más de expulsiones, ¿no? Pero bueno, digámoslo, te condiciona y mucho. Ellos tienen muchos elementos como Alex Luna para doblar la apuesta en ataque, jugaron bien, el mérito no hay que sacárselo al rival. Y...
1: Pero empezaron a jugar bien cuando tenían un jugador de más.
0: Sí, ¿eh? Sí, ahí cambió todo. Sí, cambió todo.
1: El primer tiempo Independiente no jugó bien, pero Instituto tampoco. Un no. Partido mediocre, había terminado 1-1, Independiente con uno menos. Vos tenés que corregir la mitad ahí, de la cancha.
0: Claro, claro. Sobre todo meterlo a Tata Martínez, que parece que está asqueado en no querer ponerlo.
1: ¿Cómo lo dejás a Pérez Cursi y a Marcone? Pérez Cursi, que pobrecito viene de mal en peor, y Marcone, que ya prácticamente no le da. Y si no tenés a Mesa y vos tenés tres tipos adelante, Montiel es intocable, pero tenés dos opciones para poder reforzar la mitad de la cancha. Sin embargo,
0: no la uso.
1: Durmió con los cambios hasta el 3-1.
0: Bueno, parece que ahora se viene el disparador del programa de hoy, tiene que ver con lo que se viene para Independiente en la masificación de cambios. Creo que 6-7 cambios se está hablando, porque toda la defensa es nueva.
1: 6 seguro.
0: Salvo Rey.
1: 6 seguro.
0: 6 seguro.
1: Que es toda la línea de fondo,
0: sí.
1: Los cuatro defensores.
0: Más al 9.
1: Porque como decía Luciano en el análisis, en la reacción post partido contra Instituto, recalcó la defensa que paró Independiente contra Instituto. O sea, hasta esa ventaja dimos. Sí. Porque fue Godoy, Fedorco, Calderón y Martino, un chico de las inferiores.
0: Sí, sí.
1: O sea, a Martino lo recontra que más. Sí. Calderón es 2, no es 6, sí. Teniendo a Valdés sentado en el banco.
0: Con el pie cambiado.
1: Fedorco está cada vez peor y Godoy no entendemos por qué juega en la primera Independiente.
0: Menos mal que se recuperó Arias, ¿no? Dicen que Arias está para jugar.
1: Bueno, esa es una de las cosas que no entiendo. ¿Por qué siempre le duele algo al colombiano y antes de irse al Mundial no le dolía nada?
0: Claro,
1: ¿no? Eso para mí se va de Independiente.
0: Sí, alguien dicen que no renovaría, que se le vence el contrato ahora en diciembre.
1: No tiene más ganas.
0: Es una pena.
1: Puede ser que no le estén pagando también, pues sabemos que...
0: Pero gane quien gane las elecciones, van a tener que traer un 4. Que no lo cambien por un pomelo.
1: No, sí, tienen que traer no solamente un 4, sino armar un equipo competitivo, porque sacando Máximez y Santiago Montiel, después todo lo demás, y en ese combo también pongo a Juan Miguel Arrayago, que ya se tiene que afianzar como segundo marcador central del primer equipo de Independiente, después todos los demás...
0: Esa saga central de mañana me encanta porque yo a Rayago nunca lo vi de 2 y es el puesto natural. Y estaba rompiendo la de 6. Pero me parece que el 2 va a ser a Rayago.
1: No. Es zurdo. A Rayago es zurdo. No, jamás puede ser 2. No empecemos a cambiar como hace Jansson Mira, que Calderón es 2 y lo puso de 6. El único que puede cumplir esa función es Sebastián Valdés,
0: sí, claro.
1: Que es derecho y ha jugado de segundo marcador central porque obviamente tenías a Kevin Lomónaco.
0: Claro.
1: Pero no empecemos a cambiar y a poner a Rayago de 2, porque si no lo ponemos a Godoy de 9 también.
0: Va a ser un lindo desafío verlo a justamente a Valdés en tu posición original, ¿no? Porque nació siendo 2. Después se adaptó en Central Córdoba, Santiago del Estero, juega de 6, le fue bien. Pero originalmente es diestro y juega de 2.
1: Sí, y digamos también que en esa línea de 4 va a ser su debut como titular Nahuel Vanegas, este lateral izquierdo venido de Tigre.
0: Me gusta.
1: Que cuando entró la vez pasada, ya con el resultado en contra, por supuesto.
0: Me gusta.
1: No lo hizo mal y tampoco hay que quemar a los pibes porque Ramiro Martino tiene mucha proyección a futuro, pero en este momento Independiente, cuando... Se vienen partidos muy importantes,
0: no podemos improvisar.
1: De mañana, sino los dos clásicos que se vienen, no podés poner a un chico de la inferiores justo en ese lugar.
0: No podemos improvisar, no. Verdaderamente no. Bueno, hay muchos disparadores, hay que hablar de política. Parece que se están conformando estas 4 listas que encabezan, pueden llegar a ser 3, porque hay quien dice con fundamento que Bertoni ya se juntó con Luciano y Nakis como para formar fórmula con él. Son muy pocos los votos que puede sumar Bertoni, pero que en definitiva, sumando los votos de Luciano Nakis, hacen un fuerte un poquito más potenciado. Hoy las apuestas

0: de tendencias tiran un 60-40 a favor de Gaudio. Nosotros todavía no vamos a tomar posición. Falta bastante para la elección. Yo no voy a opinar.
1: Sí, igual las encuestas. Las encuestas son. Yo no creo mucho en las encuestas porque mucha gente tiene el voto decidido y no lo dice, y mucha gente no sabe a quién va a votar. Entonces, claro, las encuestas me parece que todavía
0: son relativas.
1: No le podemos hacer
0: caso. Sí, digamos que mi voto lo tengo recontrasumido porque siento que, no voy a decir a quién voy a votar, insisto, porque puede haber cambios de último momento y volantazos que pueden incidir en la política del rojo. Por ejemplo, el posicionamiento de Fabio Fernández, que no es santo de mi devoción, pero reconozco que en la primera gestión de Moyano hizo laburo muy bien, y no era tesorero, pero tenía mucho poder de decisión, y eso también habla bien del tipo, ¿no?
1: Sí, casi 80 millones de dólares bajó la deuda a 26.
0: Muchos dicen que tiene que ver con el mundo que rodea a la gente del grupo Champagne. No lo veo así. Por eso miradas nuestras que están equivocadas o no, y vamos a tener que consolidar esto con el tiempo. Guión bajo María, guión bajo Insaurral. Debe ser Insaurralde, bienvenida. Gabriel.29.12, bienvenido. Más allá de Franquito Novoa, que nos acompaña siempre.
1: Acá también tenemos uno que dice, ponele un poco de azúcar, por favor, @.com, nos saluda desde la ciudad de Rosario.
2: Comete un caramelo. Claro.
1: Esto le da los mate amargo, este muchacho.
2: Te mando un caramelo.
0: Bueno, amigo,
1: no sé. Sí, lo que dijiste vos es verdad, todavía no se sabe hasta el 11 de noviembre, donde ya se conformen definitivamente las listas. Yo calculo que va a haber tres.
0: Tres, ¿no?
1: Sí. Para mí la de Sacco, que creo que termina tercero cómodo.
0: Sí.
1: Después van a pelear mano a mano Luciano Nakis con Gastón Gaudio.
0: Sí.
1: Y vamos a ver quiénes son los que se van a aliar tanto a uno como al otro, porque sabíamos de antemano cuando se decía que de las 13 agrupaciones barra 12, porque obviamente Revolución Independiente a partir del 2030 puede participar con sello propio.
0: Según Isla, a partir de marzo ya está habilitada.
1: Bueno, pero las elecciones son en el 2030.
0: Así que, salvo que pase algo raro.
1: Bueno.
0: Y que esta posterguen hasta marzo del año que viene.
1: Y bueno, si el club queda céfalo y
0: puede pasar.
1: Y llaman a elecciones, Revolución Independiente se puede presentar.
0: Exactamente.
1: Por supuesto, pero si no, relativamente cumpliendo los mandatos, y ojalá que así sea, porque quiere decir que a Independiente le va a ir bien, en el 2030 serían las próximas elecciones.
0: Sí.
1: Entonces, de las 12 que quedan, de los 12 sellos que quedaron habilitados para poder presentarse a estas elecciones, yo creo que van a quedar 3.
0: Tómate uno dulce ahora, porque ahora me voy a explayar con
1: y algo. Es mucho, ¿no? De 12 que queden 3,
0: sí,
1: es un montón.
0: Es un montón. Hay que ver cómo posicionan también estas agrupaciones que no juegan todavía, ¿viste? Que están indecisos a ver a quién darle el apoyo, el respaldo.
1: Son muchas. Que si no se van a aliar a los que son cabeza a cabeza,
0: claro,
1: es como no presentarse, porque acá gana uno nada más,
0: claro.
1: Sí. Y después lo único que podés lograr es un posicionamiento en la asamblea como primera o segunda minoría, pero sabemos que en la asamblea nadie ni corta ni pincha, sea que
0: el que corta el bacalao siempre es el oficialismo, hay que decirlo, ¿no? Sinceramente, Independiente es una olla de presión en punto de ebullición, y hay que buscar artilugio para salir de este mal momento. Walter Daniel, -09, bienvenido también él. Está activo la gente en Sentimiento Independiente acá, en el formato de Instagram. Bueno, vamos a vender ahora la publicidad, faltan un minuto, dos minutos, vamos a adelantarla para que mi amiga se explaye con lo que tiene para proponernos.
1: Le mandamos un saludo muy grande a Hernán de Palma, con ese hermoso programa que hace en la costa.
0: Siempre, un capo, Hernán. ¿Ahí estuviste participando en el programa?
1: No, mandé saludo porque yo sé que el tipo es como vos. Es como vos, todos los saludos que salen al aire, todos los saludos que salen en privado, él los saca al aire, y sabía que iba a mandar saludos, entonces
0: un fenómeno.
1: Yo digo, bueno,
0: fue medio recto porque me nombró por apellido, no dijo Alejandro.

0: nosotros Jean Paul, hijo de Jean Paul.
1: Sí, pero todo el mundo sabe quién sos. Ya saben quién sos.
0: Tengo un nombre de pila, pero me llamó la atención. Pero bueno, estuvo bueno la dedicación que nos propone. Igual debo decir que cada programa que él manda en vivo, yo en anteprima lo comparto en todos los grupos de Peña. Sí.

0: No, saludos también para él, porque sabemos que este saludo llega. Saludos, abrazos enormes. De hecho, pudimos compartir la última vez que fuimos al palco con uno de los muchachos que está con él, ¿no? Haciendo zona mixta y manejando redes.
1: Exacto.
0: Fue muy interesante tenerlo ahí, muchacho muy servicial,
1: Sí,
0: muy.
1: como que nos encontramos con todos al lugar que vamos nosotros, siempre nos encontramos. La vez pasada, ¿te acordás que ahí sí participé de muy independiente
0: Sí.
1: con un llamado telefónico? Y bueno, el profe Carnevale me dice, ah, claro, Raúl Stancato, sí nos cruzamos siempre ahí en la zona de prensa. Y es
0: Claro.
1: verdad, nos cruzamos con todos,
0: Sí, es
1: porque
0: verdad.
1: estamos en un lugar de privilegio que no lo queremos perder.
0: Obvio que no.
1: Y la verdad que nos sentimos muy bien porque todo el mundo independiente llamado prensa, la verdad que se porta muy bien con nosotros y
0: Sí,
1: nosotros con ellos
0: sobre
1: a su
0: todo
1: vez.
0: Ricky Rodríguez, hay que reconocerlo, un capo total, y también Mari, ¿no? Prensa. Bueno, vamos a vender la publi, que dura pocos segundos, pero inmediatamente después vamos a vender, y en colaboración directa con mi amiga, su emprendimiento.
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2: Volvimos.
0: Volvimos, volvimos. Qué lindo momento, ¿eh? Bueno, la tapa me gusta de eso que estás por sacar. Eso mostrá. Mirá.
2: Ya tenemos,
0: mirá qué manera de achurar una tapa, ¿eh?
2: Esta es la cajita
1: Son
2: para
1: buenos stickers
2: llevar.
1: para termos.
0: Es verdad, es verdad.
2: Algunos los he visto en la heladera también, ¿eh? En todos lados, en un estuche de.
0: Sí, acá, por ejemplo,
2: En
0: ¿ves?
2: todos lados.
0: ¿Ves?
2: Yo los tengo en los auriculares por ahí.
0: Mirá.
2: Ah,
0: Ah,
2: qué lindo
0: mirá.
2: que los dejen los auriculares.
1: ¿Viste?
0: Vamos a dejar acá el resto del programa.
2: Es cierto, pues vienen con. Le ponemos a mano, como son artesanales,
0: Claro.
2: estos alfajores, Doña Mercedes, le ponemos la etiqueta uno por uno. No hay, acá no hay máquinas.
0: No, no, es
2: Todo.
0: pegado. ¿Cómo
1: Por
0: lo pegas?
1: ahora.
0: ¿Cómo lo pegas? ¿Con plasticola, con
2: No, no,
0: ciertas cosas?
2: viene ya un papel
0: Adhesivo.
2: adhesivo
0: Ah,
2: que se
0: bien.
2: imprime en una
0: Tenés
2: gráfica.
0: gasto de inversión ahí.
2: Y sí, es mínimo, igual, ¿no? No te cobro la etiqueta. Viene impuesto ya en el valor
0: En el
2: del
0: valor del
2: producto.
0: producto, claro. Es buena.
1: Es verdad lo que decís porque obviamente que está puesto en el producto. No tiene nada que ver lo que voy a decir, pero a mí me choca cuando vas a un comercio y ponerte, te dicen, ¿bolsita necesitas? Y yo le digo sí, porque te la cobran aparte. No, señor, yo nací atrás de un mostrador y cuando vos abrís la cortina a la mañana, vos tenés un gasto fijo
0: La bolsita
1: y
0: está.
1: ese gasto fijo está incluido en la. ¿Cómo le bolsita? Encima el chino gana con
0: Claro.
1: la bolsita, porque te la cobra 100 pesos. El paquete trae 100, o sea que le saca 10 mil pesos.
0: Claro.
1: No quita de 10 mil pesos el paquete.
0: No, no.
1: Vale entre 4 mil, 3 mil, 3 mil
0: Pero lo
1: 500.
0: hace hasta el coto,
1: No,
0: lo hace a
1: no.
0: las grandes
1: Entonces,
0: marcas.
1: está bien lo que vos hacés, que ya está incluido en el precio todo el gasto que vos tenés en el
2: Claro, el
1: envoltorio,
2: papel,
1: porque
0: sí.
1: ¿cómo lo vos vas a cobrar aparte? Es
0: Ahí
1: como,
0: va.
1: necesito un alfajor. ¿Tenés el envoltorio? Pues si tenés el envoltorio, te sale más barato. Pará.
0: No, no,
2: Si llegamos a tener un local, vamos a vender alfajores ahí por peso.
0: Eso está bueno.
2: No tiene mucho por ahí, pero si son chiquitos, el peso lo vale.
0: Claro.
2: Entonces ya no es por unidad, ya es
0: Hablando de
2: por
0: chiquito, eso
2: peso.
0: que estás exhibiendo son los medios,
2: Son
0: ¿no?
2: todos los medianos. Aquí tenemos el de café, que es el que tiene licor de café y chocolate negro. Tenemos el
0: Ese
2: clásico
0: me lo voy a llevar, el
2: blanco.
0: que nombraste de café, con
2: Este
0: el
2: es el
0: de
2: de
0: pasta de
2: frutos.
0: maní.
2: Este es el de frutos de chocolate, con chocolate negro. Tiene centro de frutos rojos y
0: Sí.
2: dulce de leche. Yo aclaro, pero por ahí dicen, ah, es de frutos, no, tiene todo fruta. No,
0: No.
2: es centro, es una mermelada que hacemos nosotros de frutos rojos con dulce de leche
4: alrededor, digamos. Es solamente el corazón. De hecho, si lo abrimos,

0: Vuelta hicimos un video así. Ah. Mostramos que tiene un corazoncito.
1: Corazoncito.
0: Y por eso ahí en el, bien, en el chocolate.
1: Hay que diseñar un corazón en medio.
2: Sí, no, porque por ahí no, mucha gente piensa que todo el relleno es fruto rojo y no. Es el centro nada más, claro. Y lo demás todo dulce de leche.
0: Así es.
1: Bien, muy bien. ¿Qué más tenés para ofrecernos?
0: Después está este que tiene crocante de maní. Por ahí todas las variedades más o menos tenés ahí.
1: Bien.
0: Crocante de maní es chocolate negro con un crocante de maní que es con maní feteado, fino, en la cobertura del chocolate.
1: Bien.
0: Bueno, además de eso ofrecemos tortas fritas, bizcochitos de grasa.
1: Hoy me llevo para
0: traje
1: compartir
0: ambas. Si quieren comer ahora los bizcochitos, no hay problema. Bueno, y las tortas fritas, bueno, las habías encargado.
1: Sí, sí.
0: Pero están reservadas ahí en el,
1: bien,
0: rinconcito.
1: Bien. Vos decidís si querés esos bizcochitos o voy a comprar galletitas.
2: No, amigo, yo por mí yo estoy bien.
1: ¿No?
2: Yo ya, bueno, ya estoy bien.
1: Ya te conozco.
0: No hay problema.
1: Bueno.
0: Muy bien. Y bueno, nos podés encontrar en Instagram como Dona Mercedes La Plata. Si no, a mi Instagram personal también, María_Dona Mercedes LP, o a mi celular personal 221-626-7053. Y vamos a adelantar que si mencionan alguno de los programas donde salen los productos, puede haber descuentos.
1: Ahí va. Me gusta eso, ¿eh? Me gusta. Porque además...
0: Que estén ahí atentos.
1: Te gratifica eso, ¿no?
0: Porque es un ida y vuelta.
1: Yo lo escuché, claro, lo escuché en el Chao, lo escuché en Solo Quiero Rock and Roll, ni que hablar en Sentimiento Independiente, que gozamos de 2 horas. Claro. Hoy estamos 2 horas al aire.
2: 2 horas.
1: Los demás programas duran 1 hora, hay que decirlo, ¿no?
0: Así es.
1: Y cada hora vos tenés tu propuesta.
0: Así es, sí, gracias a tu acompañamiento estamos...
1: Vamos a seguir ayudando.
0: Mostrando este delicioso producto. No lo digo yo que es delicioso porque yo lo hago, sino porque es lo que dice la gente.
1: La gente.
0: Los que lo han probado, ¿no?
1: El consumidor.
0: Así es.
1: Doy fe de eso. O sea, vine por uno y me llevo 2. No sé, pénsalo. Volvemos a escuchar esta misma publicidad en 1 hora, ¿te parece?
0: Perfecto.
1: ¿Qué te quedó para comentarme? Porque la ensalada de fruta con el mal tiempo lo van a hacer igual.
0: Y se vienen postergando, pero yo creo, calculo que si hay gente que quiere, hacemos. Si piden a partir de 5, todavía tengo que sacar el presupuesto, pero se hace el presupuesto y sale.
1: ¿Y qué lleva? Nunca te pregunté. ¿Banana?
2: Fruta.
1: ¿Manzana? ¿Pero qué?
0: Y eso es una ensalada de fruta, sí.
1: Sí.
0: Y bueno, tratamos de ponerle, si conseguimos el kiwi, pero siempre lo que se consigue, frutillas, jugo de naranja natural,
1: sí.
0: Después duraznos, los duraznos sí los conseguimos en lata.
1: ¿Pera?
0: Pera, bien, sí, y
1: gusta.
0: Manzana, y infaltable la banana.
2: ¿Ananá?
1: Aguante la banana.
2: No, listo, se terminó la conversación.
0: No le gusta.
2: Porque mi papá decía que la ensalada no tiene ananá. No es ensalada de fruta.
0: Bueno.
2: Claro.
1: Así que tenedlo en cuenta, ¿eh? Vamos
0: ¿podemos
1: a agregar
0: ponerle ananá para vos si querés?
1: Claro.
0: Para vos te hago una.
2: Ah, la onda kiwi, ¿no? Kiwi. El kiwi hace 20 años que está, 25, 30, ponele.
1: La
2: antes no existía el kiwi.
1: La ananá estuvo siempre.
2: La ananá estuvo siempre.
0: Mira vos. Sí.
1: Y le da sabor ese dulce fuerte.
2: Sí, pero no le vas a poner en lata, amigo.
1: No, tiene que ser natural.
2: No. Claro.
1: Fetada.
2: Yo cuando tenía verdulería, venían, compraban todo para la ensalada de fruta y yo veía que durazno y ananá, no, le digo,
1: nada.
2: ¿No te estás olvidando el durazno y el ananá? No, me dice, le pongo en lata. ¿Cómo le vas poniendo en la verdulería? ¡No! Es un pecado eso. No,
1: aparte mucho almíbar.
2: El durazno te lo tomo, porque el durazno dentro de todo tiene sabor, sí. Y aparte el almíbar.
1: El almíbar.
2: Ahora, el ananá en lata es ácido.
1: Sí, es muy ácido.
2: Es ácido.
1: No se puede comer.
2: No, amigo. No se puede comer. Vamos
1: tienes razón, te dio una buena idea.
2: Claro, porque si estamos con los alfajores artesanales,
1: claro.
2: Vamos más a lo natural.
1: Claro. Naturaleza.
0: Sí.
1: Tenerlo en cuenta.
0: Perfecto, lo tenemos en cuenta.
1: Acordate que el verano va a empezar a mediados de febrero, así que tenés tiempo para pensar.
0: Como venimos así con esta primavera retardada.
2: Y otro dato de que es cosas que se están perdiendo, y yo digo que a medida que va pasando el tiempo va involucionando un desastre, ¿no? Porque tendríamos que evolucionar. En mis últimas épocas de verdulero, venían y me compraban para la fiesta, estoy hablando, la lechuga, el tomate, el carbón, la zanahoria, los huevos, y le digo, ¿y ensalada de fruta no vas a hacer? ¡No! Encargo 2 kilos de helado.
1: Claro.
2: ¿Cómo helado? ¡No! ¡Fruta es una traición!
1: El helado comer a la tarde.
2: ¡Comételo mañana! La ensalada de fruta, entonces yo por dentro pensaba, digo, te vas a comer el asado, te vas a comer el helado y después todo lo que tomás y comprate 25 rollos papel higiénico porque... No, vos tenés que comer ensalada de fruta que es digestiva.

0: digo. Claro, claro, ayuda. No, helado no va. Y ahora no, teléfono me traen 2 kilos de helado. Llama a la Mercedes que te trae.
1: Bien ahí, amigo. Bien, Horacio, te sale bien el rol de Horacio.
0: Sí, yo en mi época hacía stand-up, viste. En el comercio, obvio, gratis.
2: Gratis, ¿no?
0: Sí, gratis.
2: Y ni gorra, nada.
0: No, nada.
2: La gorra no.
1: ¿Se está lloviendo, me parece?
3: Pues, no, puede haber pasado un auto.
1: Ah. Bueno, entonces cerramos la puli de la primera hora.
3: Sí, Dona Mercedes La Plata en Instagram y María-Bajo, Dona Mercedes LP es mi Instagram personal.
1: ¿Y el celular?
3: El celular 221-626-7053. De todas maneras, si vos entras en Instagram, mandás un mensaje, aparecen los dos números de teléfono. El de mi compañero, que es el que hace bizcochitos.
2: Tortas fritas.
3: También hacemos, bueno, medias lunas.
2: Claro.
3: Y las ensaladas de fruta que están prontas a salir. Él tiene a cargo, vamos, todas esas partes. Yo estoy más en los alfajores.
2: Bien.
3: También está mi número ahí.
1: Está, perfecto. Bueno, gracias. Bien concedido el espacio, bien, sí. Bien retribuido. Hoy tuvimos más tiempo, por suerte. Extrañamos mucho a tu hijo. El gran ausente hoy es Luciano Stancato, ausente con aviso.
0: Sí, tenía cortes, él es barbero, tenía cortes programados. Y bueno, no tiene otro horario para poder hacerlo y bueno, por eso hoy lo perdimos.
1: Los sábados son los días de corte de pelo. Yo hace 25, 20 años que no me corto el pelo un sábado, pero se usaba ahí los sábados.
0: Sí, el fin de semana se presta porque por ahí uno tiene que salir, entonces querés estar bien preparado.
1: Yo podría ir porque él es barbero y me puede acomodar la barba, ¿no?
0: Sí, porque arriba mucho para acomodar no hay poco. Entonces, sí, es verdad.
1: Pero dicen que los pelados tenemos otras atribuciones, qué sé yo, no sé,
0: la verdad que no me interesa tampoco. Tampoco me interesa, ¿no, Mercedes? Me interesa más que hablemos de independiente, porque si no es como muy independiente, ¿viste? Que te ponen la zócalo, muchachos. Independiente.
1: Los retan, ¿viste? En vivo.
0: Y pero tienen razón. Yo, por ejemplo, yo prendo y quiero escuchar información, quiero saber qué pasa. O sea, la mayoría de la gente está informada, pero nosotros siempre tenemos algo nuevo.
1: Por ahí, sí. Damos la bienvenida a Norma 57298, que se acaba de sumar al vivo. Y decirte que, claro, el problema ahora que tenemos que resumir en más o menos 17 minutos es la parte electoral, porque ya la campaña se abrió. Creo que es el tema central de todos los programas partidarios rojos y no va a ser la excepción el nuestro.
0: Sí, también podemos hablar de los rivales que se le vienen a Independiente, qué posibilidades tiene de entrar a las copas, qué posibilidades tiene de entrar entre los 8 para el playoff. O sea, hay información. Por más que Independiente juegue mañana 21:30, hay información porque estamos en la recta final de lo que es el torneo y ahí se define todo, lo que es el playoff, tabla anual.
1: Hay una información que todavía sigue siendo duda, dicen que es hasta último momento, aunque está cada vez más cerca en la formación original, que la voy a fornir así como me gusta hablar pavadas, porque es un poco del acting que tenemos acostumbrado a los oyentes de este espacio, jugar un poquito con la ironía, pero sin entrar en los detalles. Yo simplemente juego. La formación sería Rey, Arias, como dijimos recién, Valdés en posición de 2, Arrayago en posición de 6, y la primera vez como titular, Vanegas, ¿no? Porque eso es lo que ya está confirmado. Eso no se modificaría. Tampoco el 8 y el 5 clásico, que es Mateo Pérez Cursi con Iván Marcone.
0: Asterisco.
1: Sí.
0: Iván Marcone, que todos decían que tenían 3 amarillas, yo tenía computada 4, porque tenía la de Lanús, tenía la de Unión de Santa Fe, la de San Lorenzo, 3. Y la de Instituto, que para mí la de Instituto es la más infantil de todas. Si vos sabés que tenés 3, cuídate en la cuarta porque sabés que se te vienen partidos importantes. Sí. Y era un lateral donde tiene que sacar a un jugador de Instituto y él se le pone adelante y le saca la pelota. No te podés... ¡Equipo!
1: O sea que juega condicionado a no poder jugar el clásico.
0: Exactamente.
1: Porque la primera amarilla, chau.
0: Entonces hay dos opciones, ¿no? Uno, como técnico, ¿qué le tiene que decir? no te pongo, te guardo para el partido contra Racing.
1: Más importante.
0: Pero tal vez contra Racing te saquen la quinta y no juegues contra Boca. Yo lo que le diría a Marcone,
1: claro,
0: vos te tenés que cuidar de que no te saquen amarilla en ninguno de los tres partidos.
1: Menos por protestar o por empujar una pelota en una.
0: Claro, amigo.
1: Fútbol amateur, en serio,
0: y también tenemos que necesitar la colaboración de Mateo Pérez Cursi, claro, que está haciendo unos partidos espantosos, pero no hay otro jugador.
1: No. No, que haga ese rol no lo hay, así que volvemos. Mateo Pérez Cursi, Iván Marcone de 5, es duda, pero para mí va a jugar.
0: Sí, sí.
1: Yo quiero que le dé más minutos a Chico este Martínez, porque realmente lo merece. El Tata Martínez está en condiciones de ser titular o por lo menos alternar con los de primera y no está jugando, no tiene minutos. Y la duda, la gran duda es claramente Cabral o Millán. Millán no ha dado con la talla los últimos partidos.
0: No.
1: Y es una pena porque te da movilidad. Si no, el medio campo, como dice la mayoría de los analíticos del fútbol, es una carreta independiente.
0: Claro.
1: Es muy lento el medio
0: campo. Pero entonces, ¿qué hay que hacer, amigo? 4-4-2.
1: Claro, claro.
0: Es lo más lógico, porque a vos se te pierde un jugador importante al tener una carreta en el medio.
1: Y ahí el que sobra sería Abaldo.
0: Olvidate.
1: Claro.
0: Porque vos no podés jugar sin 9 y claro, a Montiel no lo podés sacar.
1: Claro, claro.
0: Tiene que salir del equipo Abaldo.
1: Y bueno, siendo así, yo te la creo. Lo que pasa es que Abaldo es titular.
0: Claro.
1: Y la fórmula que adoptó este muchacho es idéntica a la de Gustavo Quintero. Capaz que él es admirador de Quintero, ¿no?
0: Yo tengo información de Abaldo, porque mucha gente no entiende, y el otro día lo
1: escuché.
0: Está dulce,
1: ¿no? Está dulce.
0: Sí, está rico. ¿Por qué la compra de Abaldo?
1: ¿Y qué te dijeron?
0: Bueno, me entero, porque era lo que sabíamos. Era lo que sabíamos de antemano, que si lo compraban era porque lo tenían vendido.
1: Salud mental.
0: Y aparentemente había una oferta de 5 millones de dólares.
1: Mirá.
0: Desde Alemania para comprar a Abaldo. Entonces, ¿qué pasaba? Independiente tenía la posibilidad de extender el préstamo por 6 meses más por 500 mil dólares.
1: Sí, me acuerdo.
0: Entonces decidieron comprarlo. ¿Por qué? Porque había una oferta de 5 millones de dólares. ¿Qué pasaba si Independiente no renovaba el préstamo? Volvía al equipo uruguayo y desde Alemania lo pagaban 5 palos verdes. Estos dirigentes hubieran dicho, y quedamos como unos pelotudos. Entonces, ¿qué hicieron? Lo compraron. Esa es inteligencia del representante de Matías Abaldo, que eran todas mentiras.
1: Claro.
0: Fue maniobra Independiente lo compre.
1: Claro.
0: Y estos que tenemos como dirigentes lo hicieron, lo compraron.
1: ¿Por qué?
0: Porque porque se empieza a pagar.
1: Ustedes que no van a poner un mango.
0: ¿Y entonces qué hacemos ahora con Abaldo, pobrecito?
1: Sí, salud mental, porque lo trajimos para curarlo.
0: Mamita querida.
1: Era un pibe con muchos problemas anímicos, psicológicos. Pero bueno, esa es la formación que asoma, obviamente.
0: Tiraste la mitad de la cancha.
1: Sí. Ahora la delantera es Montiel por derecha, pierna cambiada. Abaldo, que es zurdo, se queda en ese perfil. Y vuelve el Chimi Ávila. ¿Qué me decís del 9 moderno del Chimi Ávila?
0: Sí. No lo veo a Abaldo que sea como vos decís. Para mí es derecho.
1: Sí, algunos dicen que es ambidiestro. Porque él le queda mucha.
0: Los goles que ha hecho en Independiente
1: son de derecha.
0: Claro.
1: Y pero entonces también hay que intentar hacer algún cambio en ese sentido.
0: Hay que jugar 4-4-2, amigo.
1: Siempre.
0: Si vos no tenés a Maxi Mesa, que hoy creo que es...
1: Y más de
0: visitante. Si no es la de espada, es la de basto.
1: ¿Te acordás cómo lo criticaba yo al señor Bacari, que empezó a encontrar triunfo tras triunfo en Defensa?
0: Está haciendo
1: y
0: un campañón, Bacari.
1: Bueno, yo lo criticaba porque Bacari daba todo, el 100% de local, y ganaba todos los partidos local y de visitante, o perdía o empataba, no ganaba un partido.
0: Sí, pero pequeño detalle, y con esto no lo quiero defender, porque sí, obviamente que lo he criticado. De la gestión, esta unidad independiente fue el equipo que más lejos llegó,
1: sí,
0: fue el de Bacari. No consiguió el objetivo, vamos a decir la verdad.
1: Sí.
0: Pero es el que más lejos llegó. Si vamos a hacer un repaso, desde Stilitano
1: hasta acá,
0: fue el que mejor hizo las cosas.
1: Por eso digo, a veces, si no tenés, digamos, las pelotas para cambiar el esquema de juego 4-4-2, cuanto menos ponerlo cada uno en su posición. Probá una vez, poné a Montiel por izquierda, si es el perfil de él. No, no va a enganchar siempre Montiel. Porque los defensores te toman el tiempo y te limitan el tiro.

0: el arco. Yo juego en el nivel amateur, no me puedo comparar con la primera. Pero nosotros, en el esquema de juego en cancha de once, donde jugamos, cada uno usa la pierna más hábil en la posición que tiene que jugar. ¿Qué mierda es eso de cambiar para enganchar y patear al arco y que sean todos goles? ¿Cuánto hace que no hace un gol así, a Baldo?
1: No, igualmente, mirá que Santiago Montiel tiene sus estrategias porque juega con pierna cambiada, pero igual te hace daño porque parece que va a enganchar para la izquierda y el enganche te lo hace para el otro lado y se mete. Sí, es muy difícil marcarlo a Santiago Montiel.
0: En eso no tengo duda.
1: Por eso yo no lo critico, porque cuando él agarra la pelota algo puede pasar. Ahora, si lo tenés rodeado por 10 matungos y encima en el equipo no está Maxi Mesa, y no le caigamos a Santiago Montiel, porque si no es lo mismo que en el semestre pasado le caíamos a Ábalos. Claro. No, esto es juego en equipo.
0: Hoy lo extrañamos a Ábalos, ¿no?
1: Bueno, hoy esto es un juego en equipo. Si a vos no te acompañan como deberían de acompañarte, ¿vos por qué te pensás que Percudani hizo 50 goles en Independiente? ¿Porque era bueno?
0: No, porque se la daba al Bocha.
1: No, porque tenía una selección de...
0: Claro, estaba Chuti.
1: Claro, en su momento, ni tampoco critiquemos que tiene alrededor.
0: Claro.
1: Si no tenés a Maxi Mesa, estamos hablando, muchachos. No se piensen que Independiente tiene un gran equipo. Porque Independiente, para pelear algo, tiene que tener de 5 a 6 jugadores de la Montiel o Maxi Mesa. Si no, Independiente no va a ningún lado.
0: Claro, lógico. Eso está más que claro. Se cae de Maduro. Insisto, para mí, con la pierna cambiada, los dos no rinden. Montiel, mal que mal, hizo un par de goles que fueron muy importantes. Hasta de cabeza definió, y lo reconozco, pero Baldo no tiene gol. Entonces, o lo sacás del equipo o lo ponés en la posición que debiera, porque si es diestro, tiene que jugar por derecha a Baldo.
1: Sí.
0: Me parece una pelotudez.
1: Es que tiene gol, amigo. A Baldo tiene gol.
0: Tenía.
1: Dejó de hacer goles una vez que Independiente lo compró.
0: Damos la bienvenida a nuestro querido amigo, el responsable del pedido de acreditaciones, en la condición de que Independiente atraviese un partido de visitante, que es Lautaro Aboli, y ahí está su perfil de Instagram, lo pueden seguir por lauaboli04. Lautarito, hoy al mediodía, a las 12:30, estaba sacando ya el pedido de acreditaciones para el próximo partido de visitante en cancha de Racing. Vamos a ir, si Dios quiere, con formación de 4, como fuimos la última vez.
1: Sí, una falta de respeto a la gente, quiero decirlo, porque para mí, digo el Día del Padre, pero sobre todo el Día de la Madre, no debería de haber fútbol. ¿Cómo te ponen el Día de la Madre un Independiente Racing 14:45 horas? Estamos todos locos, viejo.
0: Yo a mi vieja la tengo que ver a la noche. ¿Cómo hago para ver?
1: No, pero pará, es un clásico. Es una falta de respeto. Yo lo dije en casa, lo digo acá al aire. Si no fuera que somos acreditados para cumplir nuestra función, que nosotros lo tomamos como un trabajo, yo ese día a la cancha no voy.
0: No.
1: Porque yo toda mi vida amé ir a la cancha, pero Día del Padre y Pascua no se va a la cancha.
0: Claro.
1: No hay que ir a la cancha.
0: ¿Qué?
1: Partido, porque si no es como que te obligan a ir.
0: De hecho, fíjate que para Navidad, Nochebuena, no hay fútbol.
1: No, bueno, directamente se termina. Ahí porque se termina, sí, ya. Sí. Porque si no, no sé.
0: No,
1: porque
0: sé.
1: Mirá que en Europa juegan.
0: Yo te decía, ojo que
1: es
0: Europa,
1: una locura.
0: En Europa juegan, para Nochebuena juegan.
1: Vamos a parar un poco de facturar y empecemos a pensar un poco en lo que es la vida, la familia.
0: Yo le veo ganar títulos al Milan en otros tiempos. En 24, en la previa de Navidad, en Nochebuena, ha ganado título el Milan, está sentado en los libros. Entonces, pues, digo, que se cagan en la gente, no tienen sentido de pertenencia para con sus familiares directos, no les importa nada. Y bueno, el negocio, como decís vos, la rosca gira y hay que hacerla rodar, ¿no? Eso está muy mal. Pero bueno, en la Argentina, por suerte, pleno verano, por más que sea lluvioso, este año va a llover todo el verano. No creo que vaya a cambiar eso de parte de Chiqui Tapia.
1: Y el próximo partido de local que tiene Independiente es contra Boca, ya tiene día y horario confirmado y va a ser el domingo 25 de octubre a las 17 horas. Ese va a ser el anteúltimo partido que tenga Independiente de local, si es que no juega los playoffs.
0: Claro, hay que esperar.
1: Mejor, hay que esperar. Por ahí tenemos algún que otro partido más, pero ese por el campeonato. Es el

0: este último partido, porque después en la última fecha va a recibir al Deportivo Riestra. En el medio tenemos ese partido con Defensa y Justicia de visitante, que todavía hay páginas que lo dan para que ese partido se juegue
1: el lunes,
0: el sábado 31 de octubre a las 14:45 en pleno horario de Sentimiento Independiente, y hay otras páginas que lo dan que va a jugar el lunes 2 de noviembre.
1: ¿Por qué lo correrían? ¿Porque ellos juegan Copa? No.
0: No.
1: ¿Y entonces?
0: No, los únicos dos que juegan Copa son Boca y Estudiantes.
1: Pero sí, está bien, internacionales, pero Copa Argentina no.
0: No, por Copa Argentina no se puede cambiar el horario del formato de torneo local.
1: No, pero ahí para darle más días de descanso al que juegue.
0: No, sé por qué. La verdad que no sé
1: Defensa
0: por qué.
1: ¿Defensa no está en Copa Argentina?
0: No.
1: ¿Quiénes quedaron en Copa Argentina?
0: En Copa Argentina quedaron
1: Boca,
0: Banfield, Atlético de Tucumán.
1: Boca enfrenta a Banfield.
0: Claro, Atlético de Tucumán y el otro equipo.
1: Mirá si sale Atlético de Tucumán campeón, que le ganó al Lobo, ¿no?
0: Ojalá, por ganó, el emperador.
1: Claro, le ganó al Lobo 1-0 ayer. O empataron.
0: No, empataron 1-1.
1: ¿Quién hizo el gol del Lobo?
0: Lo hizo el delantero este.
1: ¿El Chelo Torres?
0: Claro, que de las inferiores de Boca, de penal. Fue de penal.
1: Mirá.
0: Yo lo vi y fue de penal.
1: No.
0: Clarito.
1: Y fue justo el resultado.
0: Y digamos que el partido con Boca, porque todos dicen, y si Boca viene a Avellaneda, como viene Independiente en Avellaneda, te puede ganar. Y no sé, porque el partido de Independiente y Boca está entre medio del partido que Boca tiene que jugar contra el Vasco da Gama.
1: Por Copa Sudamericana.
0: Sí. Y el clásico.
1: Claro.
0: Entonces, hay que ver qué es lo que presenta.
1: Tenemos una buena noticia, se lesionó Paredes.
0: Sí, no, para mí no es buena noticia.
1: Por la selección.
0: Claro, porque es un jugador que me encanta.
1: Pero está cumpliendo 10 fechas la selección.
0: Pero si está jugando, es noticia.
1: Ahora sí.
0: Claro.
1: Pero por la selección, igual ya cumplió 2 fechas.
0: Tengo un amigo, hace muchos años que somos amigos, que se pone contento porque a Alan Velasco le va bien con la camiseta de Boca.
1: Ah, mirá.
0: Y yo la verdad no puedo digerir una cosa así porque tiene la camiseta de Boca. No quiero que vaya bien, perdónenme. Pero
1: mirá si la rompe en Boca y va a la selección Alan Velasco.
0: No, pero es otra cosa, porque yo a Lautaro Martínez lo adoro.
1: Sí, sí.
0: Y sin embargo jugó en Racing, por lo que hace en la selección. Pero en Boca, no, pero que le vaya mal.
1: Puede ser el trampolín, fíjate.
0: No, sí.
1: Le va bien a Flor en Boca, está en la selección.
0: Está bien, pero en Boca no. No, porque si no, no sos hincha de Independiente. Si vos querés que le vaya bien a Boca, no sos hincha de Independiente.
1: No, lo vemos de un jugador en particular.
0: Es que ese jugador es el que por ahí te da ese salto a que ese equipo. ¿No?
1: Que le agarre un problemita en la pierna antes de salir a jugar.
0: De por sí está lesionado, no sabemos si va a llegar al partido. Cuando enfrente
1: Independiente,
0: hoy Alan Velasco está lesionado.
1: En la ley del ex. Si no era titular, para el Vasco. Don Articochea te iba a decir. El Vasco.
0: Arruabarrena
1: es titular indiscutido, Alan Velasco. Pero bueno, por la lesión no va a jugar. Dicho esto, ¿cómo viste la selección nacional? Damos la bienvenida al Cira Alcoronini, guión bajo, así es el nombre. Bienvenida. ¿Cómo viste la selección? ¿Un desastre?
0: No, la selección.
1: Los rivales no.
0: No fue un partido eso. Eso fue una fiesta.
1: Sí, dos cosas voy a analizar. Tal vez el rival que nos tocó en tercera instancia de fecha FIFA fue el más duro. Yo le vi muchas cosas de Cabo Verde. De hecho, si vos ves geográficamente, están por ahí. Físicamente.
0: Son africanos, ¿eh?
1: Sí, pero de la misma zona norte del África.
0: No, yo escuché en la previa que todos coincidían de que Burkina Faso era el rival más duro de los tres. No
1: existió Burkina Faso, se comió 7. Pero no importa, porque dice que presentó el Sub-23 Burkina Faso, ¿viste? Nada no, que
0: Sub-19.
1: Peor, o sea que vino regalado, a comerse goles. De hecho, ni me acuerdo de ver el resumen, no sé ni quiénes hicieron los goles.
0: Y Bolivia, también el primer rival, una falta de respeto, la
1: Bolivia
0: verdad.
1: Bolivia 4-0.
0: Argentina debe de jugar con selecciones un poco, qué sé yo, que estén del ranking 30 al primero, no jugar con equipos que están 80, 90, 100 en el ranking.
1: Te dejo picando lo que vamos a analizar en el segundo bloque, por lo menos de inicio, después vamos a ir con efemérides. ¿Cómo viste la organización? Fue un escándalo, ¿no? Un espanto.
0: A mí no me gustó, lo único que me gustó de toda la

0: organización fue el tema de la Sole, cuando va caminando hacia él, y después no mucho más, a mí mucho, no, o sea, habría que estar ahí presente en el estadio.
1: Pero la publicidad, ¿cómo la vi?
0: No, bueno, eso es una falta de respeto.
1: Fue una
0: eso.
1: Buchada total y lo puteaban a Tapia, ¿eh? De hecho no se acercó a dejarle ningún comentario.
0: ¿Pero de qué nos vamos a asustar? ¿Qué ahora la gente empezó a tomar conciencia de lo que es Tapia?
1: Pero ni se acercó al estrado.
0: Porque
1: ¿no?
0: Tampoco, no es solamente Tapia, sino es en concordancia con la gente de River. Porque vos, como anfitrión, vos no debés permitir eso. Si vos le querés hacer un show de drones, hacéselo, pero no pongas de movida la publicidad. Ponela en el final. Claro. ¿Cómo vas a poner Sancor seguro y después viene todo lo demás? Pará. Es una falta de respeto eso. Porque era la despedida de Messi. Entonces, ¿qué? ¿Utilizaste esa marca para todo lo que venía después? ¿La hubieras puesto en el final?
1: Sí, un desastre.
0: Pero bueno, ¿de qué nos vamos a asustar, no?
1: No hay que asustarse de Tapia. Vamos a vender, ¿eh? Y prepárate, amigo, para las efemérides. Y ella se va a preparar cuando marque las 15:30, perdón, las 14:30 para hacer la segunda tanda de el PNT de Doña Mercedes.
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0: Bueno, volvimos amigos para recorrer juntos, para disfrutar de este segundo y último bloque de Sentimiento Independiente. Acá hay una opinión que no voy a dejar de leerla, de Oscar Tede, doble D, Tede. Hablar con todos los jugadores de la selección tendré que hacer así. Así sería, tendré que hacer porque no, como el capitán, no más hueva hablar no más de Scaloni. Tienen que hablar también, bueno, un abrazo, soy hincha independiente. No entendí mucho el mensaje, pero yo creo que le tenemos que caer a Tapia. Yo lo digo mirando la cámara, me hago cargo de mis palabras y mis acciones. Tapia es el enemigo número uno de Independiente. Por más que haya declaración de guerra de Verón, por más que River, haciendo una sociedad anónima en su club, esté contra Tapia, y por más que Tobillino y otros equipos del interior del país estén de la mano de Tapia, acá hay una gran grieta, como en la política, amigo. ¿Estás a favor de Tapia o en contra de Tapia? Y yo, hincha independiente, genuino y socio, y además puedo darme el lujo de decir que soy elemento de prensa que va a cubrir los partidos de local o de visitante, que en casi todas las canchas, en la que no voy es porque no me da el presupuesto, porque es autogestivo este espacio, a mí nadie me mantiene, ni siquiera Tapia. Yo creo que ni hablaría bien de Tapia si me bajara un sobre, porque tenés que tener unas pelotas para hablar bien de Tapia. O sea, hay que fundamentar, y nosotros en este espacio tratamos de fundamentar. Si hablamos mal de Tapia es porque cada domingo nos manda asesinos seriales como árbitros. Por ejemplo, Mastrangelo, que lo echó mal a Mesa. Entonces, para mí, como Tapia no es un santo de mi devoción, yo soy católico apostólico romano y creo mucho en Dios. Esto lo demuestra, entre otros atributos que llevo, ¿no? Me encanta mostrar esto. Acá está la imagen del padre Ignacio, de Rosario, cura sanador. ¿Qué tendrá que ver con Independiente? Me importa un carajo. Este es el programa que yo armo, que conduzco y que produzco. Y esta es la Virgen Negra, la que me acompaña siempre. Yo ando mucho en moto, hago un laburo salvaje, mal remunerado, que pone a riesgo la persona que va atrás, laburando de Didi o de Uber. ¿Okay? Y esto me salva del choreo, porque La Plata es tierra de nadie y te pueden chorear en cualquier momento. Entonces, estos son mis santos. Esto habla de la devoción. No soy mejor ni menos que nadie, ni más ni menos, ni mejor ni peor que ninguno. Soy un creyente acérrimo. No obstante eso, mi creencia en Dios y en todos los santos, todo lo que tenga una estampita para mí está bien. Insisto, si hablo mal de Tapia es porque tengo argumentos. Y por eso mi situación de voto va a estar muy complicada. Porque por un lado quiero que gane Luciano Nakis para que a mí me represente Luciano Nakis en AFA, Independiente empiece a ganar algo. Y por otro lado digo, hay cosas de Luciano Nakis que no me gustan. Entonces, no sé, mi voto lo voy a despejar el último sábado previo a las elecciones. Sabemos que podría ser el sábado 12, la vez que yo voy a decir a quién voy a votar. Porque las elecciones están pautadas para el domingo 13 de diciembre. Bienvenido Sebastián Alvira, este gran amigo que tenemos.
1: Bienvenido, Seba.
0: Y entró al aire mientras estábamos en pausa Adrián Alegre y dice, sobre lo de Islas y Nakis, estuve charlando con Raúl el otro día, ¿sí?
1: Es verdad.
0: Isla fue a la despedida de Messi, estuvo con Chiquitapia y con Luciano, pero no existe ninguna reunión. Eso lo confirmó Luis a la gente de Revolución Independiente, ¿ok? Igual ninguna agrupación está cerrada a realizar alianzas para lograr un frente opositor.
1: Dato de color. Es verdad lo que dice, porque hasta el 11 de noviembre creo que es la fecha donde se van a presentar las listas definitivas con sus trinomios. No hay nada definido todavía. Sí. Y bueno, hay que esperar entonces. Porque están dañando mucho a Independiente cuando hablan cosas que por ahí no son ciertas de sí. Todos los candidatos, estoy hablando de todos los candidatos, porque sabemos que la rosca política
0: sí, no para.
1: Vale todo, entonces miente que algo quedará. Eso pasa tanto en la política nacional como ahora en las elecciones de Independiente, claro. Y hay que tener mucho cuidado con eso, porque ante tremendas promesas que están haciendo todos, hay que ver si después lo llevan a cabo, ¿no es cierto? Claro. Y la gente se viene equivocando, no digo yo porque yo no puedo votar.
0: No te da la antigüedad, ¿no?
1: Contame. No me da la antigüedad, yo fui socio de Independiente del año 89, dejé de pagar en el 2001 por cuestiones, primero económicas y segundo porque Independiente empezó a jugar viernes a la noche, sábado a la tarde, yo toda la vida tuve comercio y no podía asistir, no podía, claro, al estadio. Y tampoco había los métodos que hay hoy como para pagar la cuota social. Yo tenía que viajar a Avellaneda para pagar mi cuota social.
0: Había que ir a la boletería.
1: ¿A la boletería o a la sede?
0: O a la sede.
1: Entonces dejé de pagar por un tiempo, me volví a ser socio.
0: Boletería, pero tuve tenis, ¿no?
1: Sí, por eso mismo no puedo votar, pero últimamente la gente se viene equivocando mucho con el tema de la elegir elección. Las autoridades que no van a conducir.
0: Hay que mirar la letra chica.
1: Hay que mirar a toda la lista entera. Claro. Igual, por más que vos mire toda la lista entera, sabemos lo que pasó acá en Unidad Independiente, vos revisabas toda la lista sábana y Cristian Ritondo no aparecía ahí. Claro. Y sin embargo es el que manejó el club durante estos 4 años.
0: Claro.
1: Entonces, no, también no. Eso...
0: Ojo que no te escuche gente que es antiperonista declarada, que está a favor o en contra de las cuestiones del rojo. Porque le echan la culpa a Ciovane, como que Ritondo tiene guantes blancos y no se nota.
1: ¿Y a quién le hace caso Ciovane?
0: Al jefe del grupo Champagne, que es Ritondo.
1: Pues entonces...
0: Ah, bueno, pero muchos no lo saben.
1: Ah, bueno.
0: Eso hay que decirlo, ¿no? Siempre hay un cabeza de grupo. Es lo mismo que si sale bien algo en el programa, me quieran caer a mí, o si sale algo mal, te vayan a caer a vos. No, el responsable soy yo. Por más que vos mandés moco y putees al aire y... Diga lo que diga, yo voy a dar la cara. Yo estoy al frente del espacio y yo voy a responder por vos. Pero siempre hay un cabeza de grupo.
1: Sí, sí.
0: Y ese cabeza no es Ciovane, ¿eh? No es Ciovane.
1: No, no.
0: Lo quieren poner de mártir a Ciovane, ¿entendés? Y las viudas negras defienden a Ritondo. No sé por qué será. ¿Será una cuestión política?
1: Bueno, por eso mismo le va mal la segunda gestión de Moyano. Porque la segunda gestión de Moyano...
0: Le soltó la mano.
1: Y... Hugo Moyano con toda su familia se tenía que dedicar exclusivamente al tema de lo que él hace, que sí, es manejar un sindicato, porque le estaban haciendo la vida imposible desde el gobierno nacional, con allanamiento, con un montón de cosas.

0: descuidó el club, delegó y justamente delegó a gente que le hicieron la cama desde adentro, que son los que están gobernando hoy. Eso mucha gente tampoco lo sabe.
1: Retondo se dan.
0: Bueno, ahí está, entonces.
1: Bueno, hay que decirlo. Vamos a vender lo que nos interesa, y que es la parte de efemérides. Hay que mirar hasta los representantes de socios, dice nuestro amigo Adrián Alegre.
0: Por supuesto.
1: Y agrega, y Gaudio pregunta, ¿no? También se suma al vivo Daniel Alberto Serra, este gran amigo y seguidor del Espacio del Rojo. Dale, vamos a hacer la invitación a las efemérides y seguimos en el debate de la política de Independiente.
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0: Bueno, gracias Mercedes por la presentación del copete que está creado e ideado por Alejandro Giampaoli y por ese amigo que tenemos allá en México, el señor Jorge Palafox Cabrera. Desde acá le mandamos un saludo muy grande. Venimos con efemérides atrasadas, porque por supuesto el sábado pasado no estuve. Y como le digo a mi amigo, y él me sabe entender, yo las efemérides no se las presto a nadie.
1: No, a nadie. No me animaría ni a tocar.
0: Por eso. Entonces, yo podría delegar para que las diga otra persona.
1: Está bueno leerlas desde tu casa, ¿no?
0: No es lo mismo. No, yo quiero un micrófono así como este grandote.
1: Claro.
0: Y estar,
1: y auriculares sobre todo.
0: Claro, viste, porque no es lo mismo, no. Ya uno tomó esa rutina y es innegociable.
1: Muy bien.
0: Así que bueno, arrancamos con la, ya nos vamos al 29 de septiembre de 1962, y cumplió 64 años, y por supuesto que de modo privado lo saludamos y él respondió, como siempre, porque... Es como decimos cada vez que vamos a ver Independiente y vemos a Godoy. Y a mí a veces se me sale la chaveta. Y
1: no digo, tanto Arias, porque Arias tiene
0: condición. Yo vi jugar a Clausen.
1: Claro.
0: Entonces, bueno, nació en la provincia de Santa Fe, uno de los mejores marcadores de punta que dio el fútbol argentino, el negro Néstor Rolando Clausen. Debutó a los 17 años y no salió nunca más del equipo. Jugó del año 80 al 89 y del 95 al 96. 308 partidos, marcando 9 goles. Ganó 5 títulos con la camiseta de Independiente.
1: Es un montón, ¿eh?
0: El 29 de septiembre del año 2011, y se cumplieron 15 años, fallece a los 81 años de edad el arquero de Independiente, estoy hablando de Fernando Bello. Excelentes reflejos y volador de palo a palo, le contuvo un penal al inefable Orestes Omar Corbata, delantero de Racing, y fue también integrante de ese equipo que le ganó 6-0 al Real Madrid en España. El 29 de septiembre del año 2002, se cumplieron 24 años, por la fecha 10 del torneo Apertura, Independiente visita a Huracán en el Tomás Aducó, y le gana 2-0 con los goles de Lucas Pusineri, que estaba identificado con San Lorenzo, y con Andrés El Cuqui Silvera,
1: que también
0: jugó en Huracán, pero también jugó en San Lorenzo.
1: Claro.
0: Una cosa de loco.
1: Sí, sí, es verdad.
0: El 30 de septiembre de 1973, y se cumplieron 53 años, última fecha del Metropolitano que tuvo como campeón a Huracán, y el Rojo terminó cuarto, visitó a Chacarita y perdió 2-0. Pero lo que más importa destacar en esta efeméride es que dicha derrota es que fue el último partido con la camiseta roja de otro amigo, que ya se lo hice saber y también agradeció, me mandó un audio como de 6 minutos y pico, porque... Es un placer escucharlo a este señor, y estoy hablando de Miguel Ángel Giachello, delantero que llegó al club a los 17 años de edad, ídolo en esa Copa Libertadores de 1973, autor del gol que le dio la Copa en Uruguay frente al mejor Colo-Colo de la historia, y este ídolo trajo a otro ídolo de la historia de Independiente como Ricardo Enrique Bochini. Miguel Ángel Giachello jugó en Independiente 80 partidos, marcando 25 goles.

0: Hoy también le mandé a Miguel Ángel Giachello y por supuesto que hizo la devolución como corresponde, porque acá no la tengo escrita, pero hoy se cumplen 55 años de la vuelta de Miguel Ángel Pepe Santoro, nuestro padrino de radio, nuestro padrino de Peña, al primer equipo de Independiente, luego de esa lesión que tuvo en 1970, donde el arco fue comandado por Tato Medina. Sí. Independiente logra salir campeón, pero a falta de 4 o 5 fechas, ya Miguel Ángel Pepe Santoro estaba para volver al equipo, pero le daba lástima porque Tato Medina le había cuidado muy bien el arco. Sí, no. Entonces Miguel Ángel Pepe Santoro, junto con el técnico que era Vladislao Kapp, entre ellos dos decidieron de que el que tenía que terminar el torneo era Tato Medina en el arco. Impresionante lo de Pepe. Entonces, bueno, un día como hoy arranca nuevamente como titular Miguel Ángel Pepe Santoro para cuidar el arco hasta 1974, donde se va al Hércules de España.
1: Sí, sí, sí.
0: El 1 de octubre de 1929, y se cumplieron 97 años, nace en Buenos Aires un ídolo de nuestra institución, el Pelado, el Coco, Ernesto Grillo, de las divisiones inferiores del Rojo. Debutó en 1949 a los 20 años y jugó hasta 1957, 192 partidos marcando 90 goles. Fue transferido al Milan de Italia y con ese dinero se construyó la pileta que está en el estadio. Falleció el 18 de junio de 1998 a los 68 años.
1: Muy joven.
0: El 1 de octubre de 1989, y se cumplieron 37 años, tarde de fútbol que le gusta al hincha de Independiente. El Rojo recibe a San Lorenzo y le ganó 4-1. Rubén Darío Insúa, Alejandro Alfaro Moreno, Reyardo y nuevamente Alejandro Alfaro Moreno marcaron los 4 goles de Independiente. Me acuerdo patente de ese partido porque hay una nota en el programa de Carlitos Benítez, alias Borsa.
1: Sí, Carlos Benítez.
0: Claro, que el otro día le hace una nota hermosa. Esperá que no me puedo acordar cuál era el invitado.
1: Ya te digo, el último, yo sigo todos los programas. Sí. El Tecla Farías.
0: No, pero no fue el último, entonces fue el anteúltimo. Que dice...
1: ¿Hubo Pedrito Troglio?
0: No, eso fue mucho antes.
1: Sí.
0: Bueno, no importa, pero sí importa qué fue lo que dijo.
1: ¿Y qué dijo?
0: Que deberían de revisar, no sé si la FIFA, la AFA o quien sea, de que vuelvan los partidos de reserva 2 horas antes de los partidos.
1: Sí,
0: de
1: primera. Sí, no sé si no fue el Tapón Gordillo.
0: No, tampoco. No, porque eso fue mucho antes.
1: No me acuerdo.
0: Bueno, y este partido me trae a la memoria que ese partido entre Independiente...
1: De Pandolfi tampoco.
0: No, eso fue mucho antes. En este partido que Independiente le gana 4-1 a San Lorenzo, la reserva le ganó 10-0.
1: Ah.
0: Entonces, y el hincha de Independiente que fue temprano a la cancha vio 14 goles. ¿Eso qué te da la pauta? De que el hincha que va a la cancha va temprano, por ende, porque está el partido de reserva, va viendo a los jugadores, porque hoy mucha gente, si no tenés la aplicación de la Liga Profesional de Fútbol, no.
1: Viniendo para acá, la quinta estaba empatando 0-0 con un gol, con un hombre de más de los 35 del primer tiempo.
0: Bueno, los partidos de reserva hoy es muy difícil ver. Y eso también le da también la chance de presionar al técnico de primera para decir, este jugador tiene que jugar.
1: Sí,
0: la misma gente que lo ve le puede recalcar al técnico de turno, en este caso Jackson, este jugador tiene que jugar en primera. Pero mucha gente no ve la reserva hoy.
1: Claro.
0: Y eso está muy mal, o sea, tendría que volver eso, ¿no es cierto? Bueno, sigamos, y dice que un 2 de octubre de 1974, y se cumplieron 52 años, Copa Libertadores de América, segunda fase o semifinal en Avellaneda, último partido, Independiente recibe a Peñarol y con el empate le alcanzaba para acceder a la final. Fue 1-1 el gol, Ricardo Daniel, el Petete Bertoni.

0: Qué sobrenombre raro, Petete, ¿no?
1: Sí, bueno, era el apodo que tenía.
0: Sí, sí. ¿Se lo habría puesto Bochini, no?
1: No.
0: No. Comprobado eso.
1: Creo que jugando en Quilmes ya le decían Petete. Petete. Sí. Bien, bien. El 3 de octubre de 1984, y se cumplieron 42 años, nace en Resistencia, provincia del Chaco, Juan Manuel Insaurralde.
0: Mirá.
1: Llegó al rojo en el año 2021, jugó 74 partidos marcando 3 goles. El 4 de octubre de 1995, y se cumplieron 31 años, Supercopa, partido de vuelta, el rojo viaja a Villa Belmiro para enfrentar al Santos. En la ida fue 1-1, acá 2-2, con goles de Javier Mazzoni y Cristian El Pájaro Domici. Mirá. Fueron a los penales y el Rey de Copas ganó 3-2. Mondragón fue la figura, le atajó el último penal a Yameli.
0: Mirá.
1: El 4 de octubre del año 2002, y se cumplieron 24 años, el equipo campeón del Tolo, Américo Rubén Gallego, por la fecha 11 recibe a Arsenal y todo era cuesta abajo para el rojo. A los 12 minutos perdía 0-2, pero el orgullo nacional no se durmió y lo dio vuelta 3-2 con los goles de Lucas Pusineri, Federico Insúa y Andrés El Cuqui Silvera. El 4 de octubre del año 2003, y se cumplieron 23 años, Independiente recibe a Colón de Santa Fe y pierde 2-1. Ese día juega su último partido y se retira uno de los mejores arqueros que tuvo Independiente en toda la historia. Luego de, creo, Miguel Ángel Pepe Santoro está por arriba de todos, pero fue uno de los más reconocidos en la historia de Independiente, y estoy hablando de Luis Alberto Islas.
0: Sí.
1: Tenía conflictos con el director técnico de turno, Oscar Ruggeri, y fue la gota que rebalsó el vaso. El loco Islas estuvo en Independiente en 3 etapas, del 86 al 88, del 92 al 95 y en el año 2003. 247 partidos, campeón en el Clausura 94, Supercopa 94 y Recopa 95. Tenía 37 años cuando se retiró. El 5 de octubre del año 2005, y se cumplieron 21 años, por la décima fecha de la apertura, en la doble visera de cemento, ante el repudio del público, el arquero era Bernardo Leyenda y el director técnico Julio César Falcioni. Hace debutar a un producto de nuestro padrino de peña y de radio, Miguel Ángel Pepe Santoro, con la camiseta número 23 en la espalda, el señor Oscar Alfredo Ustari. El rival, el News Old Boys del Burrito Ortega y su ballet. El rojo ganó 2-0 con 2 golazos del Sergio Kun Agüero. Oski jugó en Independiente del año 2005 al 2007, 114 partidos y fue vendido al Getafe de España en una cifra sideral de 10 millones de dólares. Julito Comparada, ¿a dónde está esa plata? Mamita querida.
0: Teléfono, ¿no?
1: No, porque aparte de Ustari, se vendió a Germán Denis, más el Kun Agüero, más Nicolás Frutos. Independiente, en el término de 3-4 años, vendió por más de 50-60 millones de dólares.
0: Prometió que iba a ser el estadio.
1: Una cosa de loco.
0: Dejó en el 40%. Sí,
1: dejó un esqueleto. El 6 de octubre de 1968, y se cumplieron 58 años, nace en Avellaneda, provincia de Buenos Aires. Acá está. Mirá vos cómo me ayuda las efemérides.
0: A ver.
1: Porque el que dijo que tiene que volver la reserva antes del primer partido fue el señor Perico Hugo Leonardo Pérez.
0: Estuvo Perico Pérez.
1: Bueno, él fue el que lo dijo.
0: Bien.
1: Si quieren ver el programa de Boca con Perico Pérez, en una parte él dice que tiene que volver los partidos de reserva, porque justamente él hablaba de cuando él se inicia en Racing,
0: sí,
1: de que él llega a debutar en primera por todo lo que la gente presionaba
0: para que juegue
1: en primera, porque lo veían jugar en reserva.
0: Y la rompía.
1: Olvídate.
0: Tenés 2 minutos para leer lo que te queda de esa hoja.
1: Bueno.
0: Y después volvemos en el segundo bloque.
1: Bueno, dale. Leo esta de Perico y después seguimos con la demás, que sí. Son unas...
0: Las vas a leer todas.
1: Sí.
0: Porque está la publi.
1: Bueno,

Nace en Avellaneda, provincia de Buenos Aires, Hugo Leonardo Pérez. De las inferiores de Racing, luego pasa a Ferro y recala en el Rey de Copas en 1992 hasta 1995. Jugó 75 partidos, convirtió 18 goles. Campeón del Clausura 94

0: Para seguir alentando a que esas efemérides no decaigan, pero en el intervalo nuestra amiga va a vender un poquito su producto.
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3: Empanadas. Dejate de...
0: Estamos hablando un poco en voz alta de las empanadas que nos brinda el señor Grindetti en el Estadio del Rojo. La verdad que son deprimentes. Pero bueno, yo todo lo que venga de arriba, amigo, le tengo que entrar igual. Es un dogma que tengo. O sea, es parte
3: ¿Te acordás de las empanadas en la cancha de Vélez? Parecía que estaban hechas a mano.
0: Hechas en casa, sí.
3: Dejate de joder.
0: Impresionante cómo cambia, ¿no? En cancha Boca también nos atendieron bien, ¿eh? Un banquete importante. Hay que reconocerlo. Saludos a Jorge Plate nuevamente. Vamos a escuchar la propuesta de mi amiga. Mirá, yo en contracara te puse esto abajo.
4: Ah, bueno. Acá está todo. Mirá, tenés los alfajores ahí. ¿Qué tal? Buenas tardes a esta segunda parte de Sentimiento Independiente. Bien. Venimos acá con el producto que nos propone ofrecer Ale ya hace rato. Y son alfajores artesanales. Los pusimos acá arriba de la consola. Están envueltos. No van a hacer lío. Están...
0: Salvo que no los... van a robar.
4: No va a pasar nada. Pero bueno, estos alfajores artesanales son de estilo marplatense, decimos, y están súper rellenos de dulce de leche. Eso no sé si te lo dije antes. Pero bueno, los puedes encontrar en Dona Mercedes La Plata en Instagram o a mi celular personal, me pedís para el Día de la Madre si querés ofrecer.
0: Bien. Estamos cerca del Día de la Madre.
4: Sí. 221-626-7053. Tenemos este que es de crocante de maní con chocolate negro. Acá tenemos igual las ofertas. Este es de café, chocolate negro,
0: ese
4: licor,
0: relleno. Páramelo ese que me lo llevo.
4: Yo los tengo que mirar porque no veo de acá cuáles son. Claro. Este es blanco, el clásico blanco.
0: Sí.
4: Este debe ser el de postre de maní. No, mira, este es el clásico negro. Este es el de postre de maní negro.
0: Ahí va.
4: Es una pasta de maní muy parecida a una marca reconocida de...
0: Sí. ¿La puedo decir mantecol?
4: De bonbones.
0: Exacto.
4: De bonbones. Bueno, este es el que tiene centro de frutos rojos, una mermelada de frutos rojos y dulce de leche alrededor. Viene con un corazoncito sellado. Bien. En la tapa. Es de chocolate negro.
0: Bien, me gustó.
4: Además tenemos tortas fritas, medias lunas, bizcochitos de grasa.
0: ¿Cómo te ubican? O sea, siempre hay un enlace, ¿no? Que puede ser, por ejemplo, el portal del Instagram o de Facebook.
4: Sí, así es. Ambos están conectados, tanto el Facebook como el Instagram, así que... Sí, si vas al Instagram vas a encontrar en el Facebook y si vas al Facebook vas a encontrar
0: eso. Está bueno el enlace de redoblar la propuesta, ¿no? Sí, y también tenés un celu.
4: Sí, sí, bueno, lo repetimos. 221-626-7053. Ahí hablas directamente conmigo y te puedo pasar el catálogo que tenemos por WhatsApp, que tenés ahí el carrito para marcar cuántos querés, que los tamaños. Estamos vendiendo ahora más regulares que tenían estos.
0: Sí.
4: Te digo cómo está detallado en el catálogo. Dice regulares, que son los medianos.
0: Los medianos.
4: Los clásicos.
0: Está el grande y el de copetín también, por las dudas.
4: Sí, en realidad teníamos cuatro. Uno que era mini, que venía en un tubito a partir de 5 unidades.
0: Ah, mirá. ¿La sigue fabricando eso? Depende.
4: No tenemos ahora en stock, salvo algún pedido especial, no solemos hacer.
0: Claro, es un souvenir.
4: Los chiquitos serían. Y después los mini vienen a partir de 50 unidades.
0: Claro. No, me diste pie porque se viene el Día de la Madre y capaz que llevo un mini para mi vieja que tiene problemas de azúcar en sangre, es diabética.
4: Los chiquitos, los mini vienen a partir de 50, los chiquitos, decís. a los que vienen de él, sí, las torrecitas de
0: Cinco. Exacto, eso. Porque mi vieja no puede comer dulce, le mando un pasaje a la muerte, ¿viste?
4: Y hay que comer con moderación.
0: Cae un bocadito, no creo que le haga mal, ¿no? Un bocadito se lo...

0: puede permitir un diabético, digamos. Eso, ¿tenés algún producto que se pueda consumir para un diabético? Imposible, no es tu
1: y
0: rumbo.
1: Todo tiene azúcar,
0: todo
1: va.
0: Tiene es, azúcar, sí.
1: Está siempre cuidado, pero cada cosa tiene su medida de azúcar natural que le va. Bueno, la tapa le pone azúcar, el chocolate viene con el azúcar.
0: Cuando tengas un negocio propio, como sugeriste en el bloque anterior, te propongo que hagas algo sin TAC. Vinculado a lo que haces.
1: Sí, nos han dicho. El tema del sin TAC es que vos tenés que tener prácticamente una cocina aparte para
0: sí,
1: hacer
0: sí,
1: todo.
0: Sí, sí, sí, obvio, obvio.
1: Entonces es muy delicado.
0: Es delicado.
1: Entiendo.
0: Por ahí
1: que
0: tu socio se puede dedicar a eso exclusivamente, ponele. Yo no lo voy a mandar
1: sí,
0: a laburar a él.
1: Tendríamos que
0: ponerse sí, de acuerdo.
1: Tener dos negocios distintos,
0: exacto, básicamente. Exacto. Dos producciones diferentes.
1: Dos producciones diferentes. Sí, si no, aliarse o traer algún... no socio, quizá algún conocido que tenga. Es
0: ahí
1: muy
0: va,
1: posible porque, bueno, conozco gente que
0: lo hace,
1: que suele hacer, sí.
0: Bueno.
1: Sí, sí. Y bueno.
0: Gracias.
1: Una marca lleva a la otra también.
0: Gracias por repartirnos esta sabiduría, engalanada con tus propias manos. Porque es un emprendimiento hecho en casa, ¿no? Y
1: así
0: eso,
1: es.
0: Eso merece un reconocimiento ulterior. También decir que tu socio hace las masas. Por ejemplo, bizcochito de grasa.
1: Claro, así es.
0: Tortas fritas,
1: tortas fritas
0: y medias lunas.
1: Las medias lunas, así es. Sí, bueno, sí, todas esas, las masas las hace él.
0: En él encarga entra todo, ¿eh?
1: ¿Sí?
0: Se encargan y ustedes llevan a domicilio a toda la ciudad de La Plata.
1: Así es, sí. Los alfajores a partir de 6 unidades. Si no, hay que hacer coordinar cerca de los lugares por donde ando y ahí se puede coordinar menos. Pero
0: ¿tienen lugares
1: de
0: visita frecuente, por ejemplo, en Citibel? Para los que son de zona norte.
1: Ah, sí, hay un recorrido en Citibel para hacer desayunos o meriendas. Está
0: bueno eso, ¿eh? Tenerlo en cuenta. Amigo, vos, gracias, Merce.
1: Por favor.
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2: No, con respecto al partido de mañana, porque vamos a hablar un poco de Independiente,
0: sí,
2: sino la gente sabe cómo.
0: Es más, me diste pie.
2: Vuela, ¿eh?
0: Me diste pie. Vamos a hablar de Independiente,
2: sí,
0: y cortita ahí al pie, Mercedes va a leer lo que tiró Fernandito Mosquera.
2: Ah, bien.
0: Porque vos lo primeriaste y no creo que haya anticipado
2: es
0: nada.
2: Es que yo tiro todos esos chascarrillos porque lo anticipo a él.
0: Le das pie.
2: Digamos que mañana el que va a impartir justicia en Córdoba a las 21:30 es el señor Zunino.
0: ¿Ah?
2: Pero el detalle a saber es que en el bar va a haber una mujer.
0: Ah, nunca.
2: Esperemos que no sea amiga de Chiquitapia.
0: ¿Vos decís que nos puede favorecer o perjudicar?
2: No queremos que nos favorezcan, amigo. Pero esa palabra en el mundo independiente no
0: tiene
2: va.
0: Que existir.
2: Lo que nosotros tenemos que recalcar y pedir, y si nos tenemos que arrodillar, nos arrodillemos, es que no nos perjudiquen.
0: Claro.
2: No queremos que nos favorezcan.
0: Claro, claro, claro.
2: Las cosas claras.
0: Claro.
2: Hay otros equipos que sí, que quieren que los favorezcan. Nosotros no.
0: No.
2: Nosotros queremos que sean justos.
0: Hay equipos que juegan con esa...
2: A mí no me gustaría, amigo.
0: No,
2: no, a mí no me gustaría porque después ganás algo,
0: claro,
2: y te dicen, claro, porque no.
0: Y le pasó a Central.
2: Le pasó a Boca en su época, le pasó a River en su época.
0: Ahora,
2: yo quiero estar de ese lado.
0: Claro, claro.
2: Y ahora, sí, pero ¿no te gustaría tener los títulos que tiene Boca y que tiene River? Sí, pero son todos cuestionados esos títulos.
0: Claro, claro. Si hubiera una justicia deportiva no estaría.
2: Si Independiente, a partir de esa gran idea que tuvo el ayudante de campo en ese famoso equipo de la década del 60 y otorgado en el campo de juego por el señor Chivita Maldonado, levantar los brazos,
0: sí,
2: era para mostrar que Independiente tiene las manos limpias.
0: Es verdad, eso hay que decirlo.
2: Entonces no queremos que nos favorezcan.
0: Vamos a tomar un descanso, tomate un buen mate y si es necesario dos. Y mi amiga, en este momento, Mercedes Campoamor.

0: nos va a dedicar los espacios redactados por el señor Fernando Mosquera.
1: Dale. A ver, te lo leo literal, porque literal. Acá dice, Platense es el otro equipo en Copa Argentina. Sí. Así arrancaban los mensajes.
2: Tiene razón, tenía razón. Nos faltaba uno.
3: Exacto.
4: Arrancamos bien.
1: Muy bien.
3: Claro, si eliminó a Estudiantes.
0: Claro.
3: Platense
0: claro.
3: Eliminó a Estudiantes.
4: Claro, seguimos.
1: Y entonces dice, historial de visitantes versus Talleres. Dijimos, partidos jugados 31.
4: Sí.
1: Partidos ganados 12. Partidos empatados 9. Partidos perdidos 10.
4: Muy bien.
1: Y este que dice más 2 y 52%, ¿qué debería ser?
4: Ese sería el porcentaje de efectividad.
1: Ajá, sí, muy bien. Porque no está claro.
3: Más de lo que perdió.
4: Más de 50 es cuando ganás más de lo que perdés.
1: Mira vos.
4: Efectividad.
1: Después, no entiendo algunas, perdón, cuestiones técnicas, ¿no?
4: Sí.
1: Dice 1-0-0, CL, ¿qué se tendría a hacer?
4: Condición de local.
1: Condición de local, muy
4: exacto.
1: Bien. 2012.
4: Sí.
1: 2002, perdón. Goles C.
4: Sí, en contra. S en contra. Gol en contra.
1: Ah, y acá marca los jugadores, Steve,
4: sí,
1: ¿no?
4: Sí, los goles en contra con S.
1: Perfecto. Juan Herba, 86-87. Juan Rodríguez, 20-25, dice AP.
4: El torneo de apertura, sí.
1: Muy bien. Ángelo Martínez, 2023.
3: Eso no gol en contra. Eso.
4: En contra.
1: Racha sí. Pos, más 6. 88-89, capaz que me tendrías que haber explicado más. Tenga...
3: Y vos
1: lees
3: que la
1: gente.
4: Se entiende.
1: Bueno, lo leo así como está.
4: Sí.
1: AP94.
4: Apertura.
1: Racha neg, negativa sería
4: sí.
1: Menos 8, 85-86.
4: Sí.
1: AP92, apertura 92. Goleadores, Oscar Tedini 3. Alzamendi y Montenegro 3.
4: Mirá.
1: Para ambos, Sebastián Palacios de. ¿Dos?
3: Sí, o en, sí, sí, porque no jugó en los dos equipos.
4: Jugó en los dos equipos.
1: ¿Y dos sería 2L o...?
4: 2L.
1: ¿Y 1T?
4: Claro, porque uno para Talleres.
1: Talleres.
4: Y los otros dos para Independiente.
1: Ah, es una I, es uh-huh. Independiente, perfecto. Espero que no se trabe mucho esto, disculpen, ¿eh?
4: Se entiende.
1: En el Kempes, partidos jugados 28, partidos ganados 11, partidos empatados 7, partidos perdidos 10. Como dijimos hoy, era el porcentaje de efectividad,
4: sí.
1: 52%.
4: Bien, siempre arriba de 50. Bien.
1: Después tenemos acá unas siglas que dice GF43, GC33.
4: Goles en contra,
1: muy bien. Versus cordobeses de visitante, Belgrano, Talleres, Racing, San Vicente, Unión de San Vicente.
3: Unión de San Vicente.
1: SP Belgrano, disculpen.
3: Deportivo Belgrano,
4: yo te ayudo.
1: Alianza Moldes. Y bueno, partidos jugados 86. Claro, este es en relación a esos partidos.
3: Sí, contra todos los cordobeses.
1: Claro. Partidos jugados 86, partidos ganados 33, partidos empatados 30, partidos perdidos 23.
3: Bien.
1: Y más 10.
4: Buen porcentaje.
3: Sí, sí.
4: ¿Y qué más tenemos? Porque tiró algo más.
1: 4 días consecutivos del vencimiento del mandato de la actual sede sería...
4: Sí, comisión directiva.
1: Comisión directiva, muy bien. Bueno, hablaba de, creo que el comentario que hicieron anteriormente de a propósito de supermercados chinos, dice, en la semana fui a uno y cuando me dirijo a la caja del chino me vio el llavero con la insignia de Independiente y con mirada desafiante me dijo, a mí me gusta Nadal. Sin retrucarle,
4: Nadal.
1: Me fui con la...
4: Gallego.
1: Sí, me hablaba de tenis o natación.
4: Bueno.
1: Hasta ahí los datos que me pasaste, Ale, disculpen si me trabé.
4: Viste muy bien, muy acorde a la lectura. Acá leo lo que me acaba de mandar y dice, Independiente de Oliva hizo su histórico debut internacional en la Liga Sudamericana de Baloncesto 2026, albergando al Grupo A en el Estadio El Gigante de la Ruta 9 de Oliva, Córdoba. Ya que viene hablando de Córdoba,
3: claro.
4: Tiró. Y está bueno esto, ¿eh?
3: Sí, sí, porque aparte le interesa también a nuestro amigo Franquito Novoa.
4: Por ejemplo. Así que
3: está acreditado, ¿no es cierto?, para el partido, para
4: sí,
3: mañana.
4: Sí, Franco, sí. Ya es más.
3: Integrante del staff de Sentimiento Independiente. Sentimiento Independiente mañana va a estar en el partido que Independiente va a visitar a Talleres de Córdoba.
4: Es verdad. Se acaba de cerrar el vivo de Facebook, que lo voy a reabrir. Gracias Mercedes por lo que acabas de aportar, está muy bueno porque a veces no podemos hacer todo y necesitamos una voz externa y lo piloteaste bien.
1: Bueno, gracias por confiar en mí entonces.
4: Lo bueno es que ya vas aprendiendo, GF goles
1: sí, favor,
4: GC goles en contra.
1: Así puedo darles más
4: apoyo. Es fácil.
3: Como información decir

0: Que Independiente en el torneo de reserva sigue puntero, pero en la última fecha que se jugó entre semana, empató 0-0 con el último, que es Ferro Carril Oeste.
1: Qué raro, ¿no? Pero lo que pasa es que Ferro está metiendo toda la carne en el asador, en el equipo de primera división. Muchos dicen que es candidato a ascender.
0: Sí, esperemos que no le pase nada raro, porque hubo una pechada en esta última fecha donde perdió de local.
1: Raro.
0: Y Deportivo Morón ganó su partido.
1: ¿Vos decís que le quieren ayudar a Morón para que ascienda?
0: No, yo no digo eso, pero de haber ganado, llevaba 6 puntos de ventaja, con creo que hay 15 en juego.
1: Claro.
0: Y ahora lleva tan solo 3. Entonces, igualmente, si Ferro no llega a la primera posición, que es un partido, es un mata-mata contra el primero de la otra zona, va a jugar el reducido. Pero el reducido no te garantiza nada
1: que puedas hacer. Tenés que ganar todos. Bueno, acá se sumó al vivo Pablo.e.iglesias. También se suma recientemente Nicolás Caballo 88. Dice, saludos al equipo, el Nico, mi gran baluarte y acompañante de Solo Quiero Rock and Roll. También está vinculado a la italianidad. Se suma Franco.novoa, donde dice, continuando la idea del Facebook, hasta el 78 jugaban Talleres e Independiente en la boutique,
0: claro,
1: en el barrio Jardín Espinosa.
0: Exacto.
1: Por la capacidad, Talleres cambió la localidad. La boutique no llega a 20.000 espectadores.
0: Sí, Buen dato. Bueno, el 25 de enero de 1978, donde Independiente empata 2-2 el partido contra Talleres de Córdoba, donde le expulsan 3 jugadores, fue ahí en la boutique.
1: En la boutique, me acuerdo.
0: Y damos fe de que nuestro amigo, el gran diablo Julio García, estuvo presente en ese partido.
1: Bueno, lamentablemente, por leer el último artículo de Fernando Mosquera, para ganar tiempo, porque el tiempo es tirano, quedan 12 minutos. Una alerta de llamada sale. No suena. Decía, vamos a terminar con tus 8 efemérides, que están riquísimas, están muy buenas.
0: Déjame terminar más.
1: Está bueno, ¿no? Sí. Cuando está bueno no me lo halagás.
2: Claro. Tómate tranquilo el mate.
1: Sí. Me lo atacás cuando está amargo, pero cuando está dulzón no me dice nada.
0: Sí. Espero que no se te salga otra vez el cántico ese que decís vos, somos... No.
1: Pero vos no sentís orgullo que todas las categorías
0: No. Que lo digan los demás.
1: Categorías.
0: Vos como hincha independiente no lo podés decir.
1: No lo podemos decir.
0: No, que lo digan los demás. Bueno. Y yo cuando lo escucho me les cago de risa en la cara. Claro. Bueno, continuamos con las últimas efemérides hasta llegar al día 10, que es hoy. Y dice que un 8 de octubre de 1950, y estuvo cumpliendo 76 años, nació en Buenos Aires Miguel Ángel Brindisi.
1: Bien, Miguelito.
0: Sí, que tiene otro apellido más. Es Miguel Ángel Brindisi de Marco.
1: No lo tenía. Bien Tano, De los dos lados.
0: Jugador exquisito de los años 70 y 80 y fue el director técnico del Rojo en 2 etapas, del año 93 al 95 y en el 2013.
1: Cuando desciende.
0: Claro. Dirigió 77 partidos, fue campeón del Clausura 94, de la Supercopa 94 y de la Recopa del 95.
1: Qué pena, cómo lo prendieron fuego cuando vio la vuelta. Dicen que las segundas vueltas no son buenas, pero ya el equipo estaba con...
0: Ya estaba detonado, aparte estaba condenado por no por lo deportivo, sino por lo institucional.
1: Por algo no agarró Tolo Gallego.
0: Porque si no, lo podrían haber salvado.
1: El Tolo, cuando se tenía que haber quedado, pegó un portazo y bueno, ya está.
0: El 8 de octubre de 1970, y estuvo cumpliendo 56 años, nació en San Rafael Mendoza Martín Raúl Vilallonga. De la cantera roja, este delantero jugó del año 90 al 94, 60 partidos convirtiendo 5 goles. Fue integrante de ese campeón del Clausura 94. El 9 de octubre de 1962, y se cumplieron 64 años, nace en Gualeguay, provincia de Entre Ríos, el Burru. Jorge Luis Burruchaga, este jugador polifuncional, llegó de Arsenal de Sarandí, hizo inferiores en River, de pibe fue canillita, heladero y hasta pintó una de las torres del Estadio Monumental de Núñez. llegó a

0: El Rojo en 1981 hasta 1985, luego del 95 al 98, 268 partidos marcando 81 goles. Ganó 5 títulos con el Rey de Copas, autor del último gol en la selección argentina campeona del mundo en 1986. El 10 de octubre de 1953, y se cumplieron 73 años, nace en Valentín Alsina, provincia de Buenos Aires, el madera Norberto Daniel Outes. Vino al Rojo de Victoriano Arenas y en la primera práctica convirtió 9 goles. El Bocha, Ricardo Enrique Bochini, le dijo: "Te felicito, sos un fenómeno". Pedro del Hacha lo hace debutar en 1975 y hasta 1980, en 189 partidos, convirtió 99 goles. Quinto goleador histórico, 3 títulos, Libertadores del 75, Nacional del 77 y Nacional del 78. Bueno, seguimos con estas que son 1, 2, 3... 4 más y ya estamos, ¿eh?
1: Muy bien. ¿Cómo haces para acordarte que no están numeradas? No, no las numeras.
0: Y no, están a veces mezcladas.
1: Qué bárbaro.
0: Acá hay una que está mezclada, por ejemplo, el 10 de octubre de 1974 y se cumplieron 52 años. Copa Libertadores de América, primer partido final en Brasil contra el San Pablo en el estadio Pacaembu. El Rojo pierde 2-1. El gol nuestro, Hugo Manija Sayorato.
1: Qué grande Sayorato, qué jugador.
0: El 10 de octubre de 1985, y se cumplieron 41 años, nace en Guaymallén, provincia de Mendoza, un producto de nuestro padrino de peña, Miguel Ángel Pepe Santoro. Y estoy hablando de Adrián Gavarini. Este arquero defendió el arco del Rojo del año 2007 al 2013, 63 partidos, y fue campeón de la Sudamericana del 2010.
1: Es verdad, era suplente de Hilario, ¿no?
0: Exacto. Gavarini llega a Independiente de una forma muy curiosa, ¿no? Porque Independiente fue a hacer la pretemporada a Mendoza,
1: sí,
0: y fueron justamente a la finca de un tal Abate.
1: Sí.
0: Y ahí
1: lo presentan.
0: Era muy amigo de la familia Gavarini, que tenían un lavadero de zanahorias.
1: Sí.
0: Por eso mismo le dicen zanahoria a Gavarini.
1: Claro, medio colorado encima.
0: Digamos, para explicarle a la gente, vos vas a comprar la zanahoria a la verdulería y no sale así, porque es un tubérculo, claro, que está dentro de la tierra. Para comercializarse hay que lavarlas.
1: Sí.
0: Como el hinojo, como un montón de cosas que están abajo de la tierra. Bueno, la familia de Gavarini tenían un lavadero de zanahorias, uno de los más famosos de Mendoza, y era amigo de la familia Abate. Entonces, cuando el plantel de Independiente va a la finca de Abate a comer un asado, resulta que Claudio Bochini le preguntan a él si le gustaba el fútbol, y él le dijo que estaba atajando en las inferiores de un equipo de Mendoza.
1: Mirá vos.
0: Y ahí nomás le dieron el teléfono para que se presente en Avellaneda, y ahí es donde lo ve Miguel Ángel Pepe Santoro, y nunca más salió del Club Atlético Independiente.
1: Pepe dijo que no era alto, pero tenía un nivel de saltabilidad.
0: Sí, terrible, claro.
1: Saltaba un montón lo que ganaba de arriba como Ustari, ¿no?
0: Exacto, como Ustari.
1: Que favorecía por el salto del básquet.
0: Qué pequeño dato de color, hoy cuando di la efeméride de Oscar Ustari, mucha gente no sabe que está casado con la hija de Ricardo Omar Justi.
1: Sí, me enteré.
0: Es el yerno de Justi.
1: Dos datos, y aguanten las efemérides de Raúl, dice Franco Novoa, y Emi-Ra1986 se acaba de sumar al vivo.
0: Muy bien. Vamos con las últimas tres, y dice que un 10 de octubre de 1972... se cumplieron 54 años, nace en Rosario, provincia de Santa Fe, un volante que salió campeón en Independiente en el 2002. Y estoy hablando de Diego Cristian Castaño Suárez. Jugó en el año 2002 y en el 2003 45 partidos en Independiente. El 10 de octubre de 1993, y se cumplieron 33 años, tarde de fiesta en Avellaneda, las hinchadas de Independiente y News All Boys eran amigas, y se produce el debut oficial en la Lepra de Diego Armando Maradona. Fue muy emocionante, el Rojo ganó

0: 3-1 con triplete del Beto Alejandro Alfaro Moreno. Islas le tapa una rabona al Diego en el arco de la visera.
1: Estuve en la cancha, amigo.
0: Sí, yo también. Estuve arriba y fue justamente en ese arco.
1: Yo estaba, no podíamos creer. Yo estaba atrás del arco. En ese caso.
0: Y atrás era... mucho no la habrás visto. Porque no viste que la doble visera se veía de la mitad del arco para arriba.
1: O sea, fui del lado de la que es hoy Pepe Santolobaja, ¿no?
0: Exacto.
1: La vieja. Claro. Barra, ¿no?
0: Pero como se vio de ahí arriba y verlo al Diego y encima ver los tres goles del Beto Alfaro Moreno.
1: Tremendo lo del Beto.
0: Ya cuando estábamos llegando a la cancha, los pasacalles, bienvenido Diego, Diego, bienvenido sí, Diego, una adorable. Cosa de loco.
1: Sí, sí.
0: Y vamos con la última, que esta también es una cosa de loco, ¿no? Porque lo que es la coincidencia, porque si hubiera sido en el minuto 10, hubiera sido todo 10, porque el resultado 1-0. También esos dos números forman
1: sí.
0: el número 10. Y el 10 del 10 del 10, qué partido para debutar el turco Antonio Mohamed, ¿no? Debuta en el Clásico de Avellaneda, en el Libertadores de América, y le gana Racing 1-0 con gol del paraguayo, el Cristian Javier Báez.
1: De acuerdo, sí. Gol de Báez.
0: Sí, el turco le, al turco, siempre cuento lo mismo, al turco le dejaron un mensaje de la barra brava en el limpia parabrisa del auto
1: sí.
0: con tres palabras. Y esas tres palabras eran ganar el clásico. Mirá la bienvenida que le dieron al turco.
1: Y la ganó.
0: Y lo ganó, por supuesto, y posteriormente gana la Copa Sudamericana. Que bueno, es la debacle total de lo que después desencadena en el descenso de Independiente, pero sabemos que fue más institucional que
1: sí,
0: deportivo.
1: Sí, es verdad. Bueno, terminamos, ponemos el cierre de las efemérides y vamos por el cierre del programa.
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1: Acá volvimos, dice Franco Novoa. Ale, hay un mensaje arriba del de las efemérides. Le mando... saludos, le mandó saludos a alguien. A ver, vamos arriba. Claro. Dicho esto, le mando saludos a la familia de Camila Ochoa. Y está muy bien lo que dice, porque él fue a cubrir el partido de las Diablitas
0: las
1: contra las Tallarines, ¿no? Que nos tocó lamentablemente perder 3-1, pero había sido muy buen primer tiempo hasta los 20 minutos. Y a todas las Diablitas, me tocó cubrir el femenino la semana pasada. Está muy bien que lo recuerdes, amigo. Y te digo, procura la nota que propusimos en la semana y no es tarde para pasarla a la semana entrante. ¿Eh? Después de analizar el resultado que dejó Independiente con Talleres, te prometo que vamos a hablar de eso. ¿Eh? En la previa, porque Independiente ya tenemos el resultado puesto del partido de mañana a la noche. Para el próximo programa vamos a hablar de lo que te dejó como experiencia haber cubierto las Diablitas. Damos la bienvenida a Zapistos. Zapistos, así como suena. Amigo, el cierre es compartido.
0: Sí, decir que a Independiente, por el tema de la clasificación a los playoffs, el resultado de anoche de Unión, Defensa y Justicia le sirve
1: claro.
0: a Independiente. ¿Por qué? Porque Defensa y Justicia estaba arriba de Independiente y hoy está más arriba, pero Unión era el que venía abajo junto con Estudiantes y Unión, ahí tenemos un pequeño delay porque
1: sí.
0: Independiente le lleva 4 puntos a los dos,
1: sí.
0: Independiente tiene 17 puntos,
1: sí.
0: pero ahora Unión tiene un partido más.
1: Claro.
0: Si Independiente pierde Córdoba, ojalá no sea así,
1: bueno.
0: le sigue llevando 4 a Unión.
1: No, y hay que analizar también que hasta el resultado de Boca Instituto fue favorable, porque empataron. Ninguno de los dos ganó y no se alejan de la tabla general.
0: Vos decís del anual.
1: De la Copa,
0: no, yo
1: claro.
0: estoy hablando, no, en la tabla de la Copa, un milagro
1: sí.
0: nos puede meter en Copa Sudamericana. No estoy hablando de Libertadores, ¿eh?
1: No, Sudamericana.
0: Sudamericana, solamente un milagro
1: sí.
0: nos mete en tabla
1: Salvo
0: de la Copa.
1: Salvo que los que están arriba nuestro clasifican directamente.
0: Es que ni siquiera los enfrentamos, porque
1: claro.
0: el único rival que tenemos en esa
1: es
0: seguidilla
1: Boca.
0: Es Boca, no hay otro.
1: Claro.
0: Era Instituto. Ese era el partido,
1: sí.
0: por la tabla anual.
1: Sí, la anual.
0: Ahora en la de de los playoffs, yo creo que Independiente va a clasificar porque tiene 17 puntos y con 6 puntos más de los

0: 15 que queda, Independiente está...
1: Claro, dentro. Hay que ver cómo mete esos 6. Si es Riestra, si le rescatamos algún punto...
0: ¿Me das a elegir a mí?
1: Defensa.
0: ¿Me das a elegir a mí? Sí. Boca y Racing.
1: Sí, es lo que te iba a decir. Pero a costa de perder los otros dos, ¿eh? Porque los otros dos son perdibles.
0: No importa. Independiente Riestra puede perder con cualquiera. Claro. Independiente Riestra puede perder... Déjame, por lo menos,
1: ganar.
0: Si no, para ahí en el mata-mata no hacemos un buen papel. Ya. El tema de los pleitos, déjame ganar.
1: Es verdad. Contento. Nuestro amigo Horacio Ferrer, que le dejamos un abrazo grande, el director del espacio, y contento Jorge Plate, que es hincha de Boca, amigo nuestro.
0: Pero él sabe. Nosotros, obviamente,
1: hágase cargo.
0: Somos rivales, no enemigos.
1: Claro. Hágase cargo. Bueno, muchachos, vamos a en el último minuto, ya nos estamos pasando del tiempo real, vamos a arriesgar un resultado. ¿Cómo ves vos a dos cámaras? Mirá, yo me quedo con mi celu y vos con el tuyo. ¿Cómo arriesgás vos?
0: Si vamos a lo que es la estadística de Independiente como visitante, lo más lógico sería que Independiente gane, porque a pesar de que Talleres quedó en el último escalón de la tabla, de la zona... Vi el partido contra Belgrano, el clásico que se jugó en la décima fecha, y no mereció perder Talleres. Bien. Lo pierde en el final, pero bien, no mereció perder. Bien. Entonces hay que tener mucho cuidado. Yo tiro 1-1.
1: Bueno.
0: Gol del Chimi Ávila.
1: Mirá qué lindo resultado. Yo doy respuesta y juego fuerte, por lo que vos dijiste. Yo veo ganador Independiente, porque además lo dirige Don Omar. Con Don Omar es un especialista en estos partidos, pero quiere a Independiente. No va a tirar el equipo atrás, pero tampoco va a hacer un gran esfuerzo por ganarlo. Va a parar un equipo competitivo y basta. Y arriesgo un 1-0 a favor de Independiente. Y te voy a sorprender. Gol de Mateo Pérez Cursi. Mateo Pérez Cursi no debutó en la red, así que me va a sorprender con algún cabezazo, algún tiro de media distancia, o un rebote por ahí, una desviación.
0: Bueno, Dios te oiga, amigo.
1: Ganamos 1-0.
0: Serían 3 puntos para afrontar,
1: claro,
0: los dos clásicos que vienen, que la verdad que una inyección anímica terrible.
1: Tremenda.
0: Porque vamos a enfrentar a uno de los peores Racing de los últimos años.
1: Es verdad.
0: Y creo que con Boca presentará un equipo de emergencia.
1: Sí.
0: Porque...
1: Ya lo hizo, ¿eh?
0: Claro, Vasco da Gama y River en el medio, queda Independiente y por ahí...
1: Ya lo hizo. Gente, saludos a Mercedes, que hizo una gran operación técnica y una gran venta publicitaria. Saludos a mi amigo Raúl Alfredo Stancato.
0: Nos vemos el sábado que viene ya con el resultado puesto del partido que Independiente mañana a la noche va a jugar 21-30 contra Talleres de Córdoba.
1: Chau, gente, no hay más tiempo, los queremos. Chau, gracias por estar.
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Hola, hola, hola, hola, muy, pero muy buenas tardes, bienvenidos a un nuevo programa, Portugal, Portugal do Curazao. Aquí estamos comenzando 18 horas 8 minutos junto a todos nuestros amigos, nuestros oyentes. Aquí estamos, bueno, tenemos dos horas por delante de programa en el cual vamos a tener muy, pero muy buena música de todo Portugal, del norte, del sur, de las islas, de donde vos quieras vas a tener música portuguesa. Noticias de Portugal también, noticias de la comunidad portuguesa aquí en la República Argentina, que tenemos y mucho para contarles a todos ustedes en el transcurso de hoy. ¿Quién te habla? José Antonio de Albuquerque, hoy reemplazando al titular del programa, a Gastón Becerra, y Sandra Antunes, bueno, que estaban ocupados este fin de semana y me dijeron: ¿podés hacer el programa? Por supuesto que sí. Y bueno, junto con Valentín, así que le mandamos un besito a los chicos. Bueno, lo estarán pasando bien seguramente. Un besito y bueno, a pasarlo bien. Bueno, aquí estamos, te dije, tenemos buena música, tenemos noticias, tenemos de todo como para contarle a todos ustedes. Aquí en la República Argentina, por lo menos en lo que es la provincia de Buenos Aires, estamos teniendo una semana bastante con el tema del niño, sí, muy húmeda, muy pero muy húmeda, pero bueno, al mal tiempo nosotros acá le estamos poniendo muy pero muy buena cara. La temperatura máxima para el día de hoy 14 grados, arrancó fresquito a la mañana con 8 grados de temperatura, pero bueno, en el transcurso del día fue subiendo un poquitito nada más, con mucha humedad, con llovizna. Bueno, horrible, la verdad, un fin de semana horrible. Encima tenemos un fin de semana largo por el 12 de octubre, el día lunes, que cumple años también Gastón Becerra. Así es, sí, mi papá también cumplía añitos también el 12 de octubre. El día de mañana vamos a tener quizás el sol que se va a estar asomando, con nubosidad también, pero con posibilidad de que en algún momento esté saliendo el sol también, con una temperatura máxima que va a estar en el orden de los 17 grados, la máxima va a estar igual, en los 8 grados. El día lunes vamos a estar con un poquitito más de nubosidad, el sol va a estar oculto, la temperatura también, van a estar estos días bastante similar, entre 10 y 16 grados la temperatura, igual que el día martes, también con alguna posibilidad de algún chaparroncito aislado, nada importante, por suerte nada de fuerte, pero sí vamos a tener esa posibilidad, inclusive el miércoles por la madrugada. Después ya en el día del miércoles comienza a mejorar, ya tenemos esa posibilidad de volver a ver el sol. Después, bueno, tenemos algún tropezón otra vez en la semana con el tiempo, pero bueno, así vamos a estar. Es una primavera rara, una primavera húmeda, podemos decir, y con el tema del niño, sabemos que los niños, ay, ay, ay, bueno, si nos vamos a Portugal, están con temperaturas en el orden entre los 22 y 24 grados la temperatura máxima, las mínimas están en el orden de los 15 a 17 grados, con sol, nubosidad el día de mañana más importante, pero si no, con el sol presente todos los días de la semana. Están en otoño, vienen después de un verano con mucho calor, pero la verdad en este momento están con un otoño bastante suave, aunque tuvieron unos días con bastantes lluvias intensas en lo que fue la semana pasada. Bueno, ya te conté cómo está y cómo va a estar el tiempo estos días, tanto en Portugal como aquí en la República Argentina. Bueno, mami comenzó con un corazoncito. Bueno, buenas tardes, mami, ¿cómo estás? Gracias siempre por estar del otro lado. Matías Valdés. ¿Quién es Matías Valdés? Nos dice: hola José, ya estamos en vivo por Radio Rocha.

sí, Radio Rocha, AM1570. Bueno, estamos saliendo desde aquí, conexión del Facebook, y directamente Matías Valdés nos levanta y nos pone en la AM1570 Radio Rocha. Bueno, gracias Mati, abrazo grande, y bueno, un poquito de Portugal para todos los oyentes de la M1570. Bueno, aquí estamos también, decirle muy pero muy buenas tardes a nuestros amigos y oyentes, en este caso Adelaide Clemente Rodríguez, muy buena tarde, ¿cómo es que va? O buena noche también podría ser. Alicia Barata da Silva, también la tenemos aquí, buenas tardes. Viviana Alves, ¿desde dónde? Desde el sur de la República Argentina, representante de la comunidad portuguesa allí en aquellas tierras, en la zona de Ushuaia, de tan lindos lugares. Augusto da Costa, también muy buenas tardes, ¿cómo es que va? Bueno, aquí estamos nosotros comenzando este programa con un poquito de todo. Mirá, también se nos suma quién, María Madeira, a nos amiga, nos dice de Portugal, boa noite, muito boa noite María, beijinho para si também, uma pessoa também que sempre deseja um bom dia, uma boa noite, abraço muito, muito grande para si. Como hizo María Madeira, quiero que todos me pongan desde dónde nos están escuchando, ¿sí? Bueno, María Madeira desde Portugal, y bueno, cada uno nos va a poner desde dónde es que está a oír el programa también, ¿sí? Estamos aquí nos para poder compartir con todos vos. Bueno, María Madeira nos comparte también las bandeiras de Argentina, de Portugal, ¿sí? Los portugueses que llegaron a la Argentina llegaron con una identidad, la cual con el correr de los años, después del trabajo, del formar una familia, de establecerse, y bueno, ser parte de esta comunidad argentina, tomaron también como su tierra, ¿no? Así que bueno, es lindo ver la bandera portuguesa y la bandera argentina en un mismo plano. Así que bueno, nosotros aquí estamos comenzando el programa del día de hoy. Bueno, tenemos música, te dije, tenemos muchas cositas, hay muchas actividades para este fin de semana también, ¿no? Y María Madeira nos dice también saludos de José y Gastón también, sí, para Gastón le mandamos también saludos, mi amiga María Madeira. A ver, déjame ver que tenemos eventos para este fin de semana, a ver que lo tengo acá. Este fin de semana lo que tenemos es para nuestros amigos de Sal y Queló, sí, los cuales la institución portuguesa más antigua aquí en la República Argentina, sí, 110 años están celebrando. Y bueno, este día sábado por la noche lo están realizando allí en las instalaciones. Sábado 10 de octubre, 21:30 horas, nuestros amigos de Sal y Queló, Asociación Portuguesa de Socorros Mutuos de Sal y Queló, así se llama. Bueno, y te cuento qué es lo que van a tener: show en vivos con artistas locales, van a tener el tango también presente en el escenario, y también va a estar en este caso el grupo folclórico Mocidades Portuguesa desde aquí, desde Buenos Aires, acompañando también. Y así, bueno, en el escenario vamos a tener presentes las dos culturas, ¿no? Lo que es el baile típico argentino, el tango en este caso, bien de Buenos Aires, y el folclore portugués de mano de Mocidades Portuguesa. Y también de la institución de Sal y Queló van a estar Saudades Lusitanas. Todo preparado, ya estuvieron realizando distintas actividades, ya que fueron autoridades desde aquí, desde Buenos Aires, y estuvieron en el transcurso de la tarde, tanto fuera en la sede municipal.

en José C. Paz, en Tesei, y bueno, ya un poquito más adelante, en este caso en Torkins, en Villa Serrana La Gruta, en el Santuario de Fátima. Bueno, pero eso te lo voy a estar contando en un ratito, nada más. Déjame ver si tengo algo por acá. Bueno, perfecto. Vamos con música. ¿Querés escuchar música? Porque si no me estás escuchando solo a mí, y así no hacemos nada. Bueno, a ver, déjame ver dónde lo tenemos. Vamos con el programa del día de hoy. Un inmigrante, un portugués inmigrante en tierra de Estados Unidos, que dice: Portugal, meu país. Y suena de esta manera, escúchalo, subí el volumen. Y cuando me mandes un mensaje, porque quiero saber que estás del otro lado, poneme desde dónde me estás escuchando. Dale.

Seguimos en Portugal, do Curazao, aquí estamos mis amigos. Bueno, espero que les haya gustado este tema que hemos pasado en este momento. Mensajes que seguimos recibiendo, en este caso nos vamos a Brasil, ¿les parece? Nuestro amigo José Duarte, ¿qué nos dice un oso amigo? Él dice, hola Gastón. Mudaram toda a programação, já estava com saudades. Aqui o homem dos caranguejos, sim, sí, a cerveja também, meu amigo. Temos que compartilhar algum dia. O José Duarte diz, gostei muito do cenário, estava preocupado que você havia sumido. Gosto muito do seu programa. Um abraço muito, muito grande o nosso amigo o José Duarte de Santos, de Brasil, também que está aqui no programa junto conosco aqui. E também nos diz, aqui na segunda-feira é dia da padroeira do Brasil. Estamos rezando para o nosso Brasil. Sim, Brasil, recordemos que, bueno, tuvieron elecciones el fin de semana pasado y bueno, están en una situación en la cual tienen que definir su futuro. Bueno, esperemos que corra de la mejor manera y bueno, nosotros desde aquí rezamos por nuestros hermanos brasileros, por los cuales bueno, tenemos un cariño y un afecto muy, muy especial, ¿sí? Bueno, abrazo grande con nuestro amigo José Duarte. Agora nos mudamos, vamos do Brasil, de Santos, para onde? Para os Estados Unidos, para Califórnia. O John Betancourt nos diz, olá, da Califórnia, e aqui com as bandeiras dos Estados Unidos e a bandeira a hermosa bandeira de Portugal. Abraço muito grande, nosso amigo John Betancourt, também desde Estados Unidos. Abraço muito grande. A una comunidad muy importante la en Estados Unidos, también portugueses, ¿sí? Tengo un amigo, Daniel, que está lá en los Estados Unidos, azoriano, él es de los Azores y está la junto con la comunidad también en los Estados Unidos. Abrazo muy, muy grande para todos los portugueses que están espalhados por todo el mundo. José Guerreiro, ¿qué es lo que nos dice un José Guerreiro? Buenas noches, amigo, ótimo programa, visto en Almeida, Portugal, un abrazo, en Almada, sí, ya cambié, truquei un nombre, en Almada, abrazo muy, muy grande, también un oso amigo, un José Guerreiro, también, abrazo muy, muy grande, desde aquí, desde la tierra del sur, del fin del mundo, de Argentina. Aquí los portugueses en este tipo de programas en los cuales tenemos a facilidades, a proximidades con los portugueses que están fuera de Portugal y estamos en Portugal y ven que los portugueses de aquí tienen a Portugal muy, muy, muy perto del corazón y queremos tener amigos también en Portugal y por fuera de Portugal. Así que un abrazo muy grande también para un oso amigo, para José Guerreiro de Almada también. Abrazo muy, muy grande. A ver. Déjame ver. Bueno, esto lo dejamos para después. Bueno, te estaba

Comentando, ¿no?, que para este fin de semana la comunidad portuguesa de Salicheló está celebrando los 110 años de la institución, sí, la institución más antigua de Portugal. Mira, hablando de Salicheló, José Joaquín de Sampaio, ¿qué es lo que nos está diciendo nuestro amigo Quino, ¿no? Nos dice: hola, ¿cómo estás? Felicitaciones por el programa. Desde Salicheló, un abrazo grande, todo muy lindo y ameno. Hoy celebramos los 110 años de la Sociedad de Socorros Mutuos de Salicheló. Gente maravillosa. Bueno, Quino, perfecto. Gracias. Bueno, y así nos está contando qué es lo que comentábamos nosotros hoy en el transcurso del programa, cuando comenzamos el evento que se está realizando. Bueno, José Joaquín de Sampaio, en este caso representando a la institución, al Club Recreativo Portugués de González Catán, también en este caso a la Federación Argentina de las Asociaciones Portuguesas, también aquí en la República Argentina, y quien también fuera viceconsejero también. Abrazo grande, Quino, para vos y para todo el equipo que está allí en Salicheló, que lo pasen muy pero muy lindo, y bueno, buen viaje a la vuelta también, aprovechando este fin de semana largo, ¿no?, en el cual tenemos esa disponibilidad de poder aprovechar el tiempo y bueno, y hacer este viaje hasta Salicheló. A pasarlo lindo, abrazo grande, Quino. Bueno, ahí está. Bien, ya nos hablaron desde California, Estados Unidos, desde Santos, Brasil, desde Almada, en Portugal, también nuestra amiga María Madeira desde Portugal. Bueno, muy bien, María da Silva desde aquí, desde Monte Grande, mami. Y bueno, nosotros aquí estamos compartiendo junto a todos ustedes y bueno, y agradecidos de que nos estén acompañando aquí en la tarde. Bueno, me dice Quino, José Joaquín de Sampaio, me dice, 30 personas vinieron. Así que bueno, todo el contingente desde aquí de Buenos Aires, 30 personas compartiendo un evento junto con los amigos de Salicheló. Me parece muy, pero muy bien. A disfrutar, Quino, a pasarlo lindo y bueno, los mejores deseos para todo el equipo. Ahí estamos. ¿Vamos con música? Sí, vamos con música. ¿Por qué no? A ver, vamos con el próximo tema, con un grupo, Foz do Neiva, que estuvo aquí en los años, en el año 80, sí, por el mes de enero y febrero, estuvieron aquí en Buenos Aires y a la Argentina le escribieron una canción, sí. La canción se llama Argentina, Argentina es una princesa. ¿Querés escuchar cómo suena? Suena así. Dale, subí el volumen.

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Seguimos aquí en Portugal do Curazao. Aquí estamos con 15 grados de temperatura, las 18 horas 34 minutos. Está muy gris, de vez en cuando cae una garúa muy finita. Ya que está, le preguntamos a nuestro amigo Quino si lo tenemos por ahí para que nos cuente cómo está el tiempo allí en Saliqueló y bueno, cómo se preparan entonces para la noche también. Le decimos también muy buenas tardes a María Herman también, que se nos viene sumando, gente de Cañuelas. Bueno, muy pero muy bien. Me mandás un mensaje, decime desde dónde nos estás escuchando, dale, que nosotros queremos compartir y queremos saber qué es lo que van a estar haciendo o qué están haciendo nuestros amigos. A ver. Después tenemos noticias de Portugal también, algunas cositas como para contarles también, ¿por qué no? ¿Qué es lo que va sucediendo en Portugal? Como por ejemplo, te voy a decir algo, en Viana do Castelo, norte de Portugal, y qué linda ciudad, ¿no? Viana do Castelo, ¿no? Cuando vamos llegando, ay, cosas tan pero tan lindas, cuando vamos cruzando el puente Eiffel, o entramos por la autopista, ¿no? Según por donde querramos entrar. Y bueno, vamos viendo allí a lo lejos, en lo alto, el templo de Santa Lucía, y bueno, tantas cositas lindas que tiene Viana como para mostrarnos y compartir. Bueno, Cámara Municipal de Viana do Castelo, este fin de semana voltamos a receber más una edición de un mercadinho de artesanato. Es algo muy interesante. Son muchas cosas de artesanía y después tenemos lo que es típico, las bolsas, los sacos, los delantales, bueno, los repasadores, todo ese tipo de cosas que a uno le gusta ver. Y bueno, después también hay cosas típicas de allí de Viana do Castelo como para poder comprar, chusmear y llevar de regalito, de souvenir también. Bueno, esto se está realizando tanto el día sábado como el día domingo entre las 10 y las 18 horas. El día sábado na Porta Meixa Galvão y el día domingo no Jardim Marginal también. Así que bueno, te estamos contando, ¿no?, que es una iniciativa que conta con la organización do ProArte Viana. Así que bueno, ya dijimos qué es lo que está sucediendo en Viana. Después tenemos algunas cositas más como para contarte. Mira, tengo algo de la zona sur de Portugal, de la zona de Tavira, tenemos algo de Lisboa para contarte, algo de Viseu, algo de Miranda do Douro. Viste cómo estamos en el norte, estamos en el sur, y bueno, eso es lo que queremos, que todos nos sintamos parte y nos sintamos representados. Así que bueno, dale, nosotros desde acá lo vamos haciendo. Me mandas un mensaje, me decís desde dónde nos estás escuchando. Bueno, eventos que se vienen realizando o se van a realizar. El próximo primero de noviembre tenemos ya un evento a definir. A ver, déjame ver si era este. Sí, vamos con el... déjame ver, no, primero tenemos el 31 de octubre.

31 de octubre. Club Portugués, la instalación, la asociación en este caso de Capital Federal, sí, que se encuentra en la avenida Pedro Goyena, 1468. Está cumpliendo, escuchá, 108 años. 110 la asociación allí en Saliqueló. Y en este caso, el Club Portugués de Capital tiene 108 años, más de un siglo de historia, la comunidad y tradición portuguesa en Buenos Aires, con una noche especial, cena, show y baile. Te cuento, querés reservar entradas, podés contactarte con nuestros amigos del Club Portugués allí en Buenos Aires, que tienen en las redes sociales, Instagram, Facebook, y si no, nos mandas un mensaje y nosotros te pasamos el contacto de nuestros amigos. El menú será matambre con ensalada rusa, lomo con papas a la crema de champiñones, bombón helado, bebidas, café, show. En este caso será, en cuanto a representación portuguesa, el grupo etnográfico Raíces de Portugal. Van a estar bailando y bueno, llevando el folclore portugués a la fiesta. Después van a tener un show de DJ, en este caso con música para bailar, van a haber sorteos, diversión. Así que bueno, ya te lo estamos contando. El valor de la entrada será 35.000 pesos si se hace antes. El valor de la entrada es de 40.000 pesos. Y en este caso se puede reservar por WhatsApp o, como te dije, directamente a las redes sociales te pones en contacto. Si no, me mandas un mensaje, yo te paso el contacto. Te esperamos para brindar por los 108 años. Así nos dicen nuestros amigos del Club Portugués allí en Capital. Después del próximo tema te voy a contar qué es lo que van a estar haciendo nuestros amigos del Club Portugués del Gran Buenos Aires, de Isidro Casanova, que también tienen un evento. Pero antes de eso te voy a decir, porque ya te había comentado, ¿no?, que hay instituciones que van a estar realizando misas por el tema de la Virgen de Fátima, ¿sí?, de su última aparición, ¿sí?, que fue realizada en el mes de octubre. Hay tres instituciones aquí en Buenos Aires que lo están realizando el día 13 de octubre, el día martes, y bueno, te lo cuento ahora, ¿te parece? ¿Sí? ¿Te lo cuento ahora? 13 de octubre. En este caso va a haber una misa en honor a Nuestra Señora de Fátima, en este caso en la ciudad de Tesei. Así es. Sí, déjame ver una cosita, que chico acá. En la ciudad de Tesei. Los esperamos el día martes 13 de octubre a las 19 horas en la parroquia de la Medalla Milagrosa en Villa Tesei. Eso el día martes 13 de octubre. Misa en honor a Nuestra Señora de Fátima. Después tenemos también a nuestros amigos del Club Recreativo Portugués de Escobar. Sí, nos invitan a participar de la misa y procesión que se va a estar realizando en honor a la Virgen de Fátima. Sí, va a ser el martes 13 de octubre, 19 horas, en la Catedral de la Natividad del Señor. Así que bueno, vamos anotando que se hará la bendición de y entronización de la imagen de la Virgen de Fátima, traída recientemente desde Portugal por el consejero, en este caso de las comunidades portuguesas, Martín de Oliveira, a través, va a estar representado en este caso por el Centro Recreativo Lusitano de Escobar. Nos esperan. Así que bueno, la gente de la zona ya sabe distintos eventos que se están realizando para lo que es la Virgen de Fátima. Después tenemos también, déjame ver si lo encuentro, nuestros amigos de José Cepaz también, la Asociación Portuguesa de José Cepaz, que va a estar realizando también, van a abrir las puertas para su capillita, en la cual van a estar recibiendo a los amigos también, como para poder compartir. Acá estamos. Círculo Cultural Portugués Nossa Senhora de Fátima de José Cepaz. Como cada año, queremos invitar a toda la comunidad para el martes 13 de octubre para conmemorar la última aparición de la Virgen de Fátima. Abriremos la capilla a las 12 horas para que puedan pasar a saludar a Nuestra Señora. La misa se va a estar celebrando recién a las 17 horas, pero a partir de las 12 ya está abierto para aquel que se quiera acercar. Bueno, los esperamos para compartir un lindo momento. También nos cuentan que van a tener cositas dulces

para comprar y así poder colaborar con el club. Bueno, viste, ya te conté qué es lo que se va a estar realizando ahora, ya el día martes 13 de octubre. Bueno, no voy a hablar más, déjame ver si tengo algo por este lado nomás para no dejarlo colgado. Sí, tenemos algo más. A ver, en este caso, María Rosa Arroyiño. ¿Qué nos dice nos amiga? A ver, hola José, somos María Rosa y Jorge, los parientes de Sandri. Muy, pero muy bien. De los porteños, en este caso. Bueno, ya hemos estado juntos con Teresita y Gastón. Bueno, muy linda la música. Saludos a Matías Valdés. Bueno, muchas, pero muchas gracias, María Rosa, en este caso, y Jorge. Bueno, el próximo tema va para ustedes. A ver, déjame ver, a ver lo que tenemos por acá. No lo vamos a dejar pasar. Próximo tema. En este caso, para mí fue Stuma Traizueira. En este caso, todo el programa lo tenemos así como dedicado como para, en este caso, este conjunto típico Foz do Neiva, que vino ya por los años 80. Escuchá cómo suena. Vamos.

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Seguimos aquí en Portugal, Portugal do Curazao. Aquí estamos, mis amigos, en este momento, 18 horas 48 minutitos. Y bueno, y aquí estamos en desde la ciudad de Monte Grande. Estamos saliendo en el día de hoy, con un día muy gris, ya te dije, con una garuita de vez en cuando. Pero bueno, le ponemos buena onda, le ponemos mucha, pero mucha garra. Y bueno, y aquí estamos compartiendo esta tarde junto a nuestros oyentes, nuestros amigos, como nos dice Olga Dos Santos, que nos dice muy bonito. Bueno, muchas, pero muchas gracias a nuestra amiga Olga Dos Santos. Pónganos desde dónde nos están hablando, así nuestros amigos y nuestros oyentes dicen, uy, mira, nos están escuchando de tal lado o de tal otro. Dale, nosotros aquí compartiendo la tarde junto a todos ustedes, poniéndole música, con distintos tipos de tonalidades en las cuales, bueno, vamos compartiendo la tarde junto a nuestros amigos. A ver, déjame ver qué tenemos por este lado. Lucilia Pessoa Gaudencio, ¿cómo estás? Desde Seis a nuestra amiga. Bueno, muy pero muy bien. Ahí está, también ya estamos. Bueno, esto lo dejamos para después. Ahí estamos. Ahí está. Mira, José Joaquín de Sampaio, Quino, nos dice: hoy 9 y 15 estuvimos en la municipalidad con el intendente. Ahí está, lo que les estaba diciendo hoy. Bueno, acá nos dice la data, la justa. Quino nos dice la justa. Bueno, hoy a las 9 y cuarto estuvimos en la municipalidad con el intendente. A las 10 en el club. Desde el club fuimos hasta el cementerio a descubrir una placa por los socios fundadores y una ofrenda floral. Después fuimos hacia la Plaza Portugal a descubrir una placa. Y a la noche, sí, a la noche, la gran fiesta aniversario por los 110 años. Perfecto, Quino, un corresponsal de lujo. Ahora nos tenés que contar cómo está el tiempo allí en Salicheló, ¿no? Bueno, dice, siempre nos acompañó el intendente y el embajador. Ahí está, perfecto. Bueno, mejor imposible. Bueno, sí, el embajador también acompañando y, bueno, a lo que son las instituciones y en este caso la institución más antigua de la República Argentina que tenemos hoy en día. Así que, bueno, muy, pero muy bien. Gracias, Quino, por la información. Nuestro amigo desde Salicheló. Bueno, perfecto, muy pero muy bien. Bueno, cositas que tenemos y que les vamos a ir contando. También, bueno, eventos que se vienen. Mira, tenemos para, a ver dónde lo tengo. Se viene la procesión, en este caso, que se va a estar realizando en Torquín. ¿Sí? ¿Te parece bien? Bueno, a ver, déjame encontrarlo y ya te lo estoy contando. Que se va a estar realizando el fin de semana del 24 y 25 de octubre. Sí, a tener en cuenta y a no dejar pasar, ¿sí? A ver, déjame ver si estoy bien. Sí, 24 y 25 de octubre se está realizando una peregrinación más, en este caso en Villa Serrana La Gruta, en el santuario Nuestra Señora de Fátima. Para ir agendando, falta poco. Sí, 24 y 25 de octubre, entonces, en Torquín. Bueno, dale, nosotros te lo contamos y te decimos qué es lo que viene sucediendo. En este caso, todo para el mes de octubre, ya te lo conté. Bueno, después del próximo tema vamos a hablar de los eventos para el mes de noviembre también, ¿sí? Bueno, que va a comenzar Isidro Casanova, así es. Y después, bueno, va a estar continuando también el Club Portugués de Esteban Echeverría. Y bueno, después también tenemos Mar del Plata. Y después, bueno, después ya tenemos para diciembre, tenemos el Club Recreativo Portugués también, que va a estar celebrando sus 48 años el 6 de diciembre. ¿Viste? Tenemos todo agendado y no se nos va a pasar más nada. Quino nos dice que el clima está pasable, un poco de llovizna y un muy poco sol, muy poco sol. Bueno, entonces estamos así, quizás acá más nublado, el sol acá no lo llegamos a ver. Gracias, Quino, abrazo grande, que lo pasen lindo, y saludos al equipazo, ¿sí? 30 personas desde acá se fueron, bueno, a pasarlo lindo, a disfrutar. Bueno, ya nos estamos cruzando.
Bueno, vamos con más música. Dale, a ver, déjame ver. Le decimos a Matías Valdés que estamos saliendo, está realizando el enlace con AM1570 Radio Rocha. Ahí está. Bueno, listo, te dije todo. El próximo tema dice llamarse Linda Provincia Dominio. Sí, estamos en el norte. Vamos, dale, escuchamos a Fosso Nueva.

Seguimos en Portugal, Portugal de Curazao, aquí estamos, 19 horas, una horita nos queda de programa, ya llegamos a la mitad y bueno, tenemos una horita más en la cual tenemos más cositas para contarte. Bueno, bien, bien, bien. 15 grados la temperatura, fresquito. ¿Vieron cómo vinieron unos días lindos y empezamos a quitarnos abrigo? Andamos con una remera, con una camisita, a la mañana fresquito, pero de día hacía calorcito, pero eso se fue. Así que ahora, bueno, hay que cuidarse un poquito porque pueden venir esos resfríos que de cuando está comenzando la primavera. Así que bueno, dale, nosotros te los vamos contando. Bueno, te dije eventos que se vienen para noviembre, ¿así te parece? Bueno, vamos con el Club Portugués de Gran Buenos Aires y nuestros amigos de Isidro Casanova. El domingo 1 de noviembre, sí, a las 12:30 horas, el domingo, el mediodía, el menú será: primer plato, chorizo a la portuguesa; segundo plato, lechón con ensalada rusa, ¿escuchaste? Sí, chorizo a la portuguesa, lechón con ensalada rusa, y si querías algo más, sí, pollo al limón con ensalada mixta. Ahí está, bueno, son los tres platos que tienen, pero no es que vos elegís un plato, tenés los tres platos, por supuesto. Bueno, se agradece un obsequio para el remate. El valor de la entrada será de 15.000 pesos. Todo aquel que esté interesado para el domingo 1 de noviembre nos manda un mensaje o se pone en contacto con algún socio de comisión o en las redes sociales del Club Portugués del Gran Buenos Aires. ¿Tenemos tiempo? Sí, todavía tenemos tiempo. Pero bueno, para ir prestando atención. Y bueno, se viene acercando y se acerca rápido, ¿viste? Así que bueno, ya está, te lo contamos. 1 de noviembre, Club.

portugués de Gran Buenos Aires. Después, al fin de semana siguiente, tenemos el Club Portugués de Esteban Echeverría, que festeja también sus 48 años para el 15 de noviembre. La fecha original era para el 8 de noviembre, pero bueno, recordemos que está llegando el Papa justo ese fin de semana, en el cual también el día lunes 9 será feriado. Bueno, 15 de noviembre, el fin de semana siguiente, están realizando su fiesta aniversario, agendando 15 de noviembre aquí en Esteban Echeverría. Después déjame ver, tenemos también el Club Portugués de Mar del Plata también, que lo está haciendo el primero de noviembre. Sí, el primero de noviembre, un aniversario más, en este caso de nuestros amigos de Mar del Plata. Bueno, viste, te estamos contando, te estamos poniendo al día, no vaya a ser cosa que quede algo colgado y no te lo estemos informando. Déjame ver qué es lo que tenemos por acá. Nada. Antonio Maltés, mira, desde Carlos Pegazzini. Germano Pinto, también nuestro amigo, desde el Club Portugués del Gran Buenos Aires, también, de Casanova. Sí, casi que diría que es un pariente también. Sí, porque es pariente de mi señora. Muy, pero muy bien. Gustavo Salgado, que hacía mucho que no lo veía, y nos encontramos este fin de semana en el cual se realizó el hermanamiento, ¿no?, de las ciudades de Guarda y Marcos Paz. Bueno, ahí estuvimos unos cuantos de la zona de Guarda, descendientes, y bueno, ahí estaba también nuestro amigo Gustavo Salgado, desde allí, desde la zona de General Rodríguez, de Luján. Se acercó también, vino con su padre el día domingo. Bueno, y la verdad lo pasamos lindo, estuvimos charlando. Y bueno, gente que es lindo verlos y ver y cruzarlos. Así que bueno, gracias por estar del otro lado. Ahí estamos. Bueno, ya te conté los eventos que tenemos para noviembre. Vamos con música. Y recién al final te pasé dos temas, ¿viste? Bueno, vamos con más música. A ver, no tengo nada. No, vamos con más música. A ver, rap. Rapaces modernos. A ver, no, este es un niño. Vamos con Rapaces Modernos, ¿te parece buena idea? Sí, vamos con Rapaces Modernos.

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Seguimos aquí en Portugal de Curazao. Aquí estamos saliendo por AM1570 Radio Rocha, también por el Facebook Antonio de Albuquerque y por supuesto el titular Gastón Becerra. Bueno, dale, tenemos todavía casi 50 minutos de programa por delante para compartir junto con todos ustedes, ¿sí? Le decimos muy, pero muy buenas tardes también a nuestros amigos desde Cañuelas, María de Lourdes, Borges Salgado, ¿qué tal? ¿Cómo estás? Fernando Borges, también desde Cañuelas, Hilda María Neves, la profe, ¿qué tal, profe? ¿Cómo está? Desde Lavallol. Ahí está, bueno, muy, pero muy bien. María Florcinda Viana Santamariña, también, a mi sogra, aquí está, desde Monte Grande. ¿Cómo va? Buenas tardes. Bueno, espero que todo bien. Aquí estamos nosotros con un día...

Un día gris, feito, pero acompañándolos con muy buena música, con noticias, con actualidad y con cositas para contarles también, ¿por qué no? Ahí está, bueno, a ver, vamos, yo le dije que tenía cositas para contarles, ¿no? Mira, no me puse a ver nada en especial, pero bueno, vamos con Lisboa, ¿les parece? La capital, sí, la Cámara Municipal de Lisboa. Sí, una visita nocturna a un cimiterio, escuchaste, ¿no? Bueno, una visita nocturna a un cimiterio, precursos artísticos, conversas. Sabía que a mucho a descubrir los nuestros cimiterios. Recordemos, lo que están haciendo en Portugal, en el cementerio de Lisboa, es lo que se hace también aquí en La Recoleta, en lo que es aquí en Buenos Aires, ¿sí? Así que bueno, para tener en cuenta. Bueno, a Quintanizão da Semana Cultural no cimiterio decorre entre los días 10 a 18 de octubre y traz muchas oportunidades para conocer los espacios y las historias. Para além de su función funeraria, las actividades para tener en cuenta. Bueno, y gratuito mediante inscripción previa. Así que bueno, para tener en cuenta, ¿no? Distintos eventos que se van realizando. En este caso, bueno, estamos en Portugal, en Lisboa. Y bueno, visita los cementerios. ¿Viste? Pero lo que pasa es que viene un instructor, el cual te va llevando, te va diciendo, esto es de tal tiempo, esto de tal otro, esto está hecho de tal manera. Y bueno, te va contando quiénes están allí, ¿no? También. Bueno, dale, te cuento, dale. Nos podés escribir y nos podés mandar mensaje. Recordá que me gustaría que me pongas desde dónde nos estás escuchando, ¿sí? Bueno, dale, así compartimos la tarde junto a nuestros amigos, nuestros oyentes, con un poquito de música, con noticias, con cositas o eventos que se van sumando también aquí de distintas instituciones, distintas entidades, y bueno, que nosotros te contamos. Te cuento que en la Asociación Portuguesa de Ciudad T6, para noviembre, para el 22 de noviembre, se va a estar realizando la fiesta en honor a Nuestra Señora de Fátima, sí, 22 de noviembre. Sí, bueno, para tener en cuenta. Bueno, agenda la fecha y vení a disfrutar un rico almuerzo y la tradicional procesión. Dale, ¿viste? Bueno, te vamos contando lo que van a estar realizando nuestros amigos de T6. Bueno, a ver. Nos puedes escribir en el Facebook, Antonio de Albuquerque, Gastón Becerra. Bueno, y por ahí estamos saliendo al aire. Y también por M1570 Radio Rocha. Bueno, vamos con más música. A ver, déjame ver qué es lo que te puedo ofrecer. Si os subiese, quien tú eras. Dale, escuchamos.

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Seguimos con Portugal do Curaçao. Aquí estamos, 19 horas 23 minutitos. Bueno, y aquí estamos nosotros con muy buena música, con muy buena onda. Y bueno, y aquí acompañándolos, le decimos buenas tardes a Elena Moreira da Cruz también, que nos está acompañando. Muy bien, buenas tardes. Tenemos también a Carmen Borges, a Luisa González o Goncalves. También desde Cañuelas, nuestras amigas, aquí sumándose al programa. Muy buenas tardes, gracias por estar del otro lado. Bueno, en esta tarde gris, feita, va tarde, ya noche, ya está oscurito ya. Pero se dieron cuenta cómo los días van creciendo, cómo se va poniendo más lindo. Lástima que esta semana, la verdad, nos tiró para atrás todo lo que había venido lindo, lo tiró para atrás. Pero bueno. ¿Qué le vamos a hacer? Nosotros ahí no mandamos nada, ponerle buena onda y bueno, tratar de que se vaya llevando de mejor manera. A ver, déjame ver, al final no había mirado nada, pero vamos con una cortita. Municipio de Tavira, sí, octubre, es dedicado a quien tenga experiencia de una vida entera. ¿Por qué? De 1 a 31 de octubre, celebrase en Tavira un mes Senior, ¿qué es eso? Como programa, cheio de actividades, misas, visitas guiadas, paseos, fado, teatro, caminhadas, encontros temáticos, rastreios, exposições e muito, muito mais. Um mês dedicado a enaltecer a sabedoria, fortalecer a partilha e celebrar a alegria de viver em comunidade, promovendo e valorizando o envelhecimento ativo. Muy bien, dedicado Tavira, la zona sur de Portugal, a los mayores. Así que mes senior, mes de los mayores. Bueno, ahí está, lindo, lindo, lindo, lindo. Bueno, a tener en cuenta, a ir juntando, y bueno, nosotros aquí acompañándote y poniéndote la mejor. Bueno, nosotros aquí te vamos acompañando. Estamos saliendo por AM 1570 Radio Rocha y por el Facebook Antonio de Albuquerque y Gastón Becerra. Nos podés escribir, nos pones de dónde nos estás escribiendo, y bueno, nosotros aquí compartimos esta tarde junto a todos ustedes, con muy buena música. Hoy estamos con un programa, mira, con todo Foz do Neiva, pero está saliendo lindo, ¿no? ¿Te parece? A mí me gusta. Bueno, es un conjunto de 5 integrantes, en los cuales son de la zona de Castelo do Neiva, vinieron aquí en los años 80, cuando se inauguraron las instituciones, la mayoría de las instituciones aquí en Buenos Aires, ¿sí? En la zona de Catán, la zona de Casanova, Esteban Echeverría, se inauguraron para esos años también. Escobar también estuvo por ahí cerquita. Bueno, son instituciones que fueron naciendo, en los cuales habían muchos portugueses todavía, y bueno, que querían matar saudades, querían compartir un momento junto con sus amigos. Y también hay muchos portugueses que se fueron conociendo gracias a estas instituciones, ¿sí? Que quizás no tenían un conocimiento personal de la persona, sabían que aquel es portugués, aquel es también, pero debido a eso también hubieron muchos hijos de portugueses que se fueron conociendo gracias a ello, y hoy en día son una familia más. Y bueno, y de esta manera también estuvo la posibilidad de poder continuar con ciertas costumbres portuguesas entre los hijos, ¿no? Y por eso también tiene de lindo que en algunos de los ranchos folclóricos, la mayoría de los ranchos folclóricos, son esos hijos de portugueses. Muchos son portugueses con portugueses y otros, bueno, que se fueron casando con argentinos o algunos también con italianos, pero bueno, siguen

Cerca de la comunidad. Así que bueno, nosotros aquí te vamos contando lo que va sucediendo. ¿Querés escuchar música? Sí, porque a mí me estás escuchando demasiado. Vamos con el próximo tema y a ver qué te digo, que se puede llamar un día en que fui a un baile. Sí, ¿y qué pasó en un baile?

0: Concesionaria de Calza, de Martín Rodríguez Neves e hijos. Vivero El Parque, de Alicia Duarte e hijos. Madera Los Troncos, de Beto Díaz, Silvia e hijos. Transporte Nueva Alternativa, SRL, de Antonio Márquez Oliveira. Neumáticos Ferreira, de Ferreira Manuel y Ferreira Daniel. Granja Avícola de Los Abuelos, SRL, de Armando Páez dos Santos e hijos.
1: Doutin, de Jorge Costa y Lucas Álvarez.
2: Grupo Lusitano, de Adelino Márquez e hijos.
0: A estas empresas les agradecemos por confiar.

Seguimos aquí, amigos, en Portugal do Curazao. Aquí estamos, 19 horas 32 minutos. Bueno, tenemos media hora todavía por delante de programa, saliendo por M1570 Radio Rocha. Matías Valdés realiza el enlace, y por el Facebook Antonio de Albuquerque.

y Gastón Becerra. Bueno, dale, nosotros estamos aquí en esta tarde, en la cual le ponemos onda, le ponemos música, y bueno, y aquí estamos nosotros con esta tarde. Vamos con noticias, nos vamos más hacia el centro, centro-norte de Portugal, y estamos en Viseu.

Durante estos días, hasta el 11 de octubre, Viseu transformase en un punto de encuentro para quien gosta de libros, historias, cultura y nuevas descubiertas. Un festival literario internacional de Viseu convida a entrar, a ficar y a dejar salvar pelas palabras, mas también a salir a rua y a descubrir todo lo que a ciudad tiene para contar. Venha ao festival, passeie por Viseu e descubra os seus recantos antes de que seja demasiado tarde. Aí está. Bueno, dale, sí, hay que visitar Viseu. Sí, olvídate. Visitar Viseu y hay cositas lindas para ver. No, pero aparte es una ciudad hermosa, en serio. Una ciudad muy, pero muy linda. Bueno, después tengo algo para contarte de Miranda do Douro también. Tenemos algo más de Viana do Castelo. Sí, porque queremos compartir con vos qué es lo que hay, qué es lo que va sucediendo, qué es lo que tenemos para compartir con nuestros amigos en esta tarde de sábado aquí. Bueno, estoy relojeando porque tengo en la otra compu, tengo las cositas como para contarte. Ya que está, te digo. Sí, pues te lo digo ahora. Se viene para noviembre el Festival de Fado, ¿viste? En Buenos Aires. Sí, bueno, Festival de Fado está llegando a Buenos Aires. ¿Para cuándo? Para el 14 y el 15 de noviembre en el Palacio de Libertad, donde lo hacían siempre. Antes era en el Kirchner, en el Centro Cultural Kirchner. Bueno, ahora se llama Palacio de Libertad. Bueno, el 14 y 15 de noviembre, la conferencia La Calle del Fado, Diogo Clemente, el día 14 a las 16 horas. Eso es una conferencia. Después hay cine también, Cine do Bairro, de Diogo Varela Silva, también el día 14 de noviembre a las 17 horas. Ahora, lo que hablamos de Festival de Fado, que serían los conciertos, ¿no? Que vienen, escucha bien, Camané y Sara Correia. Sí, pum para arriba. Camané, el 14 de noviembre a las 20 horas. Y el 15 de noviembre a las 19 horas. Camané, 14 de noviembre a las 20 horas. Sara Correia, 15 de noviembre a las 19 horas. Déjame que quiero ver una cosita. Noviembre, 14 y 15. Viene a ser un miércoles y un jueves. No, perdón, ¿qué estoy diciendo? Acá estoy. 14 y 15, sábado y domingo, así tiene que ser, me parece bárbaro. Bueno, entonces el sábado 14 de noviembre, Camané, a las 20 horas. El domingo 15 de noviembre, Sara Correia, 19 horas. Bueno, para tener en cuenta el tema de las entradas, hay que ingresar a lo que es la página de la embajada, que bueno, va a dar más información. Igualmente, nosotros aquí por el programa de radio lo vamos a estar informando, ¿sí? Bueno, para tener en cuenta. ¿Viste qué lindo? Sí, es muy, pero muy interesante. Camané, la voz del Fado. Y a Sara Correia, a referencia de las nuevas generaciones, dos grandes voces portuguesas en la misma ciudad, aquí en Buenos Aires. Las entradas podés entrar también en festivalfadobuenosaires.com. fadobuenosaires.com, el tema de las entradas. fadobuenosaires.com. Sábado Camané, Sara Correia el 15 sábado y el domingo de noviembre. Ahí está. Bueno, dale, cualquier cosita te pones en contacto con nosotros y te pasamos la data. Ahí está. Bueno, ¿vamos con más música? Sí, por supuesto. A ver, déjame ver qué es lo que tengo para ofrecerte. Acá. Vamos con Sofre por ti, ¿te parece? ¿Te gusta? Sí, va a estar bueno. Dale, escucha.

Seguimos aquí en Portugal. Portugal de Curazao. Aquí estamos saliendo por AM1570, Radio Rocha, y también por el Facebook Antonio de Albuquerque, Gastón Becerra. Bueno, le decimos buenas tardes también, o buenas noches, 6 horas, Philippe. ¿Cómo le va? Bueno, muy pero muy bien, bienvenida mi amiga. Bueno, también teníamos por aquí, a ver, déjame ver, Adelaide Clemente Rodríguez también, y a Paola Constante también. ¿Qué tal? Muy pero muy buenas tardes. Bueno, gracias por sumarse y acompañarnos, compartir aquí esta tarde. Bueno, faltan 15 minutitos. Bueno, vamos con algunas cortitas, sí, porque estamos llegando ya a medio del final, sí. Bueno, municipio de Miranda do Douro, sí, nos vamos para la zona de Trás-os-Montes, sí, en el norte, no del lado del Océano Atlántico, sino del lado de España, del lado del noreste de Portugal. Arte contemporánea chegou a Miranda do Douro. 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Bueno, dale, ¿viste? Estamos contando qué es lo que va sucediendo en distintos lugares de Portugal y te vamos poniendo al tanto de la situación. Bueno, sí, ¿qué más? Recordarte que estamos en el 10 de noviembre y bueno, tenemos eventos, ya te dije, para el 13 del martes 13 de noviembre, por el tema de lo que es la última aparición de la Virgen de Fátima. Tenemos eventos en Escobar, tenemos eventos en Tesei y tenemos evento en José Cepaz, todo relacionado con la Virgen de Fátima. Y después a tener en cuenta que dentro de lo que es octubre tenemos la 42ª peregrinación al Santuario Nuestra Señora de Fátima en Torquín, en Villa Serrana La Gruta. Sí, el sábado 24 y domingo 25 de octubre. A tener en cuenta, a no dejarlo pasar. Y bueno, seguramente ya hay mucha gente que está contando con poder ir, agradecer, pedir y distintas situaciones, ¿sí? Bueno, ¿vamos con más música? Sí, vamos, porque ya estamos llegando al final del programa de hoy. Escuchamos Sofro por ti y Quiero voltar para ti. ¿Te parece buena idea? Vamos, dale.

Bueno, y así llegando al final del programa del día de hoy de Portugal do Coração. Bueno, agradecerle a todos los oyentes que están del otro lado compartiendo la tarde junto con nosotros, a Matías Valdés de AM1570 Radio Rocha, bueno, también Luis Alberto de Albuquerque, también mi hermano me está escuchando, vino hoy, anduvo por acá tempranito, pasó con Andrea, con Nico y con Sofi, y bueno, hoy pasaron también por lo de mami también, y están allá escuchando el programa de radio. Bueno, estamos llegando al final del programa.

programa del día de hoy. Recordarte también que el fin de semana que viene, aquí en la Argentina, se celebra el Día de la Madre, así es. Así que bueno, para todas las mamis, nos vamos a ir con un tema también dedicado a ellas. Y bueno, más que merecido, ¿no? ¿Por qué no? Por supuesto. Bueno, gracias a Gastón Becerra también por el espacio, también el cual nos hace como para poder estar acompañándolos y compartiendo junto con amigos y con grandes amigos. Bueno, súper agradecido. Déjame ver que tenía algo por este lado, pero no lo encuentro. Bueno, será para la próxima. Bueno, en este caso, Conce Brandown también se nos está sumando, así que gracias, un besito. Bueno, la profe Isla Neves también la tenemos acá, que se suma. Un besito, profe. Bueno, gracias, será hasta el amigo que viene, si Dios quiere. Y bueno, sí, nos vamos con un tema dedicado para todas las mamis, las que están, las que no están, y si no están en el corazón. Así que bueno, será hasta el sábado que viene. Estará Gastón seguramente. Y bueno, cuando nos necesite, aquí estaremos dándole una mano y compartiendo la tarde junto a todos ustedes. Así que vamos con un tema.

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Pues aquí estamos. Estamos en AM Rocha 1570 en tu dial. En comienzo del programa Vivencias Musicales con Elba. Con toda la

música romántica, la música de ayer, de hoy y de siempre. Tu vía de comunicación es el 663-8077 y 678-9929. Quien les habla, Elba Martínez, quien les dice que otro sábado lleno de amor, otro sábado de complacerlos a ustedes. Traje los pedidos que me solicitaron el sábado próximo pasado. Hemos comenzado un poquito tarde, bueno, porque Mercedes se le no llegó a tiempo, como yo también, el remis. Este día tan feo, tan horrible, pero bueno, acá estamos nosotras al frente de Vivencias Musicales por AM Rocha. Y hacerles pasar una, como todos los sábados, con alegría, con buenas ondas y por sobre todas las cosas, con buena música. Como por ejemplo, este, mientras que nos acomodamos, que comienza así.

Bueno, estamos saliendo por Facebook. No sé cómo, pero lo voy a poner en las manitos. ¿Viste esas manitos, Mercedes, que tengo para que enganche el celular? Estamos haciendo un despelote acá. Conexión lenta, dice otra vez. ¿Será posible con este de la... ¡Ay! ¡Uy! Si no anda con este golpe, no anda más. Bueno, buenas noches. ¿Cómo están? ¿Bien? Vamos a ver si sale bien, como fue el sábado pasado. Los comentarios aparecerán aquí, dice. Bueno, quiero... Gracias, Anatolia. Un beso grande, mi amor. Bueno, nos estamos haciendo compañía ambas, mi vida. Ella es de Berizo, oyente fiel. Yo también te quiero mucho, mi vida. Quiero agradecer los saludos del sábado próximo pasado, del 3 de octubre. Compañeras y compañeros, parezco peronista, pero no lo soy. Compañeras, amigas, amigos, ex-compañeros, como por ejemplo Jorge Canavesi, un colega, Gastón Becerra, que está antes que yo, que me sale mal, Portugal de Corazao. Ay, me parece que me salió bien. Portugal de Corazao. Bueno, Gastón, un beso enorme. También te quiero mucho y hace mucho que no nos veíamos. Familia Maciel, de Los Hornos. Es compañeros, gracias. Marcelito Aranchet, gracias, corazón. María Pacheco, un beso, mi vida. Yo también te quiero y gracias por tus piropos. Lidia Barrera, es compañera, gracias. Claudia Moriconi, los mejores recuerdos vividos con vos, Elvita, me escribe. Y Nicolás Cavallo también, es un operador de lujo de acá, de Rocha. Y así seguiré saludando mientras escuchamos otra canción. ¿Te gusta este que sale al aire, Anatolia? Con mucho amor para vos.

¡Qué lindo! Déjalo como cortina, Mercedes. Hermoso ese tema. Caminemos, creo que se llama, ¿eh? Sí, caminemos. El teléfono 663-8077. El próximo 678-9929. Comenzamos con José Luis Rodríguez y Marco Antonio Solís con el tema Voy a perder la cabeza por tu amor. Y este que escuchamos recién por José Luis Rodríguez es Poquita Fe. Y ahora vamos a escuchar Javier Solís, que te lo dedico con mucho cariño. También estás mirando María Rosa. Un beso a George también. Espero que este ande, porque si llega un celular ahí, fui yo el que lo mandé, ¿eh? A donde llegue el celular, va a ser el celular que lo saque de acá por la ventana. Bueno, continuamos con el programa. Este tema que me solicitó Irma de Quilmes, Payaso. Besos, Irma.

0: Y con el celular va a volar enseguida. Adriana Petroni de Córdoba. Mi vida, un beso grande. ¿Cuándo será el día que nos veamos en Termas de Riondo o en La Falda? Adriana, un beso grande, mi amor. Así que bueno, continuamos. También quiero agradecer a la audiencia, a las oyentes que son tan fieles conmigo, como por ejemplo Norma de Gonet, me dijo, me mandó un mensaje, me dijo, Elvita querida, el sábado no voy a poder escucharte porque me voy de viaje con unas, no sé si unas parientes, unas amigas, no me acuerdo, nos vamos a Pinamar. Y yo no quiero que me nombres porque a mí me gusta escucharte a vos, que vos me nombres a mí. Así que Norma ausente con aviso de Gonet. Tenemos a Elba de Gonet. Así que le mandamos un beso grande, le vamos a dedicar un hermoso tema. Jorge, querido de Calle 8, gracias. Lo que pasa es que no podía atenderte porque estaba acá. Queremos solucionar el problema con el celular. Si no, lo corto y listo. Pero la gente me está llamando y que me quieren ver. Pero bueno, ¿qué hago? Ya vamos a pensar qué vamos a hacer. Vamos a otro tema mientras arreglamos algunas cositas acá. Les recuerdo el teléfono 663-8077, 678-9929. También quiero saludar a la familia Romero de Los Hornos también, contentos de verme. Carlos Lucero, muchas gracias. María Rosa, ya te saludé, así que un tema. Ella solicita Los Nocturnos con Mara Lúa. Hasta el sábado lo tenía, ahora me fijo acá si lo tengo. Tengo temas bonitos de Los Nocturnos con Mara Lúa. También a Claudia Castillo, un beso grande, Claudia. Zulma, un beso grande. Horacio, gracias. Un beso a todos. Continuamos con la música, Mercedes. Perdón, ¿cómo estás, Mercedes? Mirá vos, qué falta de respeto. ¿Cómo andas?
1: Muy bien.
0: Sí, oye, en santiagueño te dije, ¿eh? ¿Cómo andas?
1: Está muy bien. Andamos bien, llegué, que es lo importante, ¿no? Llegué un poquito más tarde, arrancó el programa porque, bueno, tuve que volver a casa.
0: No importa, no importa. Ya está. Ya está. Lo importante es que llegaste.
2: Aquí estoy, si no, siempre pasa algo el sábado.
0: No, no, cosa de brujo. Mira, que las hay, ¿viste? Yo creo en Dios. Pero que las hay, pero no me van a ganar, no, no, no, no.
1: Aquí estamos firmes.
0: Acá estamos firmes, ni aún vencida me van a vencer. Así que bueno, Dios está conmigo. Cuando uno es creyente, Dios lo ayuda, y se porta bien, Dios lo acompaña a todos lados. Así que nosotras estamos protegidas. Que Dios los perdone a los que nos tiran mala onda.
1: Buenas noches a todos los oyentes que han sabido esperar, a pesar de la
0: sí.
1: Los segundos, los minutos que estuvimos.
0: Sí, porque me estaban llamando, preguntando si había pasado algo, ¿viste?
1: Fieles oyentes.
0: ¿Viste la fidelidad que hay, ¿no? Qué belleza. Y cómo nos reímos, principalmente con la gente de Citibel, que no me deja en serio un minuto. Bueno, ya te vamos a dedicar los temas a eso. Bueno, vamos ahora con Julio Iglesias. Marcela, con mucho cariño para vos. Vos sabés, esperá que voy a ver dónde lo escribía a Julio Iglesias. A veces tú, a veces yo. Y el tema, el número 6 también, quiero. Eso va para vos, Marcelita. Gracias por tus palabras y espero que haya elegido bien. No sale ahora, pero será posible. Y eso que le pagué, ¿eh? Le pagué.
1: Ahí lo vamos a ir solucionando. ¿Eh? Vamos de nuevo. No quiere arrancar el disco.
0: ¿No quiere actuar?

0: Oscar. Vamos a buscarlo desde acá.
1: Bueno, entonces vamos a leer algo.
0: Puede pasar, esto es radio en vivo. Julio Iglesias.
1: Sí, ahí lo tenés. Mira, en casa anduvo bien. Bueno, se portó bien en casa, más vale, pues si no lo tiro también al celular.

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Ay, se escuchó. Yo, ¿saben lo que les cuento, mis queridas mujeres y hombres, señores también? Ahí por ahí me mandaron un piropo, gracias señor, muchas gracias, con mucho respeto. Que hace mucho no me escuchaba, bueno, contenta de volverme a escuchar. Bueno, yo también contenta de estar nuevamente en el aire junto a ustedes para brindarles justamente esto que usted dice, ponerse contento. Y acá me está mirando Anita, también Adriana. Empezó a andar, porque me escuchó que lo iba a tirar por la ventana. Bueno, qué lindo cuando la gente está contenta y se conforma con lo poco, lo mucho que yo les doy, pero todo lo hago de corazón, con todo mi amor. Y a veces me pongo a charlar con alguna oyente, que de oyentes a veces pasamos a ser ya como hermana. Elba, por ejemplo, que se terminó de comunicar, Elvita de Gonet. Y hay tanto cariño, tanto respeto, a pesar de la amistad y de escucharme de muchos años. Como Anatolia. Anatolia, ¿cuántos años hace que me escucha? Un montón. Estaba en Berizo, me escuchaba también. Se iba a estar conmigo unos minutos en el estudio. Qué momentos lindos, Anatolia. Bueno, ahora nos mudamos un poquito, unas cuadras, pero vos tenés cuatro ruedas. Mercedes tiene dos ruedas. Vos tenés cuatro. Yo tengo el monopatín. Pero podría venir hasta acá. Y después de acá nos vamos a tomar algo. ¿Qué te parece? Pero bueno, eso ya Dios lo dirá. Porque cuando las cosas tienen que pasar, pasan.

Tenemos todo, todo, todo escrito en nuestra vida, en nuestros caminos, como la amistad, el amor, la familia, todo, todo, ya lo tenemos. Así que hay que meterle para adelante, hay que seguir y hay que no poder no cambiar por nada del mundo, a pesar que nos vayan los nubarrones, y seguir adelante con la sonrisa, con el amor, porque ustedes nos conservan acá en el aire, ustedes, gente, solamente ustedes. Yo les voy a contar que en una oportunidad, yo no me pierdo los desfiles de moda, los desfiles de peluquería, todas esas cosas, me encantan, me fascinan los modelos. Y las entregas de premio, por supuesto. Tengo 20 premios, pero no quiero recibir más. Listo. Hace poquito me llamaron para un premio, pero dije que no. ¿Para qué tanto? Con lo que tengo me sobra, me conformo y todo. Y siempre me preguntaba, hasta la entrega de premios que iba yo, decía, ¿por qué no le entregan un premio al operador? A la operación técnica, que nosotros dependemos de ustedes. Y no, nunca ocurrió, hasta que creo que hace 3 o 4 años atrás, a ver, Elvita, si me ayudas con la memoria o alguien, que Ventura, o sea, Ventura propuso y se votó a los operadores. Te juro, Mercedes, yo estaba muy pancha, tranquila en mi casa mirando, porque no me lo pierdo, los entregas de premios. Y cuando dijeron los operadores, te juro que lloré de satisfacción. Y había una chica, que ahora no me acuerdo el nombre, que siguen, creo que todavía estaba acá, o no sé si no está, no tengo idea, que la operación técnica se la hacía Juan Martín Carbonell. Carolina, no. Bueno, no me acuerdo ahora, realmente. Que ella, yo había hecho un escrito en el Facebook y dije, por fin se acordaron de los operadores, que tiene tanto que ver, se lo merecen. Los mismos que los noteros, cómo andan arriesgando su vida hoy en día. Ellos también tienen que ser premiados. Y me puse feliz. Y se dio lo que yo siempre soñé, que ellos recibieran el Martín Fierro. Vamos a la música y va a estar cháchara, si no se van a aburrir mis vecinos, va a decir, mi gente, y están los nocturnos, porque George le dijo a María Rosa, quiero escuchar los panchos, dijo primero, con Mara Lúa. Y yo le corregí, le dije, no, los nocturnos con Mara Lúa. Entonces, tengo dos bonitos temas, Caminemos, y Costumbres, son Costumbres, y quiero que le escuches, Elvita, vos también, le dedico a toda mi gente, a mis chicas y especialmente a Jorge, mi esposo de María Rosa.

A mi manera. A mi... Si te podés comunicar por el... Espera, que doy vuelta la... Por el 663-8077 o 678-9929, porque como estoy transmitiendo, no lo puedo cortar. Si no, soné. Si corto ahora, al celular lo estoy utilizando el Facebook, ¿sabés, corazón? Así que si querés, me llamás a este teléfono. 663-8077. 678-9929. Sobre que nos costó ponerlo, ¿te imaginás que para, para empezar otra vez? Ahí sí que lo vuelvo a tirar. Bueno, yo dentro de poco les voy a dar una sorpresa de tener un dúo acá, un conjunto, pero muy importante, muy bueno, muy conocido en la ciudad de La Plata. Están, que ahora el 4 van a actuar acá en Tolosa. El 4 de diciembre, que son, están ligados a mi mimosa, a Graciela, que son los Yupanqui. Estuvimos charlando con Fabián y en cuanto tengan un poquito de tiempo van a venir acá a la radio a deleitarnos con sus canciones.

canciones. Así que yo estoy muy contenta. Siempre me hablaba Graciela de ellos. ¿Viste cuando no prestás atención? Decís qué lindo, qué lindo. Y resulta que escuché grabaciones. Mercedes me buscó un tema acá. Amor prohibido creo que es. ¿Lo escuchamos? Escuchen la magnitud de estas voces, que ya ustedes los deben conocer.

0: Buenas ondas, gracias, gracias a todos por ser como son. También en esta semana, estoy equivocada, también partió Piero. Con Piero tengo una anécdota muy linda, pero nunca fue de mi santo devoción. Lo digo sinceramente. Hay un tema que dice lo que es del pueblo, algo así. Pero ya el viejo, mi viejo ya está quemado para mí. Todo el mundo pone mi viejo. Sin embargo, hoy voy a poner dos temas, apresurándome al Día de la Madre. Y resulta que el Día de la Madre es el domingo que viene. Así que nos queda unos poquitos días más, Mercedes. ¿Vos tenés chicos, sí?
1: Sí, así es. Tengo tres chicos.
0: ¿Tres tenés?
1: Sí. Yo también tengo. Dos varoncitos y una nena.
0: Yo tengo dos mujeres y un varón. Y después tengo mis babies. Mis nietos bellos. No sé si les di... ¿Qué les gustó? ¿Les gustó los chupanqui? ¿Escucharon qué bien que cantan? Qué lindo conjunto, me encanta. Bueno, ellos van a estar acá de visita. Y también traje un CD que conseguí, que encontré buscando, revolviendo. Es un despiole mi casa con la música. Tengo tanto material. El sábado pasado nos pusimos a Horacio Guaraní. Yo me comporto como si estuviera en la cocina de María Rosa, de Elvita, de Anatolia. Anatolia seguro está recostada, calentita. Elvita debe estar tomando algún tecito o ya terminó de cenar. María Rosa, capaz que están cenando. Y Claudia, ¿qué estás haciendo? Controlando las rifas, porque hace rifas también, que me encanta. Todos me cuentan sus cositas, me encanta. Isa Martínez, Isabel, querida, desde Martín Coronado, me está mirando por Facebook. Un beso, mi amor, un beso grande. Pronto nos vamos a dar ese abrazo enorme, aunque ir para allá no sabe lo que es. Lejísimo, ¿viste? Me quedan todas las piernas adormecidas. Lo digo con doble intención. Pero bueno, estoy actuando bien, como si estoy con mi familia, porque son muchos años de trayectoria y ya pasan a ser mi familia. Así que vamos a continuar. Te estaba hablando de Piero. La verdad que no me puse a... Tendría como conductora de decir la historia todo de él, pero sinceramente no soy hipócrita, soy honesta. No me interesa, pero por las dudas busquemos el tema, por respeto que me debo al señor Piero, el tema No mi viejo, ese del pueblo, lo que es del pueblo, algo así es.
1: Para el pueblo, lo que es del pueblo.
0: Ahí está, usted lo dijo. Lo vamos a... pero tenemos la sí, tanda ahora.
1: Primero vamos a la tanda y luego pegamos el...
0: Dale, dale, seguimos.
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